Satanás. ¿No cree usted eso? Porque Satanás sabe que si ellos caen, muchas personas van a caer con ellos. Y con frecuencia somos tentados a hacer concesiones, con frecuencia somos tentados a suavizar nuestras convicciones porque

Y después en el 19, él dice esto, y orad por mí, para que me sea dada palabra, para que dé a conocer con denuedo el misterio del Evangelio, por el cual soy embajador. Él dice, oren por mí para que sea valiente. Eso es algo muy práctico por lo que puede orar. Y realmente creo que esto, creo que si muchas iglesias pasaran su tiempo orando por los pastores, en lugar de rebelarse, quizás sería una situación un poco diferente, porque creo que Dios responde a la oración. ¿Cree usted eso? Ahora, hay dos razones que él usa para apoyarlo. Él dice, oren por mí. Ahora, aquí hay dos buenas razones. Razón uno, lo merezco. Dice usted, oye, eso se oye como egoísmo. No lo es. Lo merezco. ¿Qué quieres decir con que lo mereces? Observa el versículo 18. Porque confiamos en que tenemos una buena conciencia en todas las cosas, dispuestos a vivir honestamente. Hombre, me gusta eso. ¿Sabe usted lo que él dice? Oren por mí porque creo. Hasta donde yo sé, yo creo que soy el hombre de Dios en el lugar de Dios con un corazón puro. Merezco sus oraciones. Él dice esto, confiamos. Ahora, eso no es arrogante. Hasta donde yo sé, dice él, realmente confío en que tengo una buena conciencia y que realmente en todas las cosas quiero vivir sinceramente. Que soy honesto en el ministerio, que realmente creo que en lo que estoy haciendo Dios está involucrado. Oren por mí. Yo creo que soy el hombre de Dios llamado de este ministerio. Es como decir, lo merezco. ¿Qué quieres decir una buena conciencia, amigo? ¿Qué quieres decir con que tienes una buena conciencia? Bueno, podremos hablar mucho de la conciencia. No digamos mucho más allá del hecho de que la conciencia es la facultad de la mente que nos capacita a percibir lo que está bien y lo que está mal. Es un sistema incorporado en nosotros. Podemos identificar lo que está bien, podemos identificar lo que está mal por la respuesta de nuestra conciencia. Es el principio interno que decide si algo está bien o mal. En cierta manera es el virrey con Dios gobernándonos en la tierra. Y la conciencia es la corte que siempre está en sesión. Créame, nunca hay un receso en la corte de la conciencia. Realmente es lo más cercano en este mundo a rendir cuentas ante Dios. La conciencia es aquello que determina si algo está bien o está mal. Ahora, permítame decir esto. Para comenzar, un hombre no salvo tiene una conciencia contaminada, ¿verdad? Tito capítulo 1, versículo 15. El hombre incrédulo tiene una conciencia contaminada. Pero, ¿sabe usted lo que sucede cuando se salva? Cuando usted es salvado, usted recibe una conciencia. Hebreos 9, 14, que es, recuerda esta palabra, limpiada. Cuando usted es salvo, en ese momento su conciencia es limpiada y entonces se vuelve más bien incisiva. Usted sabe, la gente cristiana es mucho más sensible a la maldad, ¿no es cierto? ¿Por qué? Porque no tienen una conciencia contaminada, tienen una limpia. Y con una conciencia limpia, el Espíritu de Dios le revela a usted lo que está bien y lo que está mal. Ahora, cuando él dice, tengo una buena conciencia, él quiere decir que conforme su conciencia le habla, le está diciendo, amigo, estás haciendo lo que es correcto. ¿Lo ve? Tengo una buena conciencia, en otras palabras, mi conciencia no me está condenando. Él está diciendo, oren por mí, lo merezco, hasta donde puedo darme cuenta en mi conciencia. Soy sincero, yo creo que mi vida está bien delante de Dios, quiero servirlo con todo mi corazón, estoy en el lugar en donde Él me ha llamado, soy el hombre para cumplir con el trabajo, merezco sus oraciones. Eso es algo significativo, ¿no es cierto? ¿Quieres saber algo? Voy a ser muy honesto con usted. Cuando un hombre dice, ora por mí, u ora por mi ministerio, quiero saber que él merece mis oraciones. ¿Alguna vez ha pensado así? Yo pienso así. Un hombre se me acercó en una ocasión, nunca lo olvidaré, y dijo, quiero que ores por mí. Cuando alguien me pide eso, yo digo, bueno, ¿qué haces? ¿Orar por qué? Él dijo, bueno, tengo un ministerio fabuloso. Y dije, bueno, ¿cuál es tu ministerio? Él dijo, bueno, tengo un ministerio en donde respondo al servicio. Y yo nunca había oído de un ministerio que responde al servicio. Entonces dije, cuéntame. Él dijo, bueno, compré una máquina y todo el equipo electrónico. Le costó más de $10,000. Ya para cuando terminé había invertido $20,000. Y él dice, hemos estado operando las 6 meses y la gente llama esto y dejas un mensaje o una grabación típica de respuesta. Y después le da seguimiento y demás, y él dice, estamos alabando a Dios porque en 6 meses hemos visto a 2 personas venir a Cristo. Pensamos que realmente son salvos, y le dije, casi $20,000 en 6 meses y 2 personas son salvas. Yo le dije, amigo mío, permítame decirte algo. Podrías vender tus máquinas, ir puerta a puerta, y en una semana, bajo el control del Espíritu, probablemente verías a más que eso venir a Cristo. Realmente no puedo con una buena conciencia pensar que ese tipo de ministerio está aprovechando al máximo tu dinero, tu talento. Finalmente, muchos dirigibles del Evangelio. ¿Alguna vez vio usted esa película, El dirigible del Evangelio, en donde un hombre quiere darle testimonio a su vecino y entonces él contrata a un dirigible para que caigan algunas bombas de Evangelio en su patio de atrás? Digo, hay mucho de eso. Y entonces, cuando un hombre dice, ora por mí, quiero saber si él merece mis oraciones, ¿verdad?
Y eso no es ser una persona.

0: persona que emite juicios, es solo ser sensato. El tiempo de oración necesita ser usado de manera provechosa. No quiero desperdiciarlo en algo por lo que Dios está diciendo, oh, yo no eres por eso, ni siquiera estoy en eso. Usted sabe, si voy a orar, quiero estar orando por lo que Dios está haciendo. Y entonces él dice, pudo haber algo de duda en sus mentes, como puede ver, no conocemos el trasfondo, pero pudieron haber algunos cuestionando el por qué él se había ido para comenzar. Y él dice, oren por mí, soy el hombre de Dios y hasta donde yo sé, mi corazón está puro, mi conciencia está limpia, creo que estoy haciendo lo que Dios quiere que haga. ¿O sabe una cosa? Es maravilloso tener una buena conciencia, como esa, ¿verdad? Es maravilloso tener una conciencia que no está acusando todo el tiempo. ¿Y sabe una cosa? Y sin embargo, todo el tiempo pienso, porque debido a que somos humanos y porque somos pecaminosos, nuestra conciencia siempre tiene trabajo que hacer, ¿verdad? Usted sabe, la gente me dice después de algún sermón a veces, eso me convenció de pecado. ¿Sabe lo que usted está diciendo, de hecho? Que su conciencia encontró algún área en donde usted no está bien, ¿verdad? Y simplemente lo presentó ahí en la pantalla de su mente y dijo, ah, no estás haciendo eso. O está usted haciendo eso y no debería hacerlo. Esa conciencia simplemente está ahí para hacer eso. Y aquí está el hombre que de hecho dice, he examinado mi corazón ante Dios y creo que tengo una conciencia pura, nada me está acusando. Usted sabe, Pablo dijo en Hechos 24, 16, y en esto yo trabajo. Él dice, ¿sabes tú lo que hago? Yo trabajo en esto, yo trabajo en esto, yo trabajo en esto. ¿Trabajas en qué, Pablo? En tener siempre una conciencia que no ofende a Dios. ¿Se da cuenta? Yo trabajo. Si descubro que mi conciencia me está convenciendo en algún área de debilidad, me meto ahí y saco esa área. Si el Espíritu de Dios me está molestando por no orar, entonces voy a encargarme de eso. Si el Espíritu de Dios dice que no soy fiel en mi enseñanza de la palabra de Dios, en mi estudio, en compartir, no sé, lo que sea, me meto en esa área y la atiendo. Eso es lo que él dice. Yo trabajo hacia este fin. Siempre tener una conciencia buena hacia Dios y después dice hacia los hombres. Y aquí está lo opuesto a eso, 1 Timoteo 1, 19. Él dice, manteniendo la fe y buena conciencia. Observe esto, la cual, desechando a algunos, como puede ver, algunas personas tratan de desechar, hacer un lado. Algunos cristianos tratan de hacer un lado la conciencia y simplemente siguen siendo desobedientes y en cierta manera siguen haciendo un lado la conciencia. ¿Sabe usted lo que ellos hicieron? Desechar la fe y terminaron naufragando. ¿Quiere saber algo? La conciencia es el timón que guía la nave. Deshágase del timón y usted va a terminar naufragando. La conciencia es muy importante y usted más vale que responda a la conciencia, porque hacer un lado la conciencia puede hacer que termine naufragando en su vida cristiana. Y entonces él dice, oren por mí, lo merezco. En segundo lugar, él dice, oren por mí, lo necesito, lo necesito. Versículo 19. Y más os ruego que lo hagáis así para que yo sea restituido más pronto. Quiero llegar ahí, dice usted. Ese hombre, de hecho, creía que la oración funcionaba. Al final del libro de Romanos, en el capítulo 15, versículo 30, Pablo dice, os ruego, hermanos, por el nombre del Señor Jesús y por el amor del Espíritu, que me ayudéis orando en sus oraciones a Dios por mí, para que sea librado de aquellos que no creen en Judea y para que mi servicio, el cual tengo hacia Jerusalén, pueda ser acepto por los santos, para que pueda venir a vosotros. ¿Lo ve? Oren por mí para que salga de este desastre y llegue a ustedes. Pablo creía en la oración. Ese es el mismo Pablo que escribió Romanos capítulo 9 y creía en la soberanía de Dios. Sin embargo, él creía que la oración hacía las cosas posibles que de otra manera no podían ser posibles. Entonces, la súplica es nuestra responsabilidad hacia Dios. Y quiero que sepa algo. Usted ahora tiene una responsabilidad. Todas estas cosas necesitan estar operando en su vida. Pero espere, hay otras dos cosas en el pasaje que quiero señalar brevemente y después cerraremos. Le he dado ética, toda una lista de ética. Le he dado la ética, simple, ¿no es cierto? Sin embargo, profunda. Ahora, permítame dar un paso más hacia adelante. Como usted sabe, una cosa es que yo le dé una lista de algo, otra cosa es que me den un ejemplo. Me acuerdo cuando era un niño pequeño, quería ser un jugador profesional de béisbol. Anhelaba eso. Lo primero que me dio mi papá, lo que comenzó todo, me dio un guante de catcher cuando tenía un año de edad. Pero de cualquier manera, quería ser un jugador de béisbol y simplemente lo anhelaba. Y yo compré libros de béisbol y leí libros de béisbol para niños pequeños, cómo atrapar esta pelota, cómo sostener su bat y todo. Pero ¿sabe una cosa? Yo pude haber leído todos los libros de béisbol para niños pequeños toda mi vida y nunca haber podido jugar béisbol. Necesitaba ir a ver a alguien hacerlo. Y ese fue el siguiente paso. Me acuerdo que mi papá me llevó a el campo de Gilmore para ver a las estrellas de Hollywood. Y me senté ahí en las bancas y vi a ciertos hombres y después vi a los ángeles ahí en el campo de Wrigley. Y solía ver y veía cómo lo hacían. y comencé a imitar a esas personas. Yo puedo decir sin duda alguna que si nunca hubiera conocido a Lenny Saidó, si lo hubiera visto jugar softball, podría haber dicho en dónde fue criado. Cerca de Boston, porque se para exactamente como Ted Williams. Cuando era niño, no había duda al respecto. Él imitaba a Ted Williams. Así es como aprendimos. No solo al enlistar el no hagas y haz esto, sino al ver a alguien más hacerlo, ¿verdad? El Espíritu de Dios nos da algunos ejemplos. ¿Está listo para esto? Vaya al versículo 7. Quiero que vea que Dios no solo nos espera que tomemos el libro y aprenda a hacerlo. Él quiere mostrarle a alguien más que lo hizo. Y puede imitar a esa persona. Versículo 7. Me encanta esto. Acordaos de los que os gobiernan y que os hablaron la palabra de Dios, y ahora observe esto. Considerad cuál haya sido el resultado de su conducta y hagan que imitad su fe. ¿Sabe usted lo que él dice? Oigan, ¿se acuerdan de esas personas maravillosas, esos hombres de Dios que vinieron primero ustedes, que primero les dieron el Evangelio, que primero les enseñaron la palabra de Dios? ¿Se acuerdan? Sigan su fe. Imítenlos. Observen los resultados. Consideren cómo su vida terminó. E imítenlos haciendo lo mismo. Ese es nuestro ejemplo. Dice usted, ¿a quién se refiere a él? Él se refiere a sus líderes, sus ancianos, sus pastores que les enseñaban, sus evangelistas, sus profetas. Vean aquellos que Dios ha colocado sobre ustedes y cómo viven y cuáles son los resultados de su vida. Consideren su fin. Ahora, el término fin, a veces en la Biblia se usa para hablar de muerte, pero otras veces solo se usa para hablar de resultados, ecbasis. Entonces él está diciendo, vean sus vidas, vean las vidas de aquellos que vivieron antes, los originadores del ministerio ahí, observen cómo vivieron y cómo murieron, y después vean los ejemplos vivos y vean los resultados del tipo de vida que vivieron. Vean su fe y síganla, síganla. Le voy a decir algo, toda persona imita a alguien. Usted más vale que escoja a la persona correcta, ¿verdad? Y entonces él dice, vean a sus líderes pasados, identifíquenlos y síganlos. Hay una pequeña nota aquí que es tan buena. ¿Quiere conocer la característica de un verdadero líder, de un buen líder en la iglesia? Acuérdense de los que lideraron sobre ustedes. Ese es el número uno, lideraron. Número dos, ¿qué os hablaron? ¿Qué? La palabra de Dios. Esa siempre, siempre. Sé que se van a cansar de oírlo antes de que venga el Señor. Esa siempre es la obligación del ministerio, hablar la palabra de Dios. Dice usted, oh, no estoy seguro de eso, MacArthur. Sigues a los hombres y, oh, solía escuchar a personas decir eso todo el tiempo. No sigan a los hombres. Bueno, no creo eso. ¿Sabe una cosa? Hubieron dos hombres que nunca conocí, pero cuando fui un cristiano joven en el seminario, dos hombres tuvieron un efecto profundo en mi vida. Uno de ellos fue M. Bounds, quien escribió un pequeño libro titulado Poder a través de la oración, que solía leer y releer, y ese libro me despedazaba cada vez que lo leía. Ese hombre se volvió un patrón para mí, un ejemplo a imitar. Nunca llegué a su nivel, pero todavía está ahí. Otro hombre fue John Patton, quien fue un misionero. Leí, volví a leer su biografía y su compromiso se volvió un patrón para mí. El otro hombre, créanlo o no, fue Tomás Kempis. Él escribió La imitación de Cristo, muy místico, algo raro. Sin embargo, ahí la devoción del hombre se volvió un patrón para mí, como el trasfondo para seguir sus pasos. Y toda mi vida, honestamente, digo que soy el resultado de seguir diferentes patrones humanos, y usted también, ¿no es cierto? Escuche 2 Tesalonicenses 3:7, porque vosotros mismos sabéis cómo debéis imitarnos. ¿Oye usted eso? Pablo dice, saben que deben estar siguiéndonos, observe, porque nos conducimos no de manera desordenada entre vosotros. Dice, vivimos de manera correcta entre ustedes y deben seguir nuestros patrones. Inclusive en Hebreos 6:12, no seáis perezosos, dice él, sino imitadores de aquellos quienes mediante la fe y la paciencia heredan las promesas. La Biblia repite que usted debe seguir otros hombres que son sus ejemplos en la fe. En 1 Timoteo capítulo 4, versículo 12, Pablo le dijo a Timoteo, ninguno tenga en poca tu juventud, sino sea ejemplo a los creyentes en palabra, conducta, amor, espíritu, fe, pureza. Sea un patrón que otros puedan imitar. En Tito, él dijo lo mismo. Tito 2.7, él dice, y los jóvenes en todo, mostrándote como un ejemplo de buenas obras, debes seguir un ejemplo de nuevo, siguiendo el ejemplo de otras vidas. El apóstol Pablo repetidamente dijo, sed imitadores de mí, pero la clave fue esta. Él dijo, sed imitadores de mí, así como yo de, ¿qué? De Cristo. Y eso nos lleva al versículo 8, obsérvelo. Y aquí, amados, está el ejemplo definitivo para la vida cristiana. Jesucristo es el mismo ayer, hoy y por los siglos. ¿Sabe una cosa? Usted puede imitar a otros hombres, y eso es bueno, pero no es lo mejor. Porque los hombres van a fallar y los hombres cambiarán, ¿verdad? Y los hombres van a decepcionar, pero Jesucristo es el mismo ayer, hoy y por los siglos. Los hombres van y vienen. Jesús permanece. Su primer grupo de ejemplos, hombres. El ejemplo supremo, ¿quién? Jesucristo, quien nunca varía, quien nunca cambia. Y se dará cuenta usted de que usa su nombre terrenal, Jesús, usa su título terrenal, Mesías, Cristo. ¿Por qué? Porque está presentando un patrón terrenal. Él les dice, observe, sigan a los hombres que fueron sus líderes, pero, si realmente quieren seguir un ejemplo, sigan el ejemplo del Jesús humano. Permítame preguntarle algo. ¿Quiere ver amor sostenido, la primera ética de la que hablamos? ¿Quiere ver amor sostenido? ¿En quién usted lo ve mejor que nadie más? Juan 13. Jesús, habiéndolos amado, los amó, ¿qué? Hasta el fin. Amor sostenido. ¿Quiere ver empatía? ¿En quién lo va a ver? ¿En quién ve empatía? Usted lo oye en Juan. Él va a la tumba de Lázaro y él comienza a hacer, ¿qué? A llorar. ¿Quiere ver pureza sexual? Usted lo verá en Jesús como en ningún otro lugar, conforme él denuncia el pecado vil de inmoralidad sexual en Juan 8 y después limpia a la mujer inmoral. ¿Quiere ver satisfacción? ¿Contentamiento? Usted lo va a oír cuando Jesús dice, mi comida es hacer la voluntad del que me envió. Usted lo oirá cuando él dice, las zorras tienen agujeros, las aves del aire tienen nidos, pero el Hijo del Hombre no tiene en dónde colocar su cabeza. Eso es satisfacción. ¿Quiere oír perseverancia? Escúchelo en Mateo 4, conforme Satanás lo confronta 3 veces y 3 veces él dice no. Yo confiaré en la palabra de Dios, rechazo la tuya. Perseverancia. ¿Quiere ver separación del mundo? Escuche su oración en Juan 17, 16. Él dijo, Padre, no son del mundo, así como yo no soy del mundo. ¿Quiere ver sacrificio? Escucha al apóstol Pablo en Efesios 5, 2, cuando dice, y andad en amor como Cristo también nos amó, escuche, y se entregó a sí mismo por nosotros, ofrenda y sacrificio a Dios en olor fragante. Nunca un sacrificio más grande que el de él. ¿Quiere ver su misión? Escucha a Jesús en el huerto conforme ora. Mas no se haga mi voluntad, ¿qué? Sino la tuya. ¿Quiere ver súplica? Obsérvelo en el huerto conforme él ora, por sí mismo, por sus discípulos y por todos los cristianos que jamás nacerían en el mundo. Amigos míos, el ejemplo perfecto, el que es igual ayer, hoy y por los siglos, ese ejemplo es Jesucristo. La ética, grandiosa. El ejemplo, ve a Jesús e imítelo. Y usted también lo encontrará reproducido en las vidas de hombres a quien usted puede imitar. Finalmente, usted necesita inclusive más que ética y un ejemplo. Dice usted, bueno, ¿qué más necesitarías? Bueno, le voy a decir algo, amigo. Si lo único que tuviera fuera la ética y el ejemplo, usted podría salir ahí y gemiría en su carne y trataría de producir todo esto, ¿y usted qué tendría? Madera, heno y hojarasca, créame. Usted no lo puede hacer en la carne. ¿Sabe usted lo que necesita? Necesita la energía. Oh, me gusta esto. Observe el versículo 20 y vamos a cerrar. Ahora el Dios de paz, me encanta ese título, ¿usted no? El Dios de paz que resucitó de los muertos a nuestro Señor Jesús, al gran pastor de las ovejas mediante la sangre del pacto eterno. Ahora observe. Os haga aptos en toda obra buena para que hagáis su voluntad, haciéndola en vosotros lo que es agradable a sus ojos, mediante Jesucristo, al cual sea la gloria por los siglos de los siglos. Amén. ¿Quiere usted oír algo emocionante? Él le da a usted la ética, él le da a usted el ejemplo, y después él le da a usted la energía. Dice usted, ¿cuál es la energía? Es el poder de Dios. Observe lo que dice. Ahora, el Dios de paz. Ahora, pasa al versículo 21. Os haga aptos, haciéndole en vosotros lo que es agradable a sus ojos. ¿Quiere saber algo? Su crecimiento cristiano no tiene nada que ver con su propio poder. Es Dios operando en usted, ¿verdad? Hombre, qué cosa tan emocionante. Y usted puede tener todas estas pequeñas reglas. Usted puede decir, las voy a hacer, voy a amar, amar, amar, amar. Voy a ser empático, empatía, empatía. Y voy a seguir en la carne. Usted nunca lo va a hacer. Entonces ve a Jesucristo y usted dice, muy bien, Dios, el poder es tuyo, no es mío. Hazlo en mi vida y observe. El versículo 20 simplemente explota con el poder de Dios. Y el Dios de paz que resucitó de los muertos a nuestro Señor Jesús, al gran pastor de las ovejas, mediante la sangre del pacto eterno. ¿Sabe lo que eso es? Esa es la muestra más grande de poder divino en la historia del universo, ¿no es cierto? Lo que Dios logró en la muerte y resurrección de Cristo. Entonces, Él simplemente está diciendo, el Dios poderoso, Él es el que puede hacerlo usted perfecto. No puede usted operar en su propia energía. No puede usted simplemente producir mediante su carne y decidir que va a ser espiritual. No funciona así. Me gusta 2 Corintios 3:5, dice esto. No que seamos aptos por nosotros mismos para pensar algo de nosotros mismos, sino que nuestra suficiencia viene de Dios. ¿No es eso bueno? Usted no puede hacer nada. Observe que Él dice que Él quiere perfeccionarlo usted. Eso significa completo y maduro, que no le falte nada, en toda buena obra total. Dios no hace trabajos a medias, créame. Él quiere hacer de usted alguien que sea totalmente maduro, perfecto. Dice, Él quiere que inclusive haga su voluntad en todo, produciéndole en vosotros lo que es agradable a sus ojos. Oh, me emociona tanto saber que Dios coloca las órdenes y después Dios es el único que puede hacerlas conforme yo cedo a Él. Y la pregunta de la vida cristiana es la pregunta de ceder. Escuche, 2 Corintios 9:8. Y poderoso es Dios para hacer que toda gracia sobreabunde para vosotros, para que vosotros, siempre teniendo toda suficiencia en todas las cosas, abunde en toda buena obra. ¿Cómo es que usted va a tener toda la suficiencia? ¿Cómo es que usted va a abundar en toda buena obra? Cuando Dios tiene la capacidad de hacerlo, y eso es solo cuestión de que usted ceda su poder. Y mientras que usted trate de hacerlo en su propia fuerza, usted está peleando contra el poder que puede hacerlo. Simplemente deje que Dios lo haga, por favor. Y después, cuando Él lo hace, ¿no le gusta el final del versículo 21? ¿Quién recibe la gloria? Cuando Él lo hace, ¿quién recibe la gloria? Jesucristo. Y así debe ser. Él lo merece, ¿no es cierto? ¿Se acuerda usted de este versículo? Estoy seguro. Porque Dios es el que en vosotros produce así el querer como el hacer. ¿Qué? Por su buena voluntad, es Dios. Ahí está su energía, amados.
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Segunda de Corintios 5:17. De modo que si alguno está en Cristo, nueva criatura es. Las cosas viejas pasaron, he aquí son hechas nuevas. 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
2: El libro de Salmos, Salmo 79, versículos 5 al 8.
3: ¡Oh, Señor! ¿Hasta cuándo seguirás enojado con nosotros? ¿Será para siempre? ¿Hasta cuándo arderá tu celo como el fuego? Derrama tu ira sobre las naciones que se niegan a reconocerte, sobre los reinos que no invocan tu nombre, pues devoraron a tu pueblo, Israel, y convirtieron la tierra en un desierto desolado. No nos hagas responsables por los pecados de nuestros antepasados. Que tu compasión satisfaga pronto nuestras necesidades, porque estamos al borde de la desesperación.
2: El segundo libro de las Crónicas, capítulo 9.
4: Cuando la reina de Saba se enteró de la fama de Salomón, viajó a Jerusalén para ponerlo a prueba con preguntas difíciles. Llegó con un gran séquito de asistentes y una enorme caravana de camellos cargados con especias, grandes cantidades de oro y piedras preciosas. Cuando se presentó ante Salomón, habló con él acerca de todo lo que ella tenía en mente. Salomón tenía respuestas para todas sus preguntas. Nada le resultaba demasiado difícil de explicar. Cuando la reina de Saba se dio cuenta de lo sabio que era Salomón y vio el palacio que él había construido, quedó atónita. También estaba asombrada por la comida que se servía en las mesas del rey, por la forma en que estaban organizados sus funcionarios y la ropa espléndida que usaban, por los coperos y sus mantos, y por las ofrendas quemadas que ofrecía Salomón en el templo del Señor. Entonces la reina exclamó:
5: «Todo lo que oí en mi país acerca de tus logros y de tu sabiduría es cierto. Yo no creía lo que se dijo hasta que llegué aquí y lo vi con mis propios ojos. De hecho, lo que había oído no refleja ni la mitad de tu sabiduría. Supera ampliamente lo que me habían dicho. ¡Qué feliz debe estar tu pueblo! ¡Qué privilegio para tus funcionarios estar aquí, en tu presencia, día tras día, escuchando tu sabiduría! Alabado sea el Señor tu Dios, quien se deleita en ti y te ha puesto en el trono como rey para que gobiernes para él. Debido a que Dios ama a Israel y desea que este reino permanezca para siempre, te ha hecho rey sobre ellos para que puedas gobernar

0: y construyó escalones para el templo del Señor y para el palacio real. E hizo liras y arpas para los músicos. Nunca antes se habían visto cosas tan hermosas en Judá. El rey Salomón le dio a la reina de Saba todo lo que ella pidió, regalos de mayor valor que los que ella le había entregado a él. Luego ella y todos sus acompañantes regresaron a su tierra. Cada año, Salomón recibía unas 23 toneladas de oro, sin contar los ingresos adicionales que recibía de mercaderes y comerciantes. Además, todos los reyes de Arabia y los gobernantes de las provincias también le llevaban a Salomón oro y plata. El rey Salomón fabricó 200 escudos grandes de oro labrado a martillo. Cada uno pesaba casi 7 kilos. También hizo 300 escudos más pequeños de oro labrado a martillo. Cada uno pesaba 3 kilos y medio. El rey colocó los escudos en el palacio del bosque del Líbano. Luego el rey hizo un gran trono decorado con marfil y revestido de oro puro. El trono tenía 6 escalones y un estrado de oro. A cada lado del asiento había apoyabrazos y a cada lado del trono había una figura de león de pie. Había también otros 12 leones, uno en cada extremo de los 6 escalones. No había trono en todo el mundo que pudiera compararse con el de Salomón. Todas las copas del rey Salomón eran de oro macizo, igual que todos los utensilios en el palacio del bosque del Líbano. No estaban hechos de plata porque en los tiempos de Salomón la plata no se consideraba de valor. El rey tenía una flota de barcos mercantes de Tarsis tripulada por marineros enviados por Hiram. Una vez cada 3 años, los barcos regresaban cargados de oro, plata, marfil, simios y pavos reales. De modo que Salomón llegó a ser más rico y más sabio que cualquier otro rey de la tierra. Reyes de todas las naciones lo visitaban para consultarlo y escuchar la sabiduría que Dios le había dado. Año tras año, cada visitante le llevaba regalos de plata y oro, ropa, armas, especias, caballos y mulas. Salomón tenía 4,000 establos para sus caballos y carros de guerra y 12,000 caballos. Los colocó en las ciudades designadas para guardar los carros y también cerca de él en Jerusalén. Gobernaba a todos los reyes desde el río Éufrates en el norte hasta la tierra de los filisteos y la frontera con Egipto en el sur. El rey hizo que en Jerusalén la plata fuera tan abundante como las piedras. Además, la valiosa madera de cedro era tan común como la higuera sicómoro que crece en las colinas de Judá. Los caballos de Salomón se importaban de Egipto y de muchos otros países. Los demás acontecimientos del reinado de Salomón, desde el principio hasta el fin, están registrados en el registro del profeta Natán, en la profecía de Ahías de Silo, y también en las visiones de Ido el vidente acerca de Jeroboam, hijo de Nabat. Salomón gobernó en Jerusalén a todo Israel durante 40 años. Cuando murió, lo enterraron en la ciudad de David, la cual llevaba ese nombre por su padre. Luego su hijo Roboam lo sucedió en el trono.
1: El segundo libro de las Crónicas, capítulo 10.
0: Roboam fue a Siquem, donde todo Israel se había reunido para proclamarlo rey. Cuando Jeroboam, hijo de Nabat, se enteró de

0: esto, regresó de Egipto donde había huido para escapar del rey Salomón. Entonces los líderes de Israel mandaron a llamar a Jeroboam y él, junto con todo Israel, fueron a hablar con Roboam.
1: Su padre fue un amo muy duro.
2: Alivie los trabajos tan pesados y los impuestos tan altos que su padre impuso sobre nosotros.
1: Entonces seremos sus leales súbditos.
0: Roboam les respondió:
3: regresen en 3 días y les daré una respuesta.
0: Entonces el pueblo se retiró. Después el rey Roboam consultó el asunto con los ancianos que habían sido consejeros de su padre Salomón.
3: ¿Qué me aconsejan ustedes? ¿Cómo debo responder a este pueblo?
0: Los consejeros ancianos contestaron:
4: si se muestra bondadoso con este pueblo y hace todo lo posible por complacerlos y darles una respuesta favorable,
5: ellos siempre serán sus leales súbditos.
0: Sin embargo, Roboam rechazó el consejo de los ancianos y pidió, en cambio, la opinión de los jóvenes que se habían criado con él y que ahora eran sus consejeros.
3: ¿Qué me aconsejan ustedes? ¿Cómo debo responder a esta gente que me pide que alivie las cargas que impuso mi padre?
0: Los jóvenes contestaron:
6: así debería responder a esos que se quejan de todo y que quieren una carga más liviana.
7: Mi dedo meñique es más grueso que la cintura de mi padre. Es cierto que mi padre les impuso cargas pesadas, pero yo las haré aún más pesadas. Mi padre los golpeaba con látigos, pero yo los azotaré con escorpiones.
0: 3 días después, Jeroboam y toda la gente regresaron para conocer la decisión de Roboam, tal como el rey había ordenado. Entonces Roboam les habló con dureza porque rechazó el consejo de los ancianos y siguió el consejo de los más jóvenes. Así que le dijo al pueblo:
3: mi padre les impuso cargas pesadas, pero yo las haré aún más pesadas. Mi padre los golpeaba con látigos, pero yo los azotaré con escorpiones.
0: Por lo tanto, el rey no prestó atención al pueblo. Este giro en la historia ocurrió por voluntad de Dios, porque cumplía el mensaje que el Señor le había dado a Jeroboam, hijo de Nabat, por medio del profeta Ahías de Silo. Cuando todos los israelitas se dieron cuenta de que el rey no iba a hacerles caso, respondieron:
8: ¡Abajo la dinastía de David!
9: ¡No nos interesa para nada el hijo de Isaí!
8: ¡Regresa a tu casa, Israel!
7: ¡Y tú, David, cuida de tu propia casa!
0: Entonces, el pueblo de Israel regresó a casa. Pero Roboam siguió gobernando a los israelitas que vivían en las ciudades de Judá. Luego el rey Roboam envió a Adoniram, quien estaba a cargo del trabajo forzado, a restaurar el orden. Pero el pueblo de Israel lo apedreó a muerte. Cuando el rey Roboam se enteró, enseguida subió a su carro de guerra y huyó a Jerusalén. Hasta el día de hoy, las tribus del norte de Israel se han negado a ser gobernadas por un descendiente de David.
10: La carta del apóstol Pablo a los Romanos, capítulo 9, versículos 1 al 13.
11: Con Cristo de testigo, hablo con toda veracidad. Mi conciencia y el Espíritu Santo lo confirman. Tengo el corazón lleno de amarga tristeza e infinito dolor por mi pueblo, mis hermanos judíos. Yo estaría dispuesto a vivir bajo maldición para siempre, separado de Cristo, si eso pudiera salvarlos. Ellos son el pueblo de Israel, elegidos para ser los hijos adoptivos de Dios. Él les reveló su gloria, hizo pactos con ellos y les entregó su ley. Les dio el privilegio de adorarlo y de recibir sus promesas maravillosas. Abraham, Isaac y Jacob son los antepasados de los israelitas, y Cristo mismo era israelita en cuanto a su naturaleza humana. Y Él es Dios, el que reina sobre todas las cosas, y es digno de eterna alabanza. Amén. Ahora bien, ¿acaso Dios no cumplió su promesa a Israel? No, porque no todos los que nacen en la nación de Israel son en verdad miembros del pueblo de Dios. Ser descendientes de Abraham no los hace verdaderos hijos de Abraham, pues las Escrituras dicen:
12: Isaac es el hijo mediante el cual procederán tus descendientes.
11: Aunque Abraham también tuvo otros hijos, eso significa que no todos los descendientes naturales de Abraham son necesariamente hijos de Dios. Solo los hijos de la promesa son considerados hijos de Abraham, pues Dios había prometido:
12: volveré dentro de un año y Sara tendrá un hijo.
11: Ese hijo fue nuestro antepasado Isaac. Cuando se casó con Rebeca, ella dio a luz mellizos. Sin embargo, antes de que nacieran, antes de que pudieran hacer algo bueno o malo, ella recibió un mensaje de Dios. Este mensaje demuestra que Dios elige a la gente según sus propósitos. Él llama a las personas, pero no según las buenas o las malas acciones que hayan hecho. Se le dijo:
12: tu hijo mayor servirá a tu hijo menor,
11: como dicen las Escrituras:
12: amé a Jacob, pero rechacé a Esaú.
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0: Hoy empieza un nuevo recorrido, pues estamos entrando en un nuevo libro de la Biblia. Acabamos de terminar el fascinante estudio del libro de Josué y hoy el autobús bíblico nos lleva a la próxima parada, también en el Antiguo Testamento, el libro de Jueces. Bienvenido a través de la Biblia, el programa en el cual conocemos a Dios en su palabra. Soy su anfitrión, Geyel Ortiz. Quizás hace mucho tiempo desde que usted estudió Jueces, si es que alguna vez lo ha estudiado, pero creo que le sorprenderán las valiosas lecciones que aprenderemos en este estudio sobre cómo caminar con Dios, o en este caso, las consecuencias de no caminar con Dios. El libro se llama así por los jueces que guiaron a Israel entre el momento en que los hijos de Israel se establecieron en la tierra y cuando le rogaron a Dios por un rey, aproximadamente unos 300 años. Los judíos no tenían rey, pero cuando necesitaban guía, acudían a los jueces, que eran tanto profetas como guerreros. 12 hombres y una mujer hablaron en nombre de Dios en este momento único de la historia judía. Como veremos, todos los jueces tenían fallas y desventajas específicas que los mantenían dependiendo de Dios para obtener sabiduría. Nuestro maestro Samuel Montoya nos guiará en lo que se puede llamar el ciclo de la historia. Observamos la misericordia de Dios cuando su pueblo le pide ayuda. Dios los rescata, ellos prosperan y luego le dan la espalda a Dios y obtienen el resultado de ser golpeados por sus enemigos hasta que se vuelven a Dios. Lo vemos repetido a lo largo de la historia, pero en ningún lugar mejor que aquí en Jueces. Si puede, abra su Biblia o encienda su Biblia en el libro de Jueces capítulo 1 mientras iniciamos nuestro tiempo de estudio en oración. Padre Celestial, abre nuestros ojos para que podamos ver las maravillas de tu palabra aquí en el libro de Jueces. Suaviza nuestros corazones a lo que quieres decirnos en sus páginas. En el precioso nombre de Jesús te lo pedimos y oramos. Amén. Y ahora, iniciamos nuestro recorrido bíblico de hoy con las enseñanzas del Dr. McGee en la voz de nuestro maestro Samuel Montoya.
2: Comenzamos hoy nuestro estudio en el libro de los Jueces. Este libro proviene del período de la monarquía, a juzgar por la frase que aparece 4 veces, en aquellos días no había rey en Israel, que encontramos en varios pasajes. Por ejemplo, en el capítulo 17, versículo 6, en el capítulo 18, versículo 1, en el capítulo 19, versículo 1, y también en el capítulo 21, versículo 25. Probablemente fue escrito por Samuel, aunque no se ha comprobado definitivamente cuál fue el escritor de este libro de los jueces. El versículo clave en este libro es el versículo 25 del capítulo 21 que dice, «En estos días no había rey en Israel. Cada uno hacía lo que bien le parecía». El tema que tenemos en este libro de los jueces es el tema de la apostasía y la admirable gracia de Dios en recobrar y restaurar. Ahora, en cuanto al propósito, el libro de los jueces es una filosofía de la historia. Allá en Proverbios, capítulo 14, versículo 34, leemos, «La justicia engrandece a la nación, mas el pecado es afrenta de las naciones». Históricamente, este libro relata la historia de la nación de Israel desde la muerte de Josué hasta Samuel, último de los jueces y primero de los profetas. Llena el vacío entre Josué y el principio de la monarquía. No había un líder que tomara el lugar de Josué de la manera en que él había tomado el lugar de Moisés. Este fue el período de prueba de la teocracia después que entraron en la tierra prometida. Ahora, moralmente, es el tiempo de la decadencia.

versículo 11. Abandonaron al Señor y luego, ¿qué sucedió? Sirvieron a Baal y a Astoret. El furor del Señor se encendió contra los israelitas. Los entregó en mano de sus enemigos. Israel entró entonces en un período de servidumbre. Pero muy pronto Israel imploró a su Dios, estando en su condición triste y en gran apuro. Volvieron a Dios y se arrepintieron. Dios oyó sus clamores y levantó a algunos de los jueces, quienes libertaron a Israel. Y de nuevo la nación sirvió a Dios. Pero pronto se repitió la misma historia. Los hijos de Israel hicieron lo malo, abandonaron a Dios, siguieron su propio camino, fueron vendidos a la esclavitud, entraron en un período de servidumbre, clamaron a Dios en su aprieto y volvieron a Él. Se levantaron jueces y los israelitas fueron libertados. La nación empezó a servir nuevamente a Dios y una vez más se encontraron en lo alto del ciclo. Pero ¿qué le parece? Allí va rodando el ciclo e Israel peca de nuevo. Amigo oyente, el ciclo de la historia simplemente da vuelta tras vuelta. Se puede seguir aquel ciclo por toda la Biblia y aún rueda hoy en día. La antigua perogrullada que declara que la historia se repite es muy cierta. El libro de Isaías principia con Dios dando esta filosofía de la historia. Isaías bosquejó los tres pasos que conducen a la ruina o a la caída de las naciones y son, primero, la apostasía religiosa. En segundo lugar, la decadencia moral. Y en tercer término, la anarquía política, la cual es la etapa final de cualquier nación. Y a través de toda la historia, amigo oyente, estos pasos han causado la ruina de muchas naciones. Si usted desea saber cuán al día está el libro de los jueces, escuche estas palabras del general Douglas MacArthur en cuanto a los Estados Unidos. Él dijo, «En esta hora de tanta conmoción, cuando el deterioro moral del poder político extiende su corrupción creciente de costumbres, es esencial que se movilice toda fuerza espiritual para defender y preservar la base religiosa sobre la cual esta nación fue fundada. Porque es esa base la que ha sido el impulso para nuestro crecimiento moral y nacional». Y continúa el general MacArthur diciendo, «La historia no registra precedente particular alguno en el cual las naciones sujetas a la decadencia moral no hayan pasado a una decadencia política y económica. O bien ha habido un despertamiento espiritual para superar nuevamente la caída moral, o bien un deterioro progresivo, el cual conduce a un final desastre nacional». Hasta aquí las palabras del general MacArthur. Como usted ve, amigo oyente, el libro de los jueces está al día. La Biblia de Scofield, con referencias, da como tema el libro de los jueces, derrota y liberación. Y esto es muy apropiado. Sin embargo, hay otro aspecto en el cual este libro pone énfasis y es la desilusión. Los israelitas entraron en la tierra prometida con grandes aspiraciones y expectativas exuberantes. Es de esperar que estos, que fueron librados de Egipto, guiados por el desierto, traídos a la tierra con tal demostración de poder y dirección de Dios, lograran un alto nivel de vida y una victoria en la tierra prometida. Pero no sucedió así, amigo oyente. Fracasaron en forma estruendosa y sufrieron miserablemente con una derrota tras otra. Dios constituyó a jueces para libertar a su pueblo cuando apostató y clamó a Jehová en su miseria. Estos jueces gobernaron entre el tiempo de Josué y Samuel. El libro toma su nombre de estos hombres a quienes Dios levantó. Los jueces ejercieron su ministerio en su mayor parte en un área local y limitada. Todos los jueces eran en sí limitados en sus capacidades. El hecho es que cada uno tenía algún defecto y sufría de alguna inhabilidad que no le era un impedimento, sino que llegó a ser un elemento positivo de buen éxito bajo la soberana dirección de Dios. Ninguno de ellos era líder nacional que llamara la atención a toda la nación, como habían llamado la atención Moisés y Josué. El relato no es continuo, sino más bien irregular acerca de un juez local en una parte limitada de la nación. Bien, y después de esta mirada panorámica al libro de los jueces, comencemos con el capítulo 1. El capítulo 1 nos presenta los hechos de Judá y Simeón, la justa recompensa de Adonibesec, la toma de Jerusalén y Hebrón. Otoniel recibe a Axa, los hechos de Benjamín y los hechos de José y de las otras tribus. Los capítulos 1 y 2 de este libro de los jueces nos dan una introducción a la época de los jueces. Se hace mención de 9 de las 12 tribus y su fracaso al no ganar una victoria completa en expulsar al enemigo. Las tres tribus no mencionadas son Rubén, Isacar y Gad. Y llegamos a la conclusión de que ellos fracasaron de la misma manera. Cada tribu enfrentó a un enemigo particular.

0: La nación entera nunca combatió a un solo enemigo. La debilidad de las tribus se revela en el versículo 3, donde Judá pidió a Simeón que le ayudara en su situación local. Veamos en primer lugar la condición de Israel después de la muerte de Josué. Leamos el primer versículo de este capítulo 1 de los jueces. Aconteció después de la muerte de Josué que los hijos de Israel consultaron a Jehová diciendo, ¿quién de nosotros subirá primero a pelear contra los cananeos? La debilidad de las tribus se revela en la palabra subirá. Preguntaron al Señor lo que debían hacer y quién subiría por ellos contra los cananeos. Los cananeos estaban bien atrincherados en la tierra debido a que los israelitas no los habían expulsado. Constituyeron un pesar y un dolor para Israel durante los reinos de Saúl y David. Ahora el versículo 2 dice, y Jehová respondió, Judá subirá, he aquí que yo he entregado la tierra en sus manos. Los cananeos, en su mayor parte, estaban en la tierra que había sido adjudicada a Judá y a su hermano inseparable, Simeón. Ahora el versículo 3 dice, y Judá dijo a Simeón su hermano, sube conmigo al territorio que se me ha adjudicado, y peleemos contra el cananeo, y yo también iré contigo al tuyo. Y Simeón fue con él. Ahora, a primera vista, esto parece ser un buen indicio de colaboración entre Judá y Simeón, y lo fue. Pero también fue un indicio de debilidad en la tribu de Judá pedir ayuda a otra tribu para expulsar a los cananeos de su porción particular de tierra. Debían haberlo hecho ellos mismos. Ahora, como resultado, los cananeos nunca fueron completamente expulsados de aquella tierra. Leamos ahora el versículo 4. Y subió Judá, y Jehová entregó en sus manos al cananeo y al fereceo, e hirieron de ellos en Besek a 10,000 hombres. Y los versículos 5 al 7 nos hablan de la derrota del cananeo y el fereceo, y la captura de Adoni-Besek, y cómo Adoni-Besek reconoció que como él había hecho a 70 reyes, así le había pagado Dios a él. Ahora el versículo 8 dice, y combatieron los hijos de Judá a Jerusalén y la tomaron, y pasaron a sus habitantes a filo de espada y pusieron fuego a la ciudad. Uno creería que después de este primer paso de victoria, los hombres de Judá tendrían la confianza de que Dios les entregaría su herencia a ellos. Pero notemos lo que dicen aquí los versículos 9 al 13 de este capítulo 1 de los jueces. Después los hijos de Judá descendieron para pelear contra el cananeo que habitaba en las montañas, en el Negev y en los llanos. Y marchó Judá contra el cananeo que habitaba en Hebrón, la cual se llamaba antes Kiriat Arba. E hirieron a Sesai, a Aimán y a Talmai. De allí fue a los que habitaban en Debir, que antes se llamaba Kiriat Sefer. Y dijo Caleb, el que atacare a Kiriat Sefer y la tomare, yo le daré a Aksa, mi hija, por mujer. Y la tomó Otoniel, hijo de Cenaz, hermano menor de Caleb, y él le dio a Aksa, su hija, por mujer. Los israelitas primero tomaron la región montañosa. Las colinas al pie de la montaña que quedaban entre la región montañosa y la costa fueron el lugar de guerra continua entre Israel y los cananeos. Cuando los israelitas se establecieron en la tierra prometida, estaban sujetos a la influencia y las tentaciones de la religión cananea. Era una religión degradante y muchas veces a los israelitas se les olvidó su pacto con Dios en el monte Sinaí. Cayeron en la idolatría y en la apostasía y fueron derrotados muchas veces. Ahora Caleb y algunos soldados de la tribu de Judá atacaron la ciudad de Hebrón y tuvieron éxito en tomarla. De Hebrón subieron contra los habitantes de Debir. La ciudad de Debir una vez se llamaba Kiriat Sefer, que significa ciudad del libro. A quien quiera que tomara esta ciudad le fue prometida una recompensa, y en este caso fue Aksa, la hija de Caleb. Ahora Otoniel puede ser o el sobrino de Caleb o su hermano menor, pero su matrimonio con Aksa le colocó también en la posición de yerno. Sin duda fue escogido como juez debido a su parentesco con Caleb. Y tenemos aquí este asunto del nepotismo, es decir, el poder está en la familia. El nepotismo era muy reinante aún en aquel entonces. Caleb era un hombre prominente y muy conocido. Fue uno de los dos hombres que salieron de Egipto y entró en la tierra prometida. Usted recordará que junto con Josué sirvió como espía para reconocer la tierra y regresó con un informe favorable. Y era tan conocido como Josué mismo. Otoniel, pues, era el yerno de Caleb. Ahora, si Otoniel hubiera sido algún otro hombre, probablemente nunca habría llegado a ser juez. Y muchos hombres hoy en día tienen puestos de prominencia no por su habilidad o su capacidad, sino debido a cierto parentesco o circunstancia. Napoleón, por ejemplo, se llamó un hombre del destino. Nació durante cierta hora de la historia y dentro de cierto conjunto de circunstancias. Llegó a ser prominente a causa del tiempo en el cual nació. Si hubiera vivido hace 50 años, nadie jamás le habría conocido. Así sucedió con Otoniel. Consideremos ahora las victorias incompletas de Benjamín y Manasés. 9 de las 12 tribus que son mencionadas en este capítulo se citan con respecto a fracaso. Hemos mirado ya las tribus de Judá y Simeón, y ahora vamos a considerar las de Benjamín y de Manasés. El fracaso es algo que persistía en cada una de las tribus. Leamos el versículo 21 de este capítulo 1 de Jueces, y luego pasaremos al versículo 27 y leeremos hasta el versículo 30. El versículo 21 de este capítulo 1 de Josué dice: «Mas al jebuseo que habitaba en Jerusalén no lo arrojaron los hijos de Benjamín, y el jebuseo habitó con los hijos de Benjamín en Jerusalén hasta hoy». Es decir, hasta el día en que fue escrito el libro de los Jueces. Pasando ahora al versículo 27, leamos hasta el versículo 30. «Tampoco Manasés arrojó a los de Betseán, ni a los de sus aldeas, ni a los de Taanac y sus aldeas, ni a los de Dor y sus aldeas, ni a los habitantes de Ibleam y sus aldeas, ni a los que habitan en Megiddo y en sus aldeas, y el cananeo persistía en habitar en aquella tierra. Pero cuando Israel se sintió fuerte, hizo al cananeo tributario, mas no lo arrojó. Tampoco Efraín arrojó al cananeo que habitaba en Geser, sino que habitó el cananeo en medio de ellos en Geser. Tampoco Zabulón arrojó a los que habitaban en Quitrón, ni a los que habitaban en Nahalal, sino que el cananeo habitó en medio de él y le fue tributario». Este es Israel en la tierra prometida, amigo oyente. Dios les había dado la tierra, pero a ninguna de las tribus le fue posible tomar posesión de su herencia. ¡Qué tragedia! Y llegamos ahora al capítulo 2. En este capítulo, un ángel reprocha al pueblo en Boquim. Tenemos también la perversidad de la nueva generación, el furor y la misericordia de Dios. Y los cananeos son dejados en la tierra para probar a Israel. El capítulo 2 es un informe sobre la triste condición del pueblo, la cual requirió que se levantaran los jueces para libertarlos. Este capítulo bosqueja todo el libro y la filosofía de Dios en la historia humana. Las palabras para juez, juicio y juzgado se emplean 22 veces. Las palabras lo malo aparecen 14 veces. El pueblo hizo lo malo y Dios levantó jueces, como lo vemos en los versículos 11 y 16. El pueblo hizo lo malo porque no obedeció a Dios, según los versículos 2 y 17. No obedeció porque no creyó a Dios, según el versículo 20. Y el ciclo histórico que el pueblo seguía se da en los versículos 11 hasta el 16. Consideremos, pues, en primer lugar, que los hijos de Israel son reprochados a causa de su desobediencia. Leamos los primeros 3 versículos de este capítulo 2 de Jueces. El ángel de Jehová subió de Gilgal a Boquim y dijo: «Yo os saqué de Egipto y os introduje en la tierra de la cual había jurado a vuestros padres, diciendo: No invalidaré jamás mi pacto con vosotros, con tal que vosotros no hagáis pacto con los moradores de esta tierra, cuyos altares habéis de derribar, mas vosotros no habéis atendido a mi voz. ¿Por qué habéis hecho esto? Por tanto, yo también digo: No los echaré de delante de vosotros, sino que serán azotes para vuestros costados, y sus dioses os serán tropezadero». Creemos que el ángel de Jehová no es ningún otro que el Cristo preencarnado. Dios apareció en una forma que podía ser percibida por los sentidos humanos. Siempre había suplido las necesidades de su pueblo, y sin embargo, ellos no habían obedecido su voz. Dios había sido fiel a su pacto, pero Israel no había sido fiel. Este es el principio del ciclo de la historia de Israel. Israel pasaba de servir a Dios a alejarse de él, a abandonarlo. Se levantaban entonces los jueces, e Israel volvía una vez más a Dios. Ahora el versículo 16 nos dice que Dios levanta a los jueces. Leamos este versículo. «Y Jehová levantó jueces que los librasen de mano de los que les despojaban». Y usted puede ver en los versículos siguientes, hasta el final de este capítulo 2, que el ciclo se repite. Después de que los hijos de Israel hacían lo malo, abandonaban a Dios. Seguían su propio camino y eran castigados. Dios contestaba las oraciones de su pueblo, levantando jueces para librarlos. Es decir que cada vez que la nación de Israel tocaba fondo, Dios la levantaba mediante algún juez. Pero a la muerte de ese juez, ellos volvían atrás, decaían y se alejaban de Dios, y el ciclo se repetía una vez más, como ya hemos mencionado. Llegamos ahora al capítulo 3. En este capítulo 3 vemos que las otras naciones son dejadas en la tierra prometida para probar a Israel. Debido a su contacto con ellas, los israelitas cometen idolatría. Otoniel liberta a los israelitas de Cusán Risataim. Ahod los liberta de Eglón y Samgar los liberta de los filisteos. Los israelitas se casaron con los cananeos, con los heteos, los amorreos, los fereceos, heveos y jebuseos, entre los cuales vivían. Israel hizo lo malo, se olvidó de Dios y sirvió a los Baales. Y Dios, por su parte, los entregó a la esclavitud. Ahora Otoniel, el primer juez, fue levantado para librarlos. Su única cualidad parece ser que era sobrino de Caleb y que se había casado con Aksa, la hija de Caleb, lo cual, como mencionamos ya en el capítulo anterior, le colocaba también en la posición de yerno de Caleb. Ahod, el segundo juez, fue levantado para libertar a Israel de la esclavitud de Eglón, rey de Moab. Su cualidad fue que era zurdo, lo cual le permitió lograr la entrada a la presencia del rey sin ser descubierta su daga escondida. Ahora Samgar fue el tercer juez y era experto con una aguijada de bueyes, o sea, una vara larga con punta de hierro que los boyeros usan para estimular o aguijonear a los bueyes. Y Samgar la utilizó como instrumento de guerra contra los filisteos y libertó a Israel. Todos los jueces tenían algún defecto, alguna característica particular o impedimento que Dios usó. Y esto, amigo oyente, revela que Dios puede usar a cualquier hombre que esté dispuesto a ser usado por él. Y aquí, amigo oyente, vamos a detenernos por esta ocasión porque nuestro tiempo ya ha concluido. Continuaremos, Dios mediante, la consideración de este capítulo 3 de Jueces en nuestro próximo programa. Contamos siempre con su fiel sintonía. Mientras tanto, oramos que Dios le bendiga abundantemente.
1: Dios puede usar a cualquier persona que esté dispuesta a ser usada por él. ¿Está usted dispuesto o dispuesta? Hemos tenido un buen inicio en el libro de Jueces. Muchas gracias al maestro Samuel Montoya por guiarnos y dirigirnos en el estudio bíblico de hoy. Hemos recorrido los primeros dos capítulos e iniciamos el capítulo 3. En nuestro próximo programa, continuaremos nuestro recorrido por este libro, que como dijo nuestro maestro, presenta el ciclo de la vida. Retomaremos nuestro recorrido en el capítulo 3 y llegaremos hasta el inicio del capítulo 4. Le recomendamos que lea esta sección de la Biblia antes de escuchar el programa para que pueda sacar un mayor provecho del estudio. Usted puede subrayar, resaltar, tomar notas y compararla con lo que estaremos estudiando. De esa manera, usted creará un hábito bueno de estudiar la palabra de Dios y ser instruidos mientras recorremos la Biblia completa en 5 años. Así que prepárese para nuestro próximo estudio.
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1: Muchas gracias por estar con nosotros en A Través de la Biblia. 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

Señor, porque tú nos rescataste. Con tu amor nos rescataste. Vamos, dale gracias, dale gracias, dale gracias. No te canses de darle gracias. No te canses de darle gracias. Tu amor me rescató. Tu amor me limpió. Tu amor me dio vida eterna, Señor. Por eso cantamos. Por eso cantamos.

Proverbios 3, versículos 5 y 6. Confía en el Señor con todo tu corazón. No dependas de tu propio entendimiento. Busca su voluntad en todo lo que hagas y Él te mostrará cuál camino tomar. 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
1: 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Por la fe en aquel que al nacer dividió la historia, poniendo el tiempo en pausa, muriendo sin una aparente causa, reconciliando consigo todas las cosas. Cuán hermosa es esa gracia que nos hace parte de su victoria. Bendice alma mía, Jehová, y no salga de mi memoria ninguno de sus beneficios, en especial aquel sacrificio que, siendo yo el que lo merecía, fue Él tomando mi lugar y junto con Él dándome vida. Cuán hermoso Salvador, cuán hermoso Mesías, que me rescató no estando moribundo. Ya yo día estaba muerto y de mí nada, absolutamente nada salía. Pero bendito aquel día que, siendo de día, se oscureció. Bendito Mesías que no tomó el ser igual a Dios como cosa a la que aferrarse y enmudeció. Bendito Mesías, bendito Mesías, bendito aquel tercer día. Bendita aquella tumba que permanece vacía y abierta. Bendito Rey de Reyes y Señor de Señores que aún permanece en nuestra puerta, diciéndonos: iglesia, despierta, despierta, despierta. Entre lo que somos y lo que quieres que seamos, Señor, por favor, achica la brecha para poder caminar recto en el camino angosto, caminar sin desmayar en la carrera y entrar con acciones de gracia por la puerta estrecha. Llena nuestras lámparas, si es que en esta hora están escasas de aceite. Utiliza nuestro dolor para tu gloria y haz lo que sea necesario, Señor, hasta que verdaderamente tú seas la única razón de nuestro deleite.
0: El justo por la fe vivirá.
1: Y esa es la buena noticia.
0: El justo por la fe vivirá.
1: Que no es que seamos justos.
0: El justo por la fe vivirá.
1: Es que el justo voluntariamente tomó nuestro lugar y por su gracia, solo por su gracia, nos heredó su justicia. A Él sea la gloria por siempre y siempre. Amén.

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1: Ponerle los VeggieTales a nuestros niños no es inculcar el Evangelio. Y yo no estoy criticando los VeggieTales. O sea, los VeggieTales tienen valores y usan los principios cristianos para moral y valores. Pero volvemos, ese no es el Evangelio. A menos que yo no escuche que el pepinillo le diga a la calabaza, tienes que arrepentirte. Yo no he escuchado eso en los VeggieTales. Eres un pecador, calabaza, necesitas un redentor y ese redentor es Jesucristo. No, no, yo he escuchado de cortesía, de valores, de prestarse las cosas. Eso está bien, eso tiene su momento, pero ese no es el Evangelio. Entonces no podemos tener en nuestros hogares un desbalance tan grande donde todo lo demás de este mundo tenga una preeminencia tan poderosa y la enseñanza, la palabra de Dios y la educación bíblica sea lo último, lo menos primordial en la casa. Cuando más cansados ya estamos, a la hora de acostarse, ah, pastor, yo tengo estos libritos, de hecho, estoy comprando aquí en la librería. Estos libritos de por la noche, pues oramos, la oración de acostarse, y yo le leo esta historiecita aquí, tiene un parrafito y muchos dibujos, y pues eso es lo que estamos haciendo. Amados, esa no es la instrucción que Dios nos pide y nos manda. Yo quiero llevarle al Antiguo Testamento y que primero veamos Génesis 18, cómo Dios mandó a Abraham y enseñó que el rol de Abraham era mucho más que ser el hombre que Dios iba a usar para producir al pueblo de Israel. No, era mucho más. Génesis 18, 19. Porque lo he escogido. ¿Para qué? Para que instruya. Esta es la Biblia textual. Muy buena versión. Porque lo he escogido para que instruya a sus hijos y a su casa y a sus sucesores a mantenerse en el camino de Jehová, practicando justicia y derecho, para que cumpla Jehová sobre Abraham todo cuanto ha predicho sobre o acerca de él. Y recuerde que esto era un tiempo donde todavía no estaba la ley promulgada de Dios. No se había promulgado la ley y los mandamientos que luego veremos promulgarse con el pueblo de Israel. Y ya Dios estaba diciendo, yo he elegido a este para que él instruya a sus hijos y a los que vienen y a la sucesión que viene. Hermanos, porque esa es la única manera de criar generaciones piadosas. Es la única forma, es la única manera. No podemos ser reaccionarios. Ah, quieren pasar esta ley. Salgamos, marchemos, hagamos el Logan, vamos para allá. Amén por eso. Pero si no criamos generaciones que vean la vida a través de la cosmovisión del Evangelio, no vamos a lograr mucho, hermanos. No vamos a lograr mucho. Deuteronomio capítulo 4, el verso 10. El día que estuviste delante de Jehová tu Dios en Horeb, cuando Jehová me dijo, reúneme al pueblo para que yo les haga oír mis palabras, las cuales aprenderán, ¿para qué? Para temerme todos los días que vivan sobre la tierra y las enseñarán a sus hijos. Las enseñarán a sus hijos. Y esto no es de manera casual, hermanos. Ahora el capítulo 6 nos va a mostrar que esto no es de manera casual, que esto no es simplemente de manera devocional. Y no hay nada malo con los devocionales, pero hay algo mejor, que es lo que Dios nos manda. Deuteronomio 6. ¿Están conmigo aquí todavía? Ok. Lo voy a tomar esta de la Nueva Versión Internacional. Grábate en el corazón estas palabras que hoy te mando. Una vez más, aquí aparece esta palabra en el verso 7. Incúlcaselas. Incúlcaselas. ¿Usted sabe cómo se da ese acto de inculcar?

continuamente a tus hijos. Ahora mire bien este diseño. Háblales de ellas cuando estés en tu casa, cuando vayas por el camino, cuando te acuestes y cuando te levantes. ¿Qué implica eso, hermanos? Poner un reloj, cuando me levante. No, hermanos, aquí hay una implicación mayor. ¿Tú no se has dado cuenta que esto es un tipo de cosmovisión? O sea, la palabra orgánicamente va a ser parte de nuestra vida y vamos a enseñar y a inculcar la palabra de Dios en todo momento de nuestro diario vivir, aprovechando cada situación, aprovechando cada escena, aprovechando cada discusión, aprovechando cada momento necesario en la vida de nuestros hijos. Esa es la realidad, ese es el modelo que Dios nos pide, porque es el único modelo, obviamente, dado por Dios, que nos puede ayudar a levantar una generación piadosa en un momento crucial de la historia, donde las estadísticas y los estudios indican el declinamiento de las generaciones hacia la fe, hacia la iglesia, hacia congregarse. ¿Cuántos son baby boomers aquí? Eso, ¿tú eres baby boomer, Juancho? Yo voy a investigar eso. Yo creo que sí, puede ser. Early, bien early. Generación X. ¿Quiénes son de generación X? No un grupo musical, hermano, por favor. Generación X. Aquí hay más gente de generación X, un montón más. Generación Z. Estamos criándola ahora. Estamos criándola ahora. Los rasgos estadísticos, si usted mira, por ejemplo, el grupo Barna, yo no tengo nada, ¿verdad?, en contra de ellos, pero tampoco es que lo recomiendo. Pero el grupo Barna se dedica a hacer estas estadísticas a la nación norteamericana. Yo los sermones, a mí no me gusta traer estadísticas, pero si usted puede buscarlas en internet, búsquelas. Y usted va a ver el presente declinamiento que hay en nuestras generaciones acerca de la fe, acerca de la Biblia, acerca del matrimonio entre el hombre y la mujer, acerca de las relaciones prematrimoniales. Es una debacle. Es una debacle, hermanos. Simplemente una debacle absoluta. Y aunque hay varios factores, no podemos decir que el declinamiento vino por un solo factor. Hay que varios factores. Pero uno de esos factores, que es el que nos compete a nosotros, es la pobreza, la pereza y el declinamiento de nosotros, los creyentes, enseñar a nuestros hijos de esta manera que Dios nos manda, de esta forma. Sustituimos esto por modas, tendencias que vinieron. Alguien nos habló del devocional, y sí, pues eso es lo que hacemos, un devocional, y no mucho, porque los muchachos no se pueden atosigar. Esa fue mi filosofía, porque alguien me dijo: no, mira, menos ustedes que son pastores, que esos muchachos están en la iglesia y están después en el colegio con ustedes, y después no los atosigues, que se te rebelan. No, hermanos, nadie me venga con eso. Dios nos manda a inculcar la palabra de Dios en la vida de nuestros hijos de manera orgánica. Yo no estoy diciendo que usted se siente a leerles, ¿verdad?, por horas y por horas la Biblia. Yo entiendo que de manera orgánica comencemos a ver la educación de nuestros hijos bíblica y la sexual orgánicamente, como parte

0: de la vida, no como algo aparte, como algo aislado. Tú tienes clases de piano, tienes clases de ballet, tienes clases de música, tienes lo de pisticampo, y aparte de eso tienes este devocional que nosotros hacemos. No, todo lo que hacemos debe estar impregnado de la cosmovisión bíblica. Esa es la única manera de contrarrestar la debacle que estamos viviendo, la debacle actual. Por eso en el verso 8 se le dice a este pueblo acerca de la palabra de Dios: átalas en tus manos, a tus manos como un signo, llévalas en tu frente como una marca, escríbelas en los postes de tu casa y en los portones de tus ciudades. Hermanos, humildemente, yo no pienso que esto era una orden literal como los judíos la tomaron. Yo no pienso que era necesario sencillamente el uso de las filacterías y de poner esto en las puertas, el rollito que se pone en el dintel de la puerta para cada vez que salen tocarlo, besarlo. Eso no es lo que Dios estaba hablando. Lo que Él está diciendo es: ponlo al frente de tus ojos. Le está diciendo la importancia. Esto es lo más importante que tú puedes enseñar a tus hijos. Esto debe dirigir tu vida, tus acciones, tus decisiones, tus anhelos. Deben estar todos centrados en la palabra de Dios, en el Evangelio de Jesucristo. Hay una cita de un teólogo presbiteriano del siglo XIX, se llama Robert Louis Dabney. No se crean que leí el libro, no se vayan a pensar: wow, el pastor está leyendo teólogo. No, la encontré y me gustó y la tomé. Él escribió esto: de la correcta formación de la generación que ahora surge depende no solo la salvación individual de cada miembro en ella, no solo la esperanza religiosa de la época que se acerca, sino en gran medida la suerte de todas las generaciones futuras. Este hombre no dijo esto antier, lo dijo en el siglo XIX. Repito, este es el tipo de planteamiento que uno tiene que leer un par de veces, ¿verdad? De la correcta formación, o sea, la educación, y se está refiriendo a educación bíblica, de la correcta formación de la generación que ahora surge depende no solo la salvación individual de cada miembro en ella, o sea, de cada miembro en esa generación, no solo la esperanza religiosa de la época, o sea, no solo que tengamos algún surgimiento de fervor cristiano en la generación que viene o que se acerca, sino en gran medida la suerte de todas las generaciones futuras. Lo importante aquí, hermanos, para finalizar, es el papel de nosotros los padres en la educación bíblica, y que orgánicamente incluya la educación sexual de nuestros hijos. Dios ha otorgado a nosotros los padres gran autoridad sobre nuestros hijos, pero como dijo alguien en una película, con esta autoridad o con este poder también viene gran responsabilidad de educarlos en el camino de Cristo. Por favor, hermano, yo les ruego por las misericordias de Cristo, ahora poniéndome bien histriónico, no subestimemos la grandeza de esta tarea. Usted no está simplemente enseñándole la Biblia a su nene. Usted está quizás criando una próxima generación que sale de su hijo, que pueda crecer en piedad en medio de este mundo perverso. No mire a su hijo como sencillamente, o a sus hijos como el fin de algo. Mírelos como el principio de lo que Dios sigue haciendo en la tierra, en el propósito eterno hasta que Él regrese por su pueblo. Hermanos, la fidelidad en esta área puede conducir a una línea piadosa de descendientes en nuestra familia, mientras que la infidelidad en esta área puede conducir a la apostasía y a la vergüenza en nuestra familia. Y esto nos lleva al último punto que quiero mencionarles. Fíjate que cuando en Deuteronomio 6 se trae esta orden, este imperativo, el Señor nos dice al fin, ¿por qué Él está trayendo esto? Si usted mira el contexto de los versos 10 en adelante, este es el contexto, hermanos. Míreme acá, ¿no? Después lo busca. Dios lo que le está diciendo en la paráfrasis que yo puedo traer es, miren lo que va a pasar ahora. Ustedes van a pasar al otro lado, allá, a la tierra. Y ustedes van a tener casas que no construyeron. Y van a tener viñas que ustedes no plantaron. Y van a tener ciudades que ustedes no construyeron. Porque Él les pidió que le enseñaran minuciosamente a la generación para que no te olvides del Señor. Hermanos, cuando Él dice olvides, no está hablando de memoria. Está hablando de abandono. Para que cuando entres en todas estas cosas que van a tomar tu atención, en todas estas cosas que te van a querer hacer esclavo de ellas, no te olvides del Señor tu Dios. Por eso tienes que enseñarle esto a tus hijos. Lo patético de esto, hermanos, es que hace tiempo no miraba a Jueces. Lo patético de esto es que cuando el libro de Jueces abre, qué triste, hermanos. ¿Cómo abre el libro de Jueces? Hablando de una generación que no conocía al Señor. ¿Cómo es posible? Porque los padres dejaron de inculcar. Y abre Jueces con una generación enamorada de los dioses, de los pueblos vecinos, porque no conocían al Señor ni las obras del Señor. Ya esto pasó en la historia del pueblo de Dios, la historia antigua, ha pasado en la historia moderna. Si usted mira la Iglesia Católica Romana en el medievo, realmente fue un desastre lo que vimos. Gloria a Dios por la Reforma Protestante. Hermanos, si todas estas cosas usted las oye y usted las lleva al entendimiento de, no, pastor, pero anyway, Dios es soberano y Dios va a bregar con mis hijos, usted no está entendiendo bien la doctrina de la soberanía de Dios. Porque la soberanía de Dios no es un repelente a la responsabilidad humana. Al contrario, debe ser el aliciente de que si obedezco a Dios e instruyo a mis hijos, voy a descansar en la fe de su salvación, no solamente con mis hijos, sino con mis nietos y por ahí con las otras generaciones, por el pacto de nuestro Dios. Hay tantas cosas más que podríamos decir y alertar que en otros sermones se va a hacer. Se va a hablar sobre la pornografía, se va a hablar sobre la homosexualidad, se va a hablar sobre la ideología de género. Pero hoy lo que yo quería que usted viera es nuestra responsabilidad. Nos toca a nosotros. El Estado no le toca, y qué bueno que no le toca, porque el Estado lo que haría es alejar a nuestros hijos de Dios. Porque el Estado, sus escuelas y sus universidades cada vez se vuelven más seculares, más anticristianas y más en contra de Dios mismo. ¿Quién va a enseñar a nuestros hijos entonces si no somos nosotros? Que Dios nos ayude en esta empresa, mis amados.
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1: El Catecismo Menor de Westminster dice, en la pregunta número 7, ¿qué son los decretos de Dios? Los decretos de Dios son su propósito eterno, según el consejo de su propia voluntad, en virtud del cual Él ha preordenado para su propia gloria todo lo que sucede. ¿Qué dice la Biblia? Hechos 2:23. Este fue entregado según el determinado propósito y el previo conocimiento de Dios, y por medio de gente malvada, ustedes lo mataron clavándolo en la cruz. Salmo 33:11. El consejo de Jehová permanecerá para siempre, los pensamientos de su corazón por todas las generaciones. Efesios 1, del 11 al 12. En Cristo también fuimos hechos herederos, pues fuimos predestinados según el plan de aquel que hace todas las cosas conforme al designio de su voluntad, a fin de que nosotros, que fuimos los primeros en poner nuestra esperanza en Cristo, seamos para alabanza de su gloria.
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1: 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A continuación, escucharemos fragmentos de la Biblia en la Nueva Traducción Viviente.
2: El libro de Salmos, Salmo 79, versículos 9 al 13.
3: Ayúdanos, oh Dios de nuestra salvación. Ayúdanos por la gloria de tu nombre. Sálvanos y perdona nuestros pecados por la honra de tu nombre. ¿Por qué se les permite a las naciones paganas burlarse y preguntar, ¿dónde está su Dios? Muéstranos tu venganza contra las naciones, porque han derramado la sangre de tus siervos. Escucha el lamento de los prisioneros. Demuestra tu gran poder al salvar a los condenados a muerte. Oh Señor, multiplica 7 veces tu venganza contra nuestros vecinos por la burla que han lanzado contra ti. Entonces nosotros, tu pueblo, las ovejas de tu prado, te agradeceremos por siempre y para siempre, y alabaremos tu grandeza de generación en generación.
2: El segundo libro de las Crónicas, capítulo 11.
4: Cuando Roboam llegó a Jerusalén, movilizó a los hombres de Judá y de Benjamín, 180,000 guerreros selectos, para pelear contra Israel y recuperar el reino. Ahora bien, el Señor le dijo a Semaías, hombre de Dios:
5: diles a Roboam, hijo de Salomón, rey de Judá, y a todos los israelitas de Judá y de Benjamín. Esto dice el Señor: no peleen contra sus parientes. Regrese cada uno a su casa, porque lo que ha sucedido es obra mía.
4: Entonces, ellos obedecieron el mensaje del Señor y no pelearon contra Jeroboam. Roboam permaneció en Jerusalén y fortificó varias ciudades para la defensa de Judá. Fortificó Belén, Etam, Tecoa, Betzur, Soco, Adulam, Gad, Maresa, Sif, Adoraim, Laquis, Aseca, Sora, Ajalón y Hebrón. Estas fueron las ciudades fortificadas de Judá y de Benjamín. Roboam reforzó sus defensas y estableció comandantes en ellas, y almacenó provisiones de alimento, aceite de oliva y vino. También, como medida de seguridad adicional, puso escudos y lanzas en esas ciudades. Así que solo Judá y Benjamín quedaron bajo su control. Todos los sacerdotes y levitas que vivían en las tribus del norte de Israel se aliaron con Roboam. Los levitas incluso abandonaron sus pastizales y sus propiedades y se trasladaron a Judá y a Jerusalén porque Jeroboam y sus hijos no les permitían servir al Señor como sacerdotes. Jeroboam nombró a sus propios sacerdotes para servir en los santuarios paganos, donde rindieron culto a ídolos con forma de cabra y de becerro que él había hecho. De todas las tribus de Israel, los que querían adorar de corazón al Señor, Dios de Israel, siguieron a los levitas a Jerusalén, donde podían ofrecer sacrificios al Señor, Dios de sus antepasados. Esto fortaleció el reino de Judá, y durante 3 años apoyaron a Roboam, hijo de Salomón, pues durante esos años, ellos siguieron fielmente los pasos de David y de Salomón. Roboam se casó con su prima Maalat, hija de Jerimot, quien era hijo de David, y Abiail, hija de Eliab, hijo de Isaí. Maalat tuvo 3 hijos, Jeús, Semarías y Saam. Tiempo después, Roboam se casó con otra prima, Maaca, nieta de Absalón. Maaca dio a luz a Abías, Atai, Sisa y Selomit. Roboam amó a Maaca más que a cualquiera de sus otras esposas.

0: las ciudades fortificadas por todo Judá y Benjamín. Les dio abundantes provisiones y encontró muchas esposas para ellos.
1: El segundo libro de las Crónicas, capítulo 12.
0: Cuando Roboam estaba fuerte y firmemente establecido, abandonó la ley del Señor y todo Israel lo siguió en este pecado. Debido a que fueron infieles al Señor, el rey Sisac de Egipto subió y atacó Jerusalén en el quinto año del reinado de Roboam. Llegó con 1,200 carros, 60,000 caballos y un ejército incontable de soldados de infantería, integrado por libios, suquienos y etíopes. Sisac conquistó las ciudades fortificadas de Judá y luego avanzó para atacar Jerusalén. Entonces, el profeta Semaías se reunió con Roboam y con los líderes de Judá, quienes habían huido a Jerusalén por causa de Sisac. Semaías les dijo:
2: Esto dice el Señor: Ustedes me abandonaron, y por eso yo los abandono en manos de Sisac.
0: Entonces, los líderes de Israel y el rey se humillaron y dijeron:
3: El Señor es justo al hacer esto con nosotros.
0: Cuando el Señor vio el cambio de actitud en ellos, le dio este mensaje a Semaías:
4: Puesto que el pueblo se ha humillado, no lo destruiré completamente y pronto le daré cierto alivio. No usaré a Sisac para derramar mi enojo sobre Jerusalén, pero serán súbditos de Sisac para que conozcan la diferencia entre servirme a mí y servir a los gobernantes terrenales.
0: Entonces, el rey Sisac de Egipto subió y atacó Jerusalén. Saqueó los tesoros del templo del Señor y del palacio real. Robó todo, incluso los escudos de oro que Salomón había hecho. Tiempo después, el rey Roboam los reemplazó con escudos de bronce y los confió al cuidado de los comandantes de la guardia, quienes protegían la entrada del palacio real. Cada vez que el rey iba al templo del Señor, los guardias llevaban los escudos y luego los devolvían al cuarto de guardia. Como Roboam se humilló, se apartó el enojo del Señor y no lo destruyó por completo. Aún quedaban algunas cosas buenas en la tierra de Judá. El rey Roboam se estableció firmemente en Jerusalén y siguió gobernando. Tenía 41 años cuando subió al trono y reinó 17 años en Jerusalén, la ciudad que el Señor había elegido entre todas las tribus de Israel como el lugar para honrar su nombre. Su madre era una mujer de Amón que se llamaba Naama. Fue un rey malvado, porque no buscó al Señor con todo el corazón. Los demás acontecimientos del reinado de Roboam, desde el principio hasta el fin, están anotados en el registro de Semaías el profeta y en el registro de Ido el vidente, que forman parte del registro genealógico. Roboam y Jeroboam estaban constantemente en guerra el uno contra el otro. Cuando Roboam murió, lo enterraron en la ciudad de David. Luego su hijo Abías lo sucedió en el trono.
1: El segundo libro de las Crónicas, capítulo 13, versículos 1 al 13.
0: Abías comenzó a gobernar Judá en el año 18 del reinado de Jeroboam en Israel. Reinó en Jerusalén 3 años. Su madre se llamaba Maaca y era hija de Uriel de Gibeá. Luego estalló la guerra entre

0: entre Abías y Jeroboam. Judá, dirigido por el rey Abías, entró en acción con un ejército de 400.000 guerreros selectos, mientras Jeroboam reunió una tropa selecta de 800.000 hombres de Israel. Cuando el ejército de Judá llegó a la zona montañosa de Efraín, Abías, de pie sobre el monte Semaraim, le gritó a Jeroboam y a todo Israel:
1: ¡Escúchenme! ¿No se dan cuenta de que el Señor, Dios de Israel, hizo un pacto duradero con David? Y les dio a él y a sus descendientes el trono de Israel para siempre.
0: Sin embargo, Jeroboam, hijo de Nabat, un simple siervo de Salomón, hijo de David, se rebeló contra su amo. Luego se le unió toda una banda de sinvergüenzas quienes desafiaron a Roboam, hijo de Salomón, cuando todavía era joven y sin experiencia y no podía hacerles frente.
1: ¿Realmente creen que pueden oponerse al reino del Señor, el cual es dirigido por los descendientes de David? Puede que ustedes tengan un enorme ejército y tienen esos becerros de oro que Jeroboam les hizo como dioses. Pero han expulsado a los sacerdotes del Señor, los descendientes de Aarón y a los levitas, y han nombrado a sus propios sacerdotes, al igual que las naciones paganas. Hoy día, ustedes permiten que cualquiera sea sacerdote, quien quiera que se presente para ser dedicado y traiga un becerro y 7 carneros, puede llegar a ser un sacerdote de esos, así llamados, dioses de ustedes. Pero en cuanto a nosotros, el Señor es nuestro Dios, y no lo hemos abandonado. Solo los descendientes de Aarón sirven al Señor como sacerdotes, y solo los levitas pueden ayudarlos en su trabajo. Ellos presentan ofrendas quemadas e incienso aromático al Señor cada mañana y cada tarde. Colocan el pan de la presencia en la mesa sagrada y encienden cada noche el candelabro de oro. Nosotros seguimos las instrucciones del Señor, nuestro Dios, pero ustedes lo han abandonado. Así que, como pueden ver, Dios está con nosotros. Él es nuestro líder. Sus sacerdotes tocan las trompetas y nos dirigen en batalla contra ustedes. ¡Oh, pueblo de Israel! ¡No luches contra el Señor, Dios de tus antepasados, porque no tendrás éxito!
0: Mientras tanto, Jeroboam había enviado en secreto una parte de su ejército para rodear por la retaguardia a los hombres de Judá y tenderles una emboscada.
2: La carta del apóstol Pablo a los Romanos, capítulo 9, versículos 14 al 24.
3: ¿Estamos diciendo entonces que Dios fue injusto? ¡Por supuesto que no! Pues Dios le dijo a Moisés:
4: tendré misericordia de quien yo quiera, y mostraré compasión con quien yo quiera.
3: Por lo tanto, es Dios quien decide tener misericordia. No depende de nuestro deseo ni de nuestro esfuerzo, pues las Escrituras cuentan que Dios le dijo al faraón:
4: te he designado con el propósito específico de exhibir mi poder en ti y dar a conocer mi fama por toda la tierra.
3: Así que, como ven, Dios decide tener misericordia de algunos y también decide endurecer el corazón de otros para que se nieguen a escuchar. Ahora bien, ustedes podrían decir, ¿por qué Dios culpa a las personas por no responder? ¿Acaso no hicieron sencillamente lo que Él les exige que hagan? No, no digan eso. ¿Quién eres tú, simple ser humano, para discutir con Dios? ¿Acaso el objeto creado puede preguntarle a su creador, ¿por qué me has hecho así? Cuando un alfarero hace vasijas de barro, ¿no tiene derecho a usar del mismo trozo de barro para hacer una vasija de adorno y otra para arrojar basura? De la misma manera, aunque Dios tiene el derecho de mostrar su enojo y su poder, Él es muy paciente con aquellos que son objeto de su enojo, los que están destinados para destrucción. Lo hace para que las riquezas de su gloria brillen con mucha más intensidad sobre aquellos a quienes les tiene misericordia, los que preparó de antemano para gloria. Y nosotros estamos entre los que Él eligió, ya sea del grupo de los judíos o de los gentiles.
5: Hasta aquí fue la lectura de hoy. 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

Salmo 71, 15 al 16. Todo el día contará mi boca de tu justicia y de tu salvación, porque son innumerables. Vendré con los hechos poderosos de Dios el Señor. Haré mención de tu justicia, de la tuya sola. 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

Romanos 1:17. Porque en el Evangelio la justicia de Dios se revela por fe y para fe, como está escrito: mas el justo por la fe vivirá. 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
1: El Catecismo Menor de Westminster dice, en la pregunta número 7, ¿qué son los decretos de Dios? Los decretos de Dios son su propósito eterno, según el consejo de su propia voluntad, en virtud del cual Él ha preordenado para su propia gloria todo lo que sucede. ¿Qué dice la Biblia? Hechos 2:23. Este fue entregado según el determinado propósito y el previo conocimiento de Dios, y por medio de gente malvada, ustedes lo mataron clavándolo en la cruz. Salmo 33:11. El consejo de Jehová permanecerá para siempre, los pensamientos de su corazón por todas las generaciones. Efesios 1, del 11 al 12. En Cristo también fuimos hechos herederos, pues fuimos predestinados según el plan de aquel que hace todas las cosas conforme al designio de su voluntad, a fin de que nosotros, que fuimos los primeros en poner nuestra esperanza en Cristo, seamos para alabanza de su gloria.
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La impaciencia se pone de pie mientras espero. Y la duda habla de cerca, suspira, cuestiona, me grita. Siento su aliento cerca de mi rostro, llenando el camino de silencio y sombra, exigiendo lágrimas y tiempo. Esperando que corra como necio, que huye sin que lo persigan tras el viento. Y aunque tiemblo, me quedo en medio del valle caminando entre sombras, pues me sostienes y me mantienes atento, despierto, vivo, en calma, en silencio, expectante. Pues es en silencio que solo se percibe el silbo apacible. Estoy seguro y firme, pues me sostiene. Ya no es de muerte el valle. Las tinieblas tiemblan de miedo cuando escuchan tu nombre. Nombre, sobre todo nombre. Sobre todo nombre que se nombra. Cristo. Bendito aquellos que en ti confían sin haberte visto. Y caminan con la frente en alto aún en medio del valle, sabiendo que cuando el carpintero se despierta y habla, no hay tormenta que no obedezca y se calle. No hay tormenta que no obedezca y se calle. Enmudece.

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1: Si vivimos por el Espíritu, andemos también por el Espíritu. Gálatas 5:25. El Espíritu vino a nosotros por primera vez cuando creímos en las promesas de Dios, compradas por sangre. Y el Espíritu continúa viniendo a nosotros y obrando en nosotros por este mismo medio. Pablo hace una pregunta retórica. Aquel, pues, que os suministra el Espíritu y hace milagros entre vosotros, ¿lo hace por las obras de la ley o por el oír con fe? Gálatas 3:5. La respuesta, por el oír con fe. Por lo tanto, el Espíritu vino la primera vez y continúa siendo suministrado por el canal de la fe. Lo que Él produce en nosotros es por medio de la fe. Si ustedes son como yo, de tiempo en tiempo tienen un ardiente deseo de ver la obra maravillosa del Espíritu Santo en su vida. Puede que clamen a Dios por la llenura del Espíritu en su vida, o en su familia, o la iglesia o ciudad. Esos clamores son buenos y correctos. Jesús dijo, «¿Cuánto más vuestro Padre Celestial dará el Espíritu Santo a los que se lo pidan?» Lucas 11:13. Pero lo que he encontrado con más frecuencia en mi vida es que no consigo abrirme totalmente a la obra del Espíritu creyendo en las promesas de Dios. No me refiero meramente a la promesa de que el Espíritu vendrá cuando lo pidamos. Me refiero a todas las otras preciosas promesas que no son directamente acerca del Espíritu, sino quizás acerca de la provisión de Dios para el futuro. Por ejemplo, mi Dios proveerá a todas vuestras necesidades conforme a sus riquezas en gloria en Cristo Jesús. Filipenses 4:19. Esto es lo que falta en la experiencia de tantos cristianos que buscan el poder del Espíritu en su vida. El Espíritu nos es dado por el oír con fe. Gálatas 3:5. No solo por la fe en una o dos promesas acerca del Espíritu en sí, sino por las promesas acerca de la presencia de Dios que satisface nuestra alma en el futuro.
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Romanos 10:4. Porque Cristo es el fin de la ley para justicia a todo aquel que cree. 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

eco de aquellas palabras cortas y cortantes, breve e importantes, que sean uno, uno. Pregunté. Me miró fijo, serio, sin titubeos, sin parpadear. Respondió: uno. Que sean uno. Uno. Un solo cuerpo, ligado directamente a Cristo como cabeza. Y aunque por mucho este cuerpo ha parecido estar con anestesia e inercia, esta obra es del Señor. Y descanso en saber que Él termina lo que comienza. Despierta a los que duermen. Aborrece el pecado. Vomita a los tibios. Si los hijos de desobediencia no juegan a ser de las tinieblas, ¿qué te hace pensar que nosotros, los hijos de Dios, seguiremos jugando a ser iglesia? Las puertas del Hades no prevalecen. Retrocedan. Y ese retrocedan no es para la gente. Retrocedan.

Proverbios 3, versículos 19 y 20. Con sabiduría el Señor fundó la tierra, con entendimiento creó los cielos. Con su conocimiento se abrieron las fuentes profundas de la tierra e hizo que el rocío se asiente bajo el cielo nocturno. 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

Coalición por el Evangelio presenta. ¿Puede la IA reemplazar el aprendizaje de idiomas en las misiones? Escrito por Craig McClure. En los últimos meses, he escuchado a muchos cristianos celebrar que los misioneros ya no tendrán que perder tiempo aprendiendo idiomas gracias a la inteligencia artificial. Los avances tecnológicos prometen traducir idiomas al instante y con precisión. Es cierto que las herramientas tecnológicas y la IA pueden facilitar la comunicación básica en el campo misionero. Sin embargo, ninguna tecnología puede sustituir el proceso lento y humilde de aprender la lengua del pueblo al que Dios llama. La adquisición del idioma no es un mero requisito técnico. Es una puerta indispensable hacia la profundidad cultural, la autenticidad de la relación y la dependencia total del Espíritu Santo. Este tema merece una reflexión seria porque la traducción automática nunca reemplazará el valor eterno que se demuestra cuando un misionero se hace niño en una lengua extraña por amor al Evangelio y a la gloria de Cristo. Estas son cuatro razones importantes por las que los misioneros siguen necesitando adquirir el idioma del pueblo al que sirven. Número 1. La adquisición del idioma permite profundizar en la cultura objetivo. Cada cultura se expresa en su lengua de manera única. Las palabras llevan historias, valores y cosmovisiones que ninguna aplicación de inteligencia artificial puede captar por completo. Aprender el idioma permite al misionero entrar en los matices emocionales, los proverbios locales y los giros idiomáticos que revelan el corazón de las personas. La IA traduce palabras, pero no entiende el peso cultural de un dicho popular ni el silencio cargado de significado en una conversación. El misionero que se esfuerza día tras día en las conjugaciones difíciles y en el vocabulario nuevo demuestra que valora a las personas más que la eficiencia. Este esfuerzo paciente genera confianza y abre puertas que ninguna traducción instantánea puede forzar. Sin esta inmersión lingüística, el Evangelio se presenta como un mensaje importado, ajeno al alma del pueblo. Número 2. El aprendizaje del idioma autentica la importancia eterna del Evangelio. Cuando un misionero se dispone a aprender una lengua nueva, declara con su vida que el Evangelio vale la pena a cualquier costo. Su disposición a sonar torpe, infantil o incluso ridículo ante nativos expertos en su propia lengua comunica algo profundo. Este mensaje es tan importante que estoy dispuesto a humillarme para transmitirlo. Pablo se hizo todo para todos, para salvar a algunos, nos dice la Escritura en 1 Corintios 9:22. De igual modo, el misionero que balbucea frases simples y comete errores en público muestra que el avance del reino de Dios no depende de su elocuencia, sino de la cruz de Cristo. Lee 1 Corintios 2, del 1 al 2. Esta credibilidad no se logra con una aplicación móvil. Se gana con años de esfuerzo, risas compartidas por los errores y lágrimas de frustración. La IA puede entregar un sermón traducido, pero nunca podrá comunicar la autenticidad que surge cuando el embajador de Cristo se somete humildemente a la lengua de otro. Número 3. La debilidad lingüística nos impulsa a depender del Espíritu Santo y la oración. El proceso de adquisición del idioma expone la insuficiencia humana de manera constante y rotunda. El misionero se siente débil, vulnerable y dependiente. Precisamente en esa debilidad, el poder de Dios se perfecciona, como enseña 2 Corintios 12:9. Cada oración por las palabras correctas, cada súplica antes de una conversación evangelística y cada momento de silencio cuando el vocabulario falla, recuerdan que el fruto no depende de la habilidad humana. Lo sé por experiencia. Sin embargo, el Espíritu Santo toma nuestra torpeza y la usa para tocar corazones. También lo sé por experiencia. La IA ofrece certeza técnica, pero nunca genera esta dependencia desesperada en la oración. Cuando el misionero ora en medio de su limitación lingüística, experimenta la misma realidad que los apóstoles, expresada en 2 Corintios 3:5. No somos suficientes en nosotros mismos. La traducción automática elimina esta hermosa debilidad y, con ella, la oportunidad de ver al Espíritu obrar con poder. Número 4.
La IA no provee la relación encarnacional que el Evangelio exige. El Evangelio no es un dato que se transmite. Es una buena noticia que se refleja en nuestras vidas. Juan 1.14 testifica que Jesús mismo se hizo carne y habitó entre nosotros. El misionero que aprende la lengua sigue ese modelo encarnacional. Comparte comidas, llora en funerales y celebra en bodas, usando las mismas palabras que el pueblo al que quiere alcanzar por amor. Ninguna inteligencia artificial puede encarnarse. No puede soportar el desgaste de la adaptación cultural ni experimentar la alegría de ser aceptado a pesar de los errores. La IA produce eficiencia, pero el Evangelio avanza por medio de la relación sacrificial. La credibilidad que nace de esta humilde disposición no tiene sustituto tecnológico. Las iglesias enviadoras y las agencias misioneras deben seguir invirtiendo tiempo y recursos en la formación lingüística profunda. La capacitación del misionero debe enfatizar que aprender el idioma no es un obstáculo, sino un privilegio que refleja el valor supremo del Evangelio. Que cada misionero resuelva en su corazón: aunque suene infantil y débil, perseveraré en la lengua del pueblo porque Cristo lo hizo primero. La gran comisión dictada en Mateo 28 del 18 al 20 no se cumplirá con algoritmos, sino con siervos dispuestos a hacerse débiles para que Cristo sea fuerte. La traducción con IA es una herramienta útil, pero nunca reemplazará el testimonio poderoso que surge cuando un misionero, en oración y dependencia del Espíritu, aprende a hablar el idioma del corazón de otro pueblo. En esa humildad encarnada, el Evangelio brilla con claridad eterna. Gracias por escucharnos. 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

Hebreos 7, del 22 al 24. Por eso, Jesús ha venido a ser fiador de un mejor pacto. Los sacerdotes anteriores eran más numerosos porque la muerte les impedía continuar. Pero Jesús conserva su sacerdocio inmutable, puesto que permanece para siempre. 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

Hebreos 12:2. Puesto los ojos en Jesús, el autor y consumador de la fe, quien por el gozo puesto delante de él, soportó la cruz, despreciando la vergüenza, y se ha sentado a la diestra del trono de Dios. 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

0: Algunos días creo en Dios, otros no. Estas palabras son de un físico ganador del Premio Nobel en Física, Dr. Leon Lederman.
1: ¿Es algo inusual para un científico pensar que Dios podría existir?
0: Me pregunté la misma cosa cuando leí el comentario del Dr. Lederman. Así que investigué lo que varios científicos ganadores del Premio Nobel dijeron acerca de Dios. Si usted puede darnos 15 minutos, estaré encantado de discutir lo que descubrí al respecto. Esta es La Verdad en el Tubo de Ensayo, un programa que examina la naturaleza utilizando la lógica de la causa y el efecto, sugiriendo que la naturaleza es un efecto cuya causa es Dios. Así que subamos la temperatura, agreguemos luz y pensamiento analítico y dejemos que las burbujas de la verdad emerjan en nuestro recorrido por La Verdad en el Tubo de Ensayo.
1: Dígame más acerca de la declaración que usted citó hace breves instantes. El físico que dijo, algunos días creo en Dios y otros no. ¿Elaboró más profundamente lo que quiso decir?
0: Sí. Muy poco después de ganar el Premio Nobel en Física, el Dr. Lederman le dijo al diario Chicago Tribune que siempre habrá espacio para Dios. Aun cuando logremos descubrir todas las leyes de la física, la pregunta permanecerá. ¿Quién creó las leyes?
1: Bueno, siempre he escuchado decir que todos los científicos son ateos. ¿Es el Dr. Lederman el único científico del calibre de un Nobel que piensa que Dios puede llegar a existir?
0: Estamos lejos de que eso sea cierto. El físico alemán Max Born ganó un premio Nobel en física por su trabajo en lo que hoy conocemos como mecánica cuántica. Born comentó una vez que aquellos que dicen que el estudio de la ciencia hace al hombre ateo deben ser gente tonta.
1: ¿Por qué dijo eso?
0: Él no elaboró la idea, pero otros premiados con el Nobel han explicado por qué la creencia en Dios tiene sentido para ellos.
1: Por ejemplo,
0: el investigador británico-alemán Dr. Ernest Boris Chain fue premiado con el Nobel en Fisiología o Medicina por su investigación sobre la habilidad de la penicilina para curar enfermedades. Chain comentó, la probabilidad de que un acontecimiento como el origen de las moléculas de ADN se haya producido por pura casualidad es demasiado pequeña para ser considerado seriamente. Él dijo que es necesario que existan fuerzas directrices para originar la vida y desarrollarla en la variedad de formas que conocemos ahora.
1: En otras palabras, un cerebro debe ser una creación controlada por alguien.
0: Sí, el doctor Erwin Schrödinger, un científico austríaco que ganó el premio Nobel al ser pionero en el trabajo de la física cuántica, expresó una idea similar. Schrödinger fue más allá que del propósito del universo y se preguntó por el propósito de la vida de las personas. En sus propias palabras, estoy asombrado que la foto científica del mundo real a mi alrededor sea muy deficiente. Este mundo real nos da mucha información sobre los hechos y pone toda nuestra experiencia en un orden magníficamente consistente, pero es horriblemente silencioso sobre todo lo que realmente nos importa.
1: ¿Qué quiso decir con la frase horriblemente silencioso? Sobre todo lo que realmente nos importa.
0: Él explicó que la ciencia no nos puede decir una palabra acerca del rojo y el azul, lo amargo y lo dulce, el dolor y el placer físico. No sabe nada de lo bello y lo feo, lo bueno y lo malo, Dios y la eternidad. La ciencia a veces pretende responder a las preguntas en estos dominios, pero las respuestas son a menudo tan tontas que no las tomaríamos en serio.
1: Ese es un punto interesante. Las ciencias naturales son tan objetivas que no pueden decirnos lo que es bello o feo, no distinguen entre lo bueno y lo malo.
0: Sí, ni hablar de decidir si Dios existe o no. Eso está tan lejos, más allá de las habilidades de la ciencia, que no deberían aventurarse en ello.
1: No existe papel de tornasol como el que usan los investigadores químicos para detectar si existe una balsa alcalina o ácida en algún lugar en el que buscan rastros de vida que pueda detectar a Dios.
0: Correcto, pero la ciencia puede detectar pistas, no solo sobre la existencia de Dios, pero también que la Biblia es precisa en temas científicos.
1: ¿Realmente? Deme un ejemplo.
0: Bueno, los doctores Arno Penzias y Robert Wilson ganaron el premio Nobel por descubrir lo que los físicos llaman radiación cósmica de fondo. Consiste de ondas que son frecuentemente llamadas el eco radial del Big Bang o el eco radial de la creación.
1: ¿Cómo demuestran ellos que la Biblia es precisa?
0: Muchos científicos han asumido que el universo siempre ha existido. Eso significaría que las primeras palabras de la Biblia, en el principio creó Dios los cielos y la tierra, están equivocadas.
1: Porque los científicos piensan que no hubo un comienzo.
0: Sí, pero cuando Penzias y Wilson descubrieron estas ondas radiales y se dieron cuenta de su significado, los científicos alrededor del mundo reconocieron que el universo había tenido un comienzo. Penzias resumió esto como que hubo un momento de creación de la nada.
1: ¿Un momento de creación de la nada? Ese es un premio Nobel confirmando que la declaración de la Biblia acerca del comienzo es correcta.
0: Algunos de los pensamientos más provocadores acerca de Dios vinieron de científicos que vivieron mucho antes de la existencia del premio Nobel para recibir sus laureles. Este no se originó hasta el comienzo del siglo XX. Si hubiera existido en el siglo XVII, el físico y matemático francés Blaise Pascal habría ciertamente merecido uno de ellos. Pascal creyó que Dios se revela a sí mismo en lo que él llama los dos libros de Dios.
1: ¿Los dos libros de Dios? ¿Cuáles son?
0: Primero que nada, Pascal dijo que Dios muestra su sabiduría y poder en las cosas creadas, el libro de la naturaleza. En segundo lugar, Dios da información adicional acerca de él, de sí mismo, a través de la palabra escrita, la Biblia. Veamos cómo lo dice Pascal.
1: Él dice que ningún hombre piense que un ser humano puede llegar a buscar demasiado lejos o estudiar demasiado bien en el libro de la palabra de Dios o en el libro de las obras de Dios. Así que él estaba diciendo que la naturaleza es un libro escrito por Dios y que podemos aprender algo de Dios estudiando el mundo creado.
0: Tú puedes decir mucho de un ingeniero o un artista sin siquiera haberlo conocido alguna vez. Mira una pintura o prueba manejando un auto y podrás dar testimonio del talento que tenía esa persona y cuán cuidadosamente realizó su trabajo. Miremos lo que dice el Salmo 19, hablando de las obras de Dios.
1: Los cielos cuentan la gloria de Dios y el firmamento anuncia la obra de sus manos. Un día emite palabra a otro día y una noche a otra noche declara sabiduría. En otras palabras, el orden astronómico de los cielos muestra la sabiduría y orden de Dios. ¿Quién lo creó?
0: Así es, el libro de la naturaleza es tan claro que la única manera en la que la gente puede perder de entender el mensaje es que deliberadamente cierren sus mentes ante él. La Biblia habla de esta actitud de las personas en Romanos 1, 18 al 20.
1: Porque la ira de Dios se revela desde el cielo contra toda impiedad e injusticia de los hombres que detienen con injusticia la verdad, porque lo que de Dios se conoce les es manifiesto, pues Dios se los manifestó.
0: Mientras examinamos las galaxias o el ADN, vemos la sabiduría y poder de Dios implícitos en ellos. Pascal agregó, Dios ha dado suficiente evidencia de su existencia para hacer el creer una posibilidad, cierta y sustentada, pero Él no nos ha dado suficiente evidencia para hacer esa posibilidad de creer algo irresistible.
1: ¿Quiso decir Pascal que Dios mostró lo suficiente de sí mismo de manera que pudiéramos creer en Él, pero no se mostró a sí mismo tan convincentemente de manera que Él nos forzara a creer en Él?
0: Eso es correcto. Dios respeta nuestra inteligencia, estimulándonos a pensar y respeta nuestra libertad, no forzándonos a creer contra nuestra voluntad. Pascal pensó esto porque, en vez de fabricar robots, Dios quiso que nosotros eligiéramos reconocerlo a Él y eligiéramos amarlo por nuestra propia decisión.
1: Así que eso ha llevado a que un número sorprendente de científicos hayan venido a creer en Dios.
0: Exacto. Y muchos científicos están convencidos que Dios existe hoy. Algunos encuentran que más aprenden sobre la naturaleza, más sencillo es para ellos creer en Dios.
1: Esto me recuerda de una declaración que alguien realizó. la naturaleza es un efecto cuya causa es de Dios.
0: Ese es un buen resumen de lo que Pascal y otros descubrieron. Pero antes que se nos vaya el tiempo, quisiera compartir una frase del físico estadounidense del siglo XX, Arthur Holly Compton. Él fue premiado con el Nobel por descubrir lo que hoy conocemos como el efecto Compton relacionado a los rayos X en el uso de la radiografía. El doctor Compton escribió: "Para mí la fe comienza reconociendo que una inteligencia suprema formó el universo y le dio existencia y creó al hombre. No es difícil para mí tener fe, puesto que un universo inteligente y ordenado testifica de la declaración más grande que se haya pronunciado. En el principio creó Dios".
1: Bueno, hemos recorrido una gran cantidad de información en este programa. ¿Cómo resumiría lo que los ganadores de los premios Nobel de la ciencia piensan acerca de Dios?
0: El doctor Leon Lederman dijo: "Algunos días creo en Dios y otros no. Siempre habrá espacio para Dios. Si llegásemos a descubrir todas las leyes de la física, la pregunta aún permanecería: ¿quién hizo esas leyes?". El doctor Ernest Chain vio propósito e inteligencia en las estructuras naturales como el ADN. Él concluyó: "La suposición de las fuerzas directivas en la creación del universo llega a ser una necesidad en cualquier clase de interpretación".
1: El doctor Penzias dijo que su descubrimiento, que lo llevó a ganar el Nobel, confirmó la declaración de la Biblia acerca de un momento de creación de la nada discreto.
0: Y el doctor Compton llama a Dios la suprema inteligencia y dice: "Un universo ordenado e inteligente testifica de la declaración más grande que se haya pensado. En el principio, Dios".
1: Así que los científicos que han ganado el premio Nobel no son todos ciertamente ateos.
0: Correcto. El doctor Richard Babb, de la Universidad de Stanford, en California, dice: "Existen, proporcionalmente, tantos conductores de camiones ateos como científicos ateos". Y aquí una cita de otro ganador del Premio Nobel de Física, el doctor William Phillips, quien dijo que él no podía caminar por los pasillos de su iglesia sin cruzarse con una docena de científicos.
1: Suena como que el cerebro no debiera tener obstáculos para creer en Dios.
0: Definitivamente. Dios nos invita a amarle con nuestras mentes.

La Biblia hace la observación que los cielos cuentan la gloria de Dios y el firmamento anuncia la obra de sus manos. Lo que aprendemos a través del examen del universo parece confirmar esta declaración. 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
1: Samuel había ordenado a Saúl que esperara su llegada para ofrecer sacrificios antes de la batalla. Pero Saúl decidió hacer los sacrificios él mismo en lugar de guiar a su ejército para que temiera a Dios y confiara en que Dios lo protegería. Cuando Samuel finalmente llegó, anunció las palabras de juicio de Dios porque Saúl había violado la adoración a Dios. En el capítulo 13, versículo 14, Samuel le dijo esto a Saúl: «Más ahora tu reino no será duradero. Jehová se ha buscado un varón conforme a su corazón, al cual Jehová ha designado para que sea príncipe sobre su pueblo». El relato del autor sobre el primer rechazo de Saúl continúa con la batalla que Israel tuvo que librar contra los filisteos en el capítulo 13, versículo 16, hasta el capítulo 14, versículo 46. Para empezar, nos enteramos de otra forma en que Saúl abusó de su autoridad real. De manera imprudente, olvidó proveer a su ejército con espadas y lanzas de hierro. Más bien, solo les proporcionó a él y a su hijo, Jonatán. El autor también señaló que Saúl se mantuvo alejado de la batalla al principio. Fue solo después de que Jonatán entró en acción con gran fe en Dios, y los filisteos entraron en pánico, que Saúl entró en batalla. Pero aún así, Saúl violaba la adoración a Dios. Saúl pidió al sacerdote Ahías para que le trajera el arca de Dios para que pudieran prepararse para la batalla. Pero cuando el ataque de los filisteos parecía inminente, Saúl detuvo al sacerdote y se lanzó a la batalla sin la preparación adecuada. Saúl continuó abusando aún más de su ejército. Estaba tan ansioso por perseguir a los filisteos que proclamó un castigo sobre cualquier soldado que se detuviera a comer. Irónicamente, Jonatán, que no sabía nada de esta amenaza, comió un poco de miel. Y cuando los soldados de Saúl lo reprendieron, Jonatán notó lo tonto que había sido su padre. En el capítulo 14, versículos 29 y 30, Jonatán dijo: «Mi padre ha turbado el país. ¿Cuánto más si el pueblo hubiera comido libremente hoy? ¿No se habría hecho ahora mayor estrago entre los filisteos?» Después de la batalla, la insistencia de Saúl en que sus soldados no comieran condujo a otra grave violación de la adoración. Los hombres de Saúl estaban tan hambrientos que rápidamente mataron y devoraron los animales del botín, incluida la sangre, una práctica estrictamente prohibida en Levítico, capítulo 17, versículo 10. Fue solo después de que le recordaron a Saúl que esta práctica violaba la ley de Dios, que construyó un altar para que sus hombres mataran a sus animales como Dios había ordenado. Y el autor minimizó aún más los esfuerzos de Saúl al comentar en el capítulo 14, versículo 35: «Este altar fue el primero que edificó a Jehová». En ese momento, Saúl finalmente le pidió a Dios que lo guiara. Pero según el capítulo 14, versículo 37, Dios no le respondió ese día. Ahora, con la ayuda de los sacerdotes, Saúl aprendió que Dios no le contestó porque Jonatán había violado el tonto juramento que Saúl había exigido a su ejército. Y una vez más, Saúl reveló su gobierno opresivo al ordenar que Jonatán, quien había liderado la batalla, muriera. Fue solo porque los soldados pagaron un rescate por Jonatán que Saúl no lo ejecutó. Finalmente, en el capítulo 14, versículos 47 al 52, el autor de Samuel cierra su relato del primer rechazo de Saúl con un resumen de las batallas durante el reinado de Saúl y los oficiales que dirigieron su ejército. Pero agregó esta nota alarmante en el versículo 52: «Y hubo guerra encarnizada contra los filisteos todo el tiempo de Saúl». En contraste con las victorias que Dios le había dado a Samuel, Dios había rechazado tanto a Saúl que nunca derrotó de manera definitiva a los filisteos. Y más que esto, también leemos en el versículo 52: «Y a todo el que Saúl veía que era hombre esforzado y apto para combatir, lo juntaba consigo». Así como Samuel había advertido, Saúl continuó oprimiendo al pueblo de Dios, reclutando a tantos como pudo para sus guerras interminables. Después de informar el primer rechazo de Dios a Saúl, el autor recurrió al rechazo final de Saúl en el capítulo 15, versículos 1 al 35, donde informó sobre la batalla de Saúl con los amalecitas. Según Éxodo capítulo 17, versículos 14 al 16, y Números capítulo 24, versículo 20, Dios había ordenado la aniquilación total de los amalecitas, porque habían perturbado mucho a Israel en los días de Moisés, y antes de enviar a Saúl a la batalla, Samuel explícitamente le recordó este decreto divino codificado en la ley de Moisés. Pero después de obtener una gran victoria sobre los amalecitas, Saúl no siguió el mandato de Dios. Según el capítulo 15, versículo 9, Saúl y sus hombres no estaban dispuestos a destruir lo mejor del botín. En cambio, mas todo lo que era vil y despreciable, destruyeron. Como explicamos en otras series, la frase dedicado a la destrucción traduce el verbo hebreo, charam. Esta terminología indicaba que todo lo que Dios requería para la destrucción en las guerras de Israel era un sacrificio de adoración y alabanza a Dios. Pero Saúl se había alejado tanto de la adoración a Dios en este punto de su vida, que no solo le negó a Dios lo mejor del botín, sino que en el versículo 12, aprendimos que él estableció un monumento para sí mismo. Y cuando Samuel se enfrentó a Saúl, Saúl culpó falsamente a su ejército. Entonces en el capítulo 15, versículo 28, tal como el Señor lo había instruido, Samuel le entregó estas palabras fatídicas a Saúl. Jehová ha rasgado hoy de ti el reino de Israel y lo ha dado a un prójimo tuyo mejor que tú. Y Samuel agregó en el versículo 29 que el juicio de Dios era irreversible. El que es la gloria de Israel no mentirá, ni se arrepentirá, porque no es hombre para que se arrepienta.
2: Saúl fracasó como rey, y su reino fracasó porque no tenía las características y calificaciones espirituales requeridas. Tenía algunas calificaciones externas en cuanto a aptitudes y habilidades. Sin embargo, no sometió su corazón al Señor y no obedeció las palabras del Señor. Por ejemplo, hay un incidente significativo y crítico. Cuando el Señor lo envió a luchar contra los amalecitas, y le dijo que dedicara a Amalec a la destrucción. Y en ese momento, se entendió lo que significaba, dedicar a Amalec a la destrucción. Saúl no hizo eso, sino que salvó al rey y a lo mejor, de las ovejas. Cuando Samuel se acercó a él y le preguntó al respecto, Saúl justificó su desobediencia, con excusas débiles, que no tenían sentido. Entonces Dios dijo, «Él se ha apartado de mí, y no ha cumplido mis mandamientos». Estas fueron las palabras del Señor. Es como si Dios estuviera diciendo, «Lo he rechazado porque él me rechazó». Saúl era una persona rebelde, y Samuel fue muy claro acerca de la rebelión. Él dijo, «Porque la rebelión es como el pecado de adivinación». Saúl era una persona rebelde y arrogante. No se sometió a los mandamientos de Dios, ni cumplió la voluntad de Dios. Por eso Dios lo rechazó de ser rey.
1: Aunque Saúl fingió arrepentimiento y buscó el perdón, el rechazo de Dios por él fue definitivo. Después de que Samuel mató a espada al rey de los amalecitas, dejó a Saúl y nunca más lo volvió a ver. Dios le había mostrado benevolencia a Saúl durante muchos años, pero Saúl había sido tan desleal a Dios que ya no sería rey. Hemos visto cómo Dios estableció y rechazó a Saúl como rey en los primeros años de su reinado. Ahora, pasemos a la transición en el liderazgo.

0: jóvenes y exitosos lideraran rebeliones contra sus reyes. Era natural que muchos en Israel asumieran que David había liderado una rebelión contra Saúl, pero en estos capítulos el autor aclaró las cosas. David no se había rebelado contra Saúl. Al contrario, David siguió siendo su humilde siervo, aun cuando Saúl se volvió hostil hacia él. ¿Cómo llegó David a reemplazar a Saúl como rey de Israel? El autor explicó que Dios estaba obrando. Dios mismo revirtió las condiciones de estos hombres, derramando maldiciones sobre Saúl por su rebelión y bendiciones sobre David por su humilde servicio.
1: El relato del autor sobre la reversión de las maldiciones y bendiciones de Dios durante esta transición en el liderazgo se divide en cuatro pasos principales. El trasfondo de la hostilidad de Saúl hacia David en el capítulo 16, versículos 1 al 23. La intensificación de la hostilidad de Saúl contra David en el capítulo 17, versículo 1, al el capítulo 23, versículo 28. La disminución de la hostilidad de Saúl en el capítulo 23, versículo 29 al capítulo 27, versículo 12, y las consecuencias de la hostilidad de Saúl en Primera de Samuel, capítulo 28, versículo 1, hasta Segunda de Samuel, capítulo 1, versículo 27. El primer paso, el trasfondo de la hostilidad de Saúl, revela las fuerzas espirituales que están en acción detrás de todo lo que ocurre en estos capítulos. En el primero de los dos episodios, el capítulo 16, versículos 1 al 13, trata sobre David y el Espíritu de Dios. En este episodio, Dios llamó a Samuel para que viajara desde su ciudad natal de Ramá hasta Belén, donde comenzó el proceso de convertir a David en el nuevo rey de Israel. Dios bendijo a David al ordenarle a Samuel que lo ungiera como rey en una ceremonia privada. Y cuando David fue ungido, otra bendición extraordinaria cayó sobre él. En el capítulo 16, versículo 13, leemos que el Espíritu de Jehová, Ruach Yahweh, en hebreo, y desde aquel día en adelante, vino sobre David. El autor de Samuel dejó en claro que el Espíritu de Dios era la fuente de muchas de las buenas obras que David hizo desde ese día en adelante. Nuestro autor reforzó esta perspectiva explícitamente al resaltar el hecho de que el Señor estaba con David en ciertos momentos cruciales en el capítulo 16, versículo 18, y en el capítulo 18, versículos 12, 14 y 28. El segundo episodio, que aborda el trasfondo de la hostilidad de Saúl, establece un contraste sorprendente al informar sobre Saúl y un espíritu maligno en el capítulo 16, versículos 14 al 23. Estos versículos se centran en el tiempo en que David llegó a servir a Saúl de forma regular en Gabaa, la ciudad capital de Saúl. No podemos estar seguros de cuándo ocurrieron estos hechos con precisión, porque Saúl no reconoció a David en el episodio que sigue. La introducción en el capítulo 16, versículo 14, nos cuenta dos maldiciones de Dios que cayeron sobre Saúl en ese momento. El espíritu de Jehová se apartó de Saúl y le atormentaba un espíritu malo de parte de Jehová, o, como se puede traducir en hebreo, espíritu maligno, lo atormentaba. Más adelante en estos capítulos, el autor mencionó explícitamente los efectos de estas maldiciones. La partida del Espíritu Santo hizo que Saúl sintiera temor en el capítulo 18, versículo 12. Y el espíritu maligno llevó a Saúl a la locura en el capítulo 18, versículo 10, y el capítulo 19, versículo 9. Como también mencionó el autor de Samuel, los hombres de Saúl llevaron a David a Saúl para que lo ayudara cuando el espíritu maligno lo atormentaba. Los hombres de Saúl describieron a David como un músico hábil, un guerrero valiente y un orador prudente. Pero lo más importante es que, a diferencia de Saúl, el Señor estaba con David. Nuestro autor confirmó este contraste entre Saúl y David al final de este episodio, donde informó que el espíritu maligno que atormentaba a Saúl se marchaba cuando David tocara el arpa. El segundo paso de la transición de Saúl a David se centra en las bendiciones y maldiciones de Dios durante la escalada de la hostilidad de Saúl contra David, en el capítulo 17, versículo 1, hasta el capítulo 23, versículo 28. Estos capítulos comienzan con un relato que explica la hostilidad inicial de Saúl en el capítulo 17, versículo 1, hasta el capítulo 18, versículo 9.

0: 9. Aquí encontramos la narración individual más larga en todo el libro de Samuel, conocida comúnmente como la historia de David y Goliat. Nuestro autor relata que Saúl y su ejército salieron de Gabaa y se enfrentaron a los filisteos cerca de Azeca y Suco. Fue allí donde el gran guerrero Goliat desafió a Israel a luchar contra él. Con toda probabilidad, este episodio tuvo lugar antes del servicio de David en la corte de Saúl, porque en el capítulo 17, versículo 58, Saúl le preguntó a David quién era. En esta conocida historia aparecen varios contrastes sorprendentes entre Saúl y David. Por ejemplo, en el capítulo 17, versículo 11, Saúl y su ejército se turbaron y tuvieron gran miedo cuando oyeron las amenazas de Goliat. Pero el Espíritu de Dios bendijo a David, un joven pastor sencillo, con valor y fe. En el capítulo 17, versículos 45 al 47, David le respondió a Goliat diciendo: «Vengo a ti en el nombre de Jehová de los ejércitos, el Dios de los escuadrones de Israel, porque de Jehová es la batalla». La victoria de David sobre Goliat también trajo consigo la bendición del apoyo de otros. Para empezar, Jonatán, el hijo de Saúl, amaba profundamente a David. Además, cuando Saúl y David regresaron a Gibeá después de la batalla, las mujeres cantaron una canción que ensalzaba el gran éxito de David. Pero todo el apoyo a David enfureció a Saúl. Como nos dice el capítulo 18, versículos 8 y 9, se enojó Saúl en gran manera, y le desagradó este dicho el canto de alabanza a David. Y desde aquel día Saúl no miró con buenos ojos a David.
1: Con mucha frecuencia, la historia de David y Goliat se cuenta como una historia de victoria de David, pero en realidad es una historia de derrota de Saúl. Y cuando descubrimos por qué el pueblo de Israel eligió a Saúl como rey, hay un gran acuerdo que es por su estatura. Es al menos una cabeza más alto que cualquier otro, así que cuando este enorme filisteo sale al valle de Ela y se opone a los ejércitos de Dios, la persona natural y lógica que debería ir a pelear con él es Saúl, porque es más grande que todos los demás. Y entonces Saúl se niega a hacerlo. Y entonces aparece David. Saúl incluso intenta que David use su armadura, pero David se la pone y descubre que le queda grande. Entonces, Saúl probablemente no estaba siendo un tipo amable y generoso al ofrecerle su armadura. Estaba tratando de demostrar que, si se pone mi armadura y sale a pelear contra Goliat, la gente pensará quizás que soy yo el que lo está haciendo. Pero David, en cierto modo, se deshace de esa identidad. La vestimenta en los libros de Samuel es importante. Siempre está ligada a la identidad. Así que David no solo rechaza la armadura de Saúl, sino su identidad como tal, teniendo solo las herramientas de un pastor. Así que las herramientas de un pastor con Dios son superiores para un rey de Israel que un rey alto, fuerte y con armadura, para oponerse a este filisteo incircunciso que está blasfemando contra Dios. Así que el significado de esa historia realmente es la preferencia de Dios por un rey que confía completamente en él, en lugar de uno que a los ojos del mundo podría parecer que tiene todas las credenciales para ser un buen líder.
0: La intensidad del drama aumenta a medida que pasamos de la hostilidad inicial de Saúl a su hostilidad indirecta en el capítulo 18, versículo 10, hasta el capítulo 19, versículo 17. Toda la acción en estos episodios ocurre principalmente en la ciudad de Gabaa, donde Saúl intentó que otros mataran a David. Estos versículos se dividen en cuatro episodios sencillos. Primero, en el capítulo 18, versículos 10 al 16. Saúl buscó la muerte de David enviándolo a hacer redadas. Claramente, Saúl esperaba que David muriera en estos ataques. También aprendimos que durante el mismo tiempo, Saúl arrojó su espíritu sobre David, pero a pesar de los intentos de Saúl de matar a David, Dios bendijo a David. El capítulo 18, versículo 14 nos dice: «Y David se conducía prudentemente en todos sus asuntos, y Jehová estaba con él». Y debido a los éxitos de David, Saúl cayó bajo la maldición de los celos y el temor. Dios bendijo a David con una creciente admiración del pueblo. En el segundo episodio, en el capítulo 18, versículos 17 al 30, Saúl buscó la muerte de David a través de los filisteos. Mientras que en Gabaa, Saúl tentó a David a ser más agresivo contra los filisteos, al prometerle a su hija, Merab, en matrimonio. Saúl esperaba que los filisteos mataran a David. Por eso, cuando David regresó con éxito de la batalla, Saúl le había dado Merab a otro hombre. Saúl lo intentó de nuevo. Prometió darle a David su hija menor, Mical, en matrimonio, si David regresaba de la batalla con 100 prepucios filisteos. David tuvo tanto éxito que trajo consigo 200 prepucios de filisteos. Como era de esperar, Dios maldijo a Saúl una vez más con miedo, y su temor a David se intensificó. Saúl vio que Mical amaba a David. Y en el versículo 30, nuestro autor agregó: David tenía más éxito que todos los siervos de Saúl, por lo cual se hizo de mucha estima su nombre. En el tercer episodio del capítulo 19, versículos 1 al 8, Saúl ordenó abiertamente el asesinato de David a través de Jonatán y los sirvientes de su corte. Pero Dios bendijo a David cuando Jonatán se negó. De hecho, Jonatán incluso reprendió a su padre al declarar la inocencia de David, señalando cómo todo lo que David hacía beneficiaba a Saúl. Saúl reconoció su maldad y juró falsamente no hacerle daño a David. Y en el capítulo 19, versículo 8, nuestro autor señaló que David salió y peleó con los filisteos y los hirió con gran fuerza, de modo que huyeron delante de él. En el cuarto y último episodio de la hostilidad indirecta de Saúl hacia David, en el capítulo 19, versículos 9 al 17, Saúl buscó la vida de David por medio de mensajeros o asesinos. El versículo 9 nos dice que la maldición de Dios cayó sobre Saúl nuevamente cuando un espíritu dañino de parte del Señor vino sobre Saúl. Y otra vez, Saúl intentó matar a David con su lanza, pero David huyó a su casa. Saúl envió mensajeros a la casa de David para matarlo. Pero Dios bendijo a David una vez más, y Mical, ahora la esposa de David, lo ayudó a escapar durante la noche. Después de centrarse en los intentos de Saúl de hacer que otros mataran a David, nuestro autor se centró en la escalada que se produjo a través de la hostilidad directa de Saúl contra David, en el capítulo 19, versículo 18, hasta el capítulo 23, versículo 28. Estos capítulos describen las bendiciones de Dios sobre David y las maldiciones sobre Saúl, mientras Saúl perseguía a David en diversos lugares. Primero, Saúl se enfrentó a David y Samuel en Ramá en el capítulo 19, versículos 18 al 24. Después de escapar de los asesinos de Saúl en Gabaa, David huyó a la ciudad natal de Samuel en Ramá, donde Samuel vivía con una compañía de profetas bajo su dirección. David le contó a Samuel lo que había sucedido y ambos buscaron refugio cerca en Nayot. Como antes, Saúl envió mensajeros para matar a David, pero el Espíritu de Dios bendijo dramáticamente a David con protección. Saúl envió mensajeros tres veces, pero cada vez el Espíritu los abrumó tanto que no pudieron cumplir su misión. Entonces, frustrado, Saúl fue a Nayot y Ramá. Pero el Espíritu Santo lo maldijo y lo avergonzó. Abrumado por el Espíritu de Dios, Saúl se quitó la ropa y profetizó, en lugar de matar a David. Segundo, vemos la hostilidad directa de Saúl contra David y Jonatán en Gabaa, en el capítulo 20, versículos 1 al 42. David dejó a Samuel en Ramá y regresó a Gabaa, donde humildemente protestó su inocencia ante Jonatán. Y Dios bendijo a David con el apoyo de Jonatán una vez más. Juntos idearon una forma de determinar si Saúl todavía tenía la intención de matar a David. Cuando Saúl reprendió cruelmente a Jonatán por su lealtad a David, Jonatán sabía que su padre todavía quería a David muerto. Así que Jonatán despidió a David con la bendición de su apoyo constante, diciendo en el versículo 42: Jehová esté entre tú y yo, entre tu descendencia y mi descendencia, para siempre. En tercer lugar, varios episodios se centran en la agresión de Saúl contra David y los sacerdotes en el tabernáculo en el capítulo 21, versículo 1, hasta el capítulo 23, versículo 13. Este segmento comienza con David viajando desde Gabaa hasta Nob, donde se encontraban el tabernáculo y sus sacerdotes. A través de varios giros y vueltas, David también viajó brevemente a Gat de los Filisteos, a la cueva de Adulam y a Mizpa de Moab. Al final, David permaneció un tiempo con el sumo sacerdote de Dios en la ciudad de Keila, en Judá. Cuando llegó al tabernáculo en Nob, le pidió al sumo sacerdote Ahimelec pan para él y para sus hombres. Ahimelec le explicó que no había más pan que el pan sagrado que estaba delante del Señor en el tabernáculo. La respuesta de David a Ahimelec explicó la bendición de Dios sobre David en ese momento. Como David lo expresó en el versículo 5, ya los vasos de los jóvenes eran santos, aunque el viaje es profano. ¿Cuánto más serán santos sus utensilios hoy? Ahimelec le dio a David el pan sagrado que había sobrado ese día. Y lo que es más, cuando David le pidió un arma, a Ahimelec, le dio la espada de Goliat, un símbolo de la aprobación de Dios hacia David.
2: A lo largo de estas historias, debemos tener cuidado de ver cómo el autor de Samuel a menudo dio pistas sutiles para guiar a su audiencia en su evaluación de lo que hizo David. A primera vista, el hecho de que David comiera el pan sagrado suscitó preguntas porque Levítico 24, versículos 5 al 9, ordena a los hijos de Aarón que coman el pan sagrado. Por lo tanto, no fue poca cosa que el autor mencionara la santidad de los hombres y que David recibiera la espada de Goliat. Estos detalles resaltaron la lealtad de David a Dios, en contraste con la deslealtad de Saúl, y validaron la aprobación de Dios hacia David en ese momento. No es de extrañar, entonces, que Jesús se refiriera a este evento en Lucas, capítulo 6, versículo 3, al defender a sus discípulos contra la falsa acusación de que habían quebrantado el sábado al recoger espigas. Pistas sutiles, como estas, aparecieron a lo largo de estos capítulos para ayudar a la audiencia original a entender cómo debían evaluar las acciones de David.
0: Había un edomita llamado Doeg, que en aquel tiempo era el jefe de los pastores de Saúl en Nob. Al darse cuenta de que era probable que Doeg informara a Saúl sobre el paradero de David, David huyó y fue brevemente a la ciudad filistea de Gat, donde Dios le dio la sabiduría para engañar al rey y protegerse actuando como un loco. Luego fue a la cueva de Adulam, donde Dios lo bendijo con un grupo de unos 400 hombres guerreros. Pero a diferencia de Saúl, que reclutó a todos los hombres que pudo, David no reclutó a estos guerreros. Todos acudieron a él voluntariamente. David también demostró la bendición del Espíritu de Dios al llevar a su madre y a su padre a un lugar seguro en Mizpa de Moab. David permaneció allí hasta que el profeta Gad le dijo que fuera a Judá, y él humildemente cumplió con la orden de Dios. Durante todo esto, la maldición del espíritu maligno sobre Saúl era evidente. En Gabaa, Saúl se enfureció contra sus hombres por no apoyarlo, por lo que Doeg, el edomita, le dijo a Saúl que David estaba en Nob. Pero cuando Saúl supo que David ya se había ido y que Ahimelec lo había ayudado, se enfureció y ordenó a Doeg que matara a todos los sacerdotes. Como leemos en el capítulo 22, versículo 18, y se volvió Doeg el edomita y acometió a los sacerdotes, y mató en aquel día a 85 personas que vestían el efod de lino. Saúl mató a todas las personas y animales de Nob, incluidas las mujeres y los niños. Solo escapó el sacerdote Abiatar, uno de los hijos de Ahimelec, y se unió a David y sus hombres. David y Abiatar viajaron juntos por Judá hasta que David recibió la noticia de que los filisteos estaban perturbando al pueblo de Keila. En contraste con Saúl, David le preguntó al Señor qué debía hacer. Dios le respondió que debía defender a Keila de los filisteos. Y Dios bendijo a David con la victoria. Mientras tanto, Dios también bendijo a David al revelarle a Abiatar que Saúl iba a Keila. Entonces David llamó al sacerdote y oró una vez más para que lo guiara. Dios le reveló que David debía irse y Saúl y su ejército se dieron la vuelta. El cuarto y último segmento de la hostilidad directa de Saúl involucra varias agresiones interconectadas contra David en el desierto en el capítulo 23, versículos 14 al 28. Después de dejar Keila, David viajó al desierto de Zif y más tarde a la región más meridional del desierto de Maón, donde Saúl lo persiguió nuevamente. La apertura de este segmento destaca tanto la maldición del espíritu maligno sobre Saúl como la bendición de Dios sobre David. Se nos dice que Saúl persiguió implacablemente a David, pero Dios nunca le permitió capturarlo. Y según el capítulo 23, versículo 17, Jonatán fue a David y lo tranquilizó diciendo: «No temas, pues no te hallará la mano de Saúl mi padre, y tú serás rey sobre Israel». Mientras tanto, algunos hombres del desierto de Zif se ofrecieron a guiar a Saúl hasta David. Entonces David y sus hombres se dirigieron hacia el sur, al desierto de Maón. Saúl estuvo a punto de capturar a David, pero cuando Saúl se acercó a David, Dios lo bendijo una vez más. Saúl recibió la noticia de que los filisteos estaban atacando a Israel en otro lugar, y se vio obligado a desistir de su persecución y luchar contra ellos. Habiendo visto el comienzo y la intensificación de la hostilidad de Saúl hacia David, debemos abordar la disminución de la hostilidad de Saúl en el capítulo 23, versículo 29, al capítulo 27, versículo 12. Estos materiales resaltan cómo la integridad de David llevó a Saúl a dejar que David viviera en paz. El primer segmento es el conocido episodio de David en En-Gadi, del capítulo 23, versículo 29, al capítulo 24, versículo 22. Después de que Saúl partió para luchar contra los filisteos, David se trasladó hacia el este, al lugar conocido como En-Gadi. Pero cuando terminó la batalla de Saúl, fue tras David una vez más. En el camino, Saúl se detuvo para descansar en una cueva. Y, por la providencia de Dios, David se escondía en esa misma cueva. David pudo haber matado a Saúl fácilmente, pero en lugar de eso, solo cortó una punta de su túnica. Y para destacar cuán sensible era la conciencia de David al pecado, nuestro autor señaló que David se sentía culpable, incluso por este pequeño acto contra el rey ungido del Señor. Así que a la mañana siguiente, David llamó a Saúl desde lejos. Le dejó en claro que le había perdonado la vida y que no le haría daño. Y luego, en un breve momento de notable claridad, Saúl le dijo a David en el capítulo 24, versículo 17: «Más justo eres tú que yo, que me has pagado con bien, habiéndote yo pagado con mal». Y en el capítulo 24, versículo 20, el propio Saúl confesó: «Y ahora, yo entiendo que tú has de reinar, y que el reino de Israel ha de ser en tu mano firme y estable». En el segundo segmento, nuestro autor describe lo que le sucedió a David y Abigail en el desierto de Parán, en el capítulo 25, versículos 1 al 44. Saúl no es mencionado en este episodio, pero nuestro autor comienza con el aviso de que Samuel murió, y que todo Israel lloró por él. Lo más probable es que haya mencionado esto para indicar que tanto David como Saúl estuvieron presentes en el entierro de Samuel, bajo los términos de una tregua temporal. Este hecho en sí mismo revela cómo la hostilidad de Saúl estaba disminuyendo. Pero David no se arriesgó y huyó de inmediato de Saúl hacia las regiones desérticas del sur de Judá, al desierto de Parán. Allí, las acciones de David confirmaron su inocencia una vez más. Aprendemos de una mujer hermosa e inteligente llamada Abigail y su marido cruel y malvado, Nabal, cuyo nombre significa tonto. Después de que los hombres de David trataron bien a los pastores de Nabal y los protegieron en el desierto, David le pidió a Nabal un regalo de sustento para sus hombres. Pero cuando Nabal neciamente rechazó la petición de David e insultó a sus mensajeros, David preparó a sus hombres para atacar la casa de Nabal. Abigail intervino a favor de su esposo, ofreciéndole a David un regalo y pidiendo perdón para su esposo. También reconoció humildemente la bondad de David. Y David alabó a Dios por haber sido abstenido de tomar venganza. Unos 10 días después, el Señor mismo hirió y mató a Nabal. Cuando David recibió la noticia de la muerte de Nabal, respondió en el versículo 39. Bendito sea Jehová que ha preservado del mal a su siervo. Y poco después, Dios bendijo aún más a David cuando Abigail se convirtió en su esposa. Ahora bien, David hizo mucho bien a la casa de Nabal, que era el esposo de Abigail. David esperaba que Nabal le devolviera su generosidad, dándole comida a David y a su ejército. Sin embargo, cuando David envió mensajeros a Nabal, Nabal se negó a darle comida a David, por lo que David decidió ir a vengarse y destruir a Nabal y a algunos miembros de su familia. Hasta cierto punto, Abigail se enteró de lo que había sucedido y rápidamente se puso de acuerdo para encontrarse con David, con algunos alimentos. Ahora bien, cuando Abigail conoció a David, que estaba en una misión, yo diría que una misión de venganza, Abigail fue capaz, con humildad, de convencer a David de no vengarse. Y en ese momento, David la escuchó. Y como resultado, David aceptó el regalo que ella trajo y Abigail regresó. Unos días después, Dios hirió a Nabal y Nabal murió. Cuando David oyó que Abigail ahora era viuda, le envió mensajes a Abigail para que se casara con él y Abigail aceptó casarse con David. Así fue como David se casó con Abigail. Y creo que para mí, la lección que hay ahí es que la venganza no es para nosotros. La venganza pertenece al Señor. El autor se dirigió a David en el desierto de Zif por segunda vez en el capítulo 26, versículos 1 al 25. Saúl persiguió a David una vez más. Pero David permaneció inocente de toda falta. Una noche, David entró en el campamento de Saúl y lo encontró dormido con su lanza cerca de su cabeza. Como antes, David se negó a hacerle daño a Saúl, pero tomó la lanza de Saúl y la jarra de agua. Al día siguiente, Dios bendijo a David por su moderación. Cuando David y Saúl hablaron desde lejos, Saúl admitió la inocencia de David y pronunció una bendición sobre David en el versículo 25 diciendo: Bendito eres tú, hijo mío David. Sin duda emprenderás tú cosas grandes y prevalecerás. El último segmento de la decreciente hostilidad de Saúl trata sobre David y los filisteos en 1 Samuel capítulo 27 versículos 1 al 12. David huyó de Saúl una vez más, esta vez a la tierra de los filisteos. La bendición de Dios sobre la decisión de David es evidente porque después de enterarse de que David había huido a la ciudad de Gat, Saúl dejó de perseguirlo. Dios bendijo a David de otras maneras también. Aquis, el rey filisteo, le dio a David la ciudad de Siclag para que residiera allí. David vivió allí durante un año y cuatro meses y dirigió varias incursiones exitosas desde allí. Ahora bien, nuestro autor tuvo cuidado de señalar que David nunca hizo daño a nadie del pueblo de Dios. Más bien, solo ayudó a los filisteos a atacar a los enemigos de Dios. Aún así, Aquis confió en David, suponiendo que los israelitas lo odiaban y que David no tendría otra opción que permanecer fiel a él por el resto de su vida. Después de tratar el trasfondo, intensificación y la disminución de la agresión de Saúl contra David, el autor de Samuel pasó a las consecuencias de la hostilidad de Saúl en 1 Samuel, capítulo 28, versículo 1, a 2 Samuel, capítulo 1, versículo 27. En estos capítulos, los filisteos hicieron la guerra contra Israel. Y el autor se centró en cómo Dios bendijo a David y trajo maldiciones contra Saúl durante este tiempo. El primer segmento de las consecuencias de la hostilidad de Saúl se centra en los preparativos para la batalla contra los filisteos en el capítulo 28, versículos 1 al 25. Apartándose de su patrón habitual, El autor de Samuel entrelazó dos episodios que involucraban a David y Saúl para indicar que estos eventos tuvieron lugar al mismo tiempo. En primer lugar, encontramos un breve episodio de los preparativos de David para la batalla en el capítulo 28, versículos 1 y 2. Estos acontecimientos tuvieron lugar en la ciudad filistea de Gat. El rey filisteo le dijo a David que él y sus hombres tendrían que unirse al ejército filisteo en la batalla contra Israel. David engañó a Aquis, dándole la impresión de que estaba de acuerdo con el plan. Encantado, Aquis le dijo a David que sería el guardaespaldas del rey de por vida. El autor de Samuel esperó hasta un episodio posterior para resolver la tensión sobre la participación de David con los filisteos. Segundo, el autor pasó a los preparativos de Saúl para la batalla en el capítulo 28, versículos 3 al 25. En los días de Samuel, Saúl había eliminado a todos los médiums y nigromantes de Israel. Pero la visión del ejército filisteo abrumó a Saúl de temor. Consultó a Dios, pero Dios no le respondió. Entonces Saúl hizo lo impensable. Consultó a una médium. Ahora bien, el capítulo 20 de Levítico, versículo 27, indica que consultar a los muertos era un delito capital según la ley de Moisés. Pero Saúl le ordenó a la médium de Endor que convocara a Samuel. Ya sea que el espíritu que apareció fuera en realidad Samuel, o un engaño demoníaco, el espíritu le dijo a Saúl lo último que quería oír. En el versículo 17, el espíritu repitió las palabras anteriores de Samuel diciendo: Jehová ha quitado el reino de tu mano y lo ha dado a tu compañero, David. Y en el versículo 19, el espíritu continuó diciendo: Jehová entregará a Israel también contigo en manos de los filisteos, y mañana estaréis conmigo, tú y tus hijos. Dios condenó a muerte a Saúl y a sus hijos en batalla contra los filisteos. El siguiente segmento de esta sección se centra en los enfrentamientos de David y Saúl en la batalla contra los filisteos, en el capítulo 29, versículo 1, al capítulo 31, versículo 13. La narración del capítulo 29, versículo 1, al capítulo 30, versículo 31, presenta las victorias de David. Recordarán que en el capítulo 28, versículo 1, el rey filisteo Aquis había insistido en que David lo acompañara en la batalla contra Israel. Pero en estos capítulos, los comandantes de los filisteos se negaron a dejar que David se uniera a ellos. Por eso David regresó a Siclag y nunca fue a la guerra contra Saúl. Cuando David regresó a Siclag, se enteró de que los amalecitas habían quemado la ciudad y habían tomado cautivas a sus esposas. David atacó a los amalecitas y los destruyó a todos y cada uno de ellos, algo que Saúl se había negado a hacer. Y actuando como líder honorable del pueblo de Dios, David compartió el botín de la batalla con todos los que lo siguieron. En contraste, nuestro autor se refirió a la muerte de Saúl en la batalla contra los filisteos, en el capítulo 31, versículos 1 al 13. En el monte Gilboa, Dios derramó las maldiciones que había advertido que vendrían. Tres de los hijos de Saúl murieron en la batalla, incluido Jonatán. Luego, después de que la flecha de un arquero hiriera gravemente a Saúl, leemos en el versículo 4 que Saúl tomó su propia espada y se arrojó sobre ella. Los filisteos deshonraron los cuerpos de Saúl y sus hijos al fijarlos al muro de Bet-San. Pero hombres valientes de Jabes de Galaad fueron de noche, tomaron los cuerpos, los quemaron y enterraron sus huesos. El autor de Samuel luego cerró su relato de las consecuencias de la hostilidad de Saúl, centrándose en la reacción de David después de la batalla en 2 de Samuel capítulo 1, versículos 1 al 27. Este segmento se centra en la respuesta justa de David a las muertes de Saúl y sus hijos después de regresar a su hogar en Siclag. Primero, en el capítulo 1, versículos 1 al 16, David ejecutó a un mensajero amalecita que afirmaba haber matado a Saúl, en lugar de recompensarlo. Luego, en el capítulo 1, versículos 17 al 27, David lamentó públicamente la muerte de Jonatán y Saúl. Como clamó en el versículo 19. Ha perecido la gloria de Israel sobre tus alturas. ¿Cómo han caído los valientes? y en los versículos 19, 25 y 27. Honró a Saúl y Jonatán, repitiendo el conocido estribillo: ¿cómo han caído los valientes? A pesar de que Saúl lo había perseguido sin justa causa, David mantuvo su integridad como humilde siervo de Saúl hasta el final. Ahora que hemos considerado la estructura y el contenido del reinado fallido de Saúl, estamos en condición de preguntar cuál es su relevancia para nuestras vidas. ¿Cómo podemos aplicar cristianamente esta división del libro de Samuel?
2: Muchas facetas de la segunda división de Samuel parecen desconectadas de nuestras vidas como seguidores de Cristo. No librando batallas con los filisteos y otros pueblos antiguos. No estamos involucrados en la lucha entre Saúl y David. ¿Qué tienen que ver estos eventos con nosotros? Sin duda, la mayoría podemos detectar algunos principios teológicos y morales relevantes aquí y allá. Pero es más fructífero alinear nuestras aplicaciones cristianas a los propósitos principales del autor cuando escribió acerca del reinado fallido de Saúl.
0: Hay muchas maneras de explorar la aplicación cristiana del fracaso del reinado de Saúl, pero para nuestros propósitos aquí, volveremos a examinar los temas de los pactos de Dios y el reino de Dios. Comencemos con la manera en que los pactos de Dios nos dan una orientación crucial hacia esta división del libro de Samuel. Los eventos del reinado fallido de Saúl tuvieron lugar cuando las interacciones de Israel con Dios se regían principalmente por el pacto de Dios con Moisés. La ley de Moisés rige lo que el autor de Samuel escribió acerca de las benevolencias de Dios, las normas de lealtad agradecida, especialmente en lo que respecta a las leyes de Dios para la adoración y el reinado, y las consecuencias de las maldiciones y las bendiciones. Pero como hemos visto en esta lección, el libro de Samuel fue escrito después de que Dios había establecido su pacto con David. Por lo tanto, se esperaba que la audiencia original aplicara estos capítulos a sus vidas, a la luz de todo lo que Dios había revelado acerca de la centralidad de la casa de David. De la misma manera, como seguidores de Cristo, debemos aplicar la narrativa del reinado fallido de Saúl a la luz de nuestros días. Vivimos después de que Dios ha establecido un nuevo pacto en Cristo. Y este nuevo pacto realinea la dinámica de los pactos anteriores de Dios hacia la centralidad de Jesús como el gran Hijo de David. Por esta razón, debemos confiar en la revelación de Dios en el Nuevo Testamento para que nos guíe al aplicar estos capítulos. Al leer las Escrituras, debemos darnos cuenta de que las Escrituras no nos llegan de una sola vez, sino que son una revelación progresiva. Dios eligió revelarnos su plan a lo largo del tiempo a través de los pactos bíblicos, que culminan en Jesucristo. Con eso en mente, debemos darnos cuenta de que, al aplicar las Escrituras a nuestras vidas, no todos los aspectos de las Escrituras se aplican a nosotros, especialmente ahora como cristianos, exactamente de la misma manera que se hizo bajo el Antiguo Pacto o en la era del Antiguo Testamento. Al pensar en lo que se aplica a nosotros, tenemos que ver cómo el Antiguo Testamento, específicamente, llega a su cumplimiento en Jesucristo. Él es la lente y la cuadrícula mediante la cual decimos: esto se aplica y esto no se aplica. Todo alcanza su cumplimiento en Cristo. Se aplica a nosotros en y a través de Él. Y ese es el principio básico que debemos seguir cuando leemos cualquier porción de las Escrituras. Ubicar esa parte en su lugar en la historia redentora. Ver cómo se cumple en Jesucristo. Y luego cómo se nos presenta como pueblo de Dios viviendo a la luz de lo que Jesús ha hecho. En primer lugar, tal como en la división anterior, cuando esta división de Samuel llama la atención sobre la benevolencia divina, reconocemos la mayor benevolencia de Dios en Cristo. Vemos la benevolencia divina cuando Dios le concedió a Saúl su reinado, y luego aún más benevolencia cuando Dios reemplazó a Saúl por David. Pero el Nuevo Testamento enseña que Dios mostró una benevolencia mucho mayor en Cristo. Hoy tenemos oportunidades de reconocer esta extraordinaria benevolencia. No solo la benevolencia que Dios mostró hacia Cristo mismo, sino también la benevolencia que muestra hacia todos los que siguen a Cristo día a día. En segundo lugar, algo muy similar es cierto cuando consideramos la lealtad humana en los días de Saúl. Estos capítulos exponen el fracaso de Saúl en su lealtad a Dios. En repetidas ocasiones descuidó y corrompió la adoración a Dios. Y una y otra vez violó las normas de Moisés sobre la autoridad real. Los fracasos de Saúl contrastan marcadamente con la devoción impecable de Jesús a la adoración de Dios y a su gobierno intachable como hijo perfecto de David. También señalan nuestra responsabilidad de adorar a Dios en espíritu y en verdad, y de emular el gobierno perfectamente justo de Jesús en nuestras propias vidas. Pero esta división de nuestro libro también llama la atención sobre la adoración fiel de David. Como cristianos, se nos recuerda que la adoración que Jesús ofrece al Padre excede por mucho la adoración de David. Y nuestra adoración en Cristo debe exceder también la adoración de David. Además, cada vez que nuestro autor señala el ejercicio honorable de la autoridad real por parte de David, nos deleitamos en el reinado perfecto de Jesús y aprendemos cómo debemos seguir su ejemplo.
3: En el libro de Samuel vemos cómo el Señor le quitó el trono al arrogante Saúl, que se creía un gran rey, y se lo dio a David, a quien llevó de pastorear ovejas a ser el rey. Aunque Primera de Samuel se centra en el reinado de David, su grandeza y su obediencia a Dios, en Segunda de Samuel vemos que David no era un rey ideal. Vemos sus pecados y debilidades. Esto nos dice que el pueblo de Israel todavía necesita al verdadero Salvador que elimine por completo nuestra vergüenza. Y esta persona es Jesucristo.
0: En tercer lugar, estos capítulos llaman la atención sobre las consecuencias de las maldiciones y las bendiciones. Las maldiciones que resultaron de la desobediencia de Saúl nos acercan a Cristo, quien llevó las maldiciones eternas por todos los que confiaron en él. Y también nos advierten que incluso ahora, Dios disciplina a su iglesia con maldiciones temporales cuando nos alejamos de él. De la misma manera, cuando vemos las bendiciones que recibió David por su fiel servicio a Dios, honramos a Cristo, quien recibe bendiciones inmensurables por su obediencia a Dios. Y somos animados a buscar las bendiciones temporales de Dios hoy, y sus bendiciones eternas en el mundo venidero. Además de orientar nuestras aplicaciones cristianas del reinado fallido de Saúl hacia la dinámica de los pactos de Dios, también debemos aplicar estos capítulos a la luz del desarrollo del reino de Dios en Cristo. Como hemos visto, el autor de Samuel escribió acerca del reinado fallido de Saúl para que su audiencia original abandonara toda esperanza en la casa de Saúl y pusiera sus esperanzas en el reino de Dios, en el gobierno justo de la casa de David. Por esta razón, también nosotros debemos poner nuestras esperanzas exclusivamente en Jesús, el único descendiente real y perfectamente justo de David. Solo Jesús cumple las esperanzas para el reino de Dios que nuestro autor señaló en su relato del reinado fallido de Saúl. Pero como mencionamos antes, Jesús trae el reino en tres etapas. Comienza con la inauguración de su reino, en su primera venida. Y hoy vivimos en la continuación de su reino a lo largo de la historia de la Iglesia. Y veremos la consumación de su reino al final de los tiempos, cuando regrese en gloria. En primer lugar, los oyentes originales de Samuel aprendieron de los fracasos de Saúl que solo se podía encontrar esperanza en la casa de David. De manera similar, miramos hacia atrás, a la inauguración del reino de Cristo, donde Jesús demostró sin lugar a dudas, mediante sus milagros, su muerte, su resurrección y su ascensión, que Él es el único rey que traerá el glorioso reino de Dios a la tierra. En segundo lugar, en los días de la audiencia original de Samuel, Dios sostuvo la dinastía de David a pesar de sus fracasos. Y tenemos el privilegio de saber que durante más de 2000 años, durante la continuación del reino de Dios, las promesas de Dios no han fallado. Cristo, el Hijo justo de David, ha demostrado una y otra vez que Dios lo ordenó para extender el reino hasta los confines de la tierra. Aunque muchos siguen otros caminos, Cristo sigue derrotando a los enemigos de Dios y derramando las bendiciones de Dios en todo el mundo, por el poder de su Espíritu y la predicación del Evangelio. En tercer lugar, El autor de Samuel llamó a su audiencia original a mantener la vista puesta en el futuro y en la restauración completa del trono de David. De manera similar, el relato de nuestro autor sobre el fracaso del reinado de Saúl nos llama a mirar hacia adelante, hacia la consumación de nuestra era, cuando Cristo regrese. El Nuevo Testamento nos asegura que en ese momento será evidente para toda criatura que Cristo es, de hecho, el único elegido para gobernar sobre la creación. Como lo expresó Pablo en Filipenses capítulo 2, versículos 10 y 11. En ese día, para que en el nombre de Jesús se doble toda rodilla de los que están en el cielo, y en la tierra, y debajo de la tierra. Y toda lengua confiese que Jesucristo es el Señor para gloria de Dios Padre.
2: En el Nuevo Testamento, vemos que el reino de Dios existe ahora mediante el reino de Cristo sobre su pueblo de toda tribu, nación e idioma, dispersos por el mundo, no en un lugar en particular, sino en el cielo, nuestro hogar espiritual. Pero el Nuevo Testamento también nos da una idea de cómo será el reino de Dios cuando Jesús regrese. Y aunque ese reino ahora está algo escondido, en este mundo se verá claramente cuando Cristo regrese. Toda rodilla se doblará, toda lengua confesará que Jesucristo es el Señor. Y Dios reinará perfectamente a través de su Rey Cristo sobre su pueblo que lo conoce y lo llama Padre, en la nueva Jerusalén celestial.
0: El autor de Samuel demostró cuidadosamente que Israel no había tomado un rumbo equivocado cuando estos eventos condujeron al reinado de David. Por el contrario, Dios mismo dirigió cada paso a lo largo del camino. Y estos capítulos del libro de Samuel nos aseguran que Dios dirigió todos estos acontecimientos, no solo para exaltar a David como rey de Israel, sino para exaltar a Cristo como rey del mundo. En esta lección sobre Samuel y Saúl, hemos visto cómo el autor de Samuel trazó una serie de eventos que llevaron al establecimiento de David como rey de Israel. Hemos explorado cómo presentó el preludio de Samuel al reinado en la primera división de su libro, y cómo presentó el reinado fallido de Saúl en la segunda división de su libro.
2: Al igual que los que recibieron por primera vez el libro de Samuel, enfrentamos problemas en este mundo. Y esos problemas a menudo nos tientan a perder la esperanza en la victoria del reino de Dios en Cristo. Pero cuando consideramos humildemente cómo Dios preparó el camino para el reinado de David en las vidas de Samuel y Saúl, sus palabras nos alientan a poner la esperanza en el reinado justo de la casa de David. Jesús, el Hijo justo de David, ha venido. Y a pesar de las pruebas que enfrentamos, estamos seguros de que otorgará a todos los que creen en Él una herencia eterna de bendiciones infinitas en la plenitud del reino de Dios.
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Romanos 8:3. Pues lo que la ley no pudo hacer, ya que era débil por causa de la carne, Dios lo hizo, enviando a su propio Hijo en semejanza de carne de pecado, y como ofrenda por el pecado, condenó al pecado en la carne. 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
1: Si vivimos por el Espíritu, andemos también por el Espíritu. Gálatas 5:25. El Espíritu vino a nosotros por primera vez cuando creímos en las promesas de Dios, compradas por sangre. Y el Espíritu continúa viniendo a nosotros y obrando en nosotros por este mismo medio. Pablo hace una pregunta retórica. Aquel, pues, que os suministra el Espíritu y hace milagros entre vosotros, ¿lo hace por las obras de la ley o por el oír con fe? Gálatas 3:5. La respuesta, por el oír con fe. Por lo tanto, el Espíritu vino la primera vez y continúa siendo suministrado por el canal de la fe. Lo que Él produce en nosotros es por medio de la fe. Si ustedes son como yo, de tiempo en tiempo tienen un ardiente deseo de ver la obra maravillosa del Espíritu Santo en su vida. Puede que clamen a Dios por la llenura del Espíritu en su vida, o en su familia, o la iglesia, o ciudad. Esos clamores son buenos y correctos. Jesús dijo, «¿Cuánto más vuestro Padre Celestial dará el Espíritu Santo a los que se lo pidan?» Lucas 11:13. Pero lo que he encontrado con más frecuencia en mi vida es que no consigo abrirme totalmente a la obra del Espíritu creyendo en las promesas de Dios. No me refiero meramente a la promesa de que el Espíritu vendrá cuando lo pidamos. Me refiero a todas las otras preciosas promesas que no son directamente acerca del Espíritu, sino quizás acerca de la provisión de Dios para el futuro. Por ejemplo, mi Dios proveerá a todas vuestras necesidades conforme a sus riquezas en gloria en Cristo Jesús. Filipenses 4:19. Esto es lo que falta en la experiencia de tantos cristianos que buscan el poder del Espíritu en su vida. El Espíritu nos es dado por el oír con fe. Gálatas 3:5. No solo por la fe en una o dos promesas acerca del Espíritu en sí, sino por las promesas acerca de la presencia de Dios que satisface nuestra alma en el futuro.
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1: Sí mismo, Señor, te necesitamos y yo personalmente te necesito, Señor. Que tú en nuestra debilidad seas fiel con nosotros, Señor, porque nuestra esperanza está en ti. Gracias, Padre, en Cristo Jesús. Bien, hermanos, bendiciones. Siempre un gozo estar aquí con ustedes. Y yo quisiera hoy compartir algo que ha estado en mi corazón desde hace un tiempo. Yo quiero hoy usar de la palabra de Dios dos momentos muy especiales del ministerio de Jesús. Dos momentos que yo entiendo que funcionan como si fueran dos portalibros del ministerio de Jesús. Uno al principio y otro al final. Son dos escenas de la misma película. Son dos pescas, dos milagros, dos madrugadas que ocurren en el mismo lago. Un mismo protagonista, Jesús. Y un mismo actor secundario importante, Simón Pedro. Y entre una escena y otra pasaron alrededor de 3 años a 3 años y medio. Y hoy obviamente no vamos a ver la película completa. Vamos a hacer como una especie de arco entre una escena y la otra. Entre estas dos pescas. Y vamos a hacer énfasis cómo el actor secundario evolucionó de una escena a la otra, el apóstol Pedro. Y la idea, queridos hermanos, es que tú y yo nos podamos encontrar en algún lugar de ese arco y tú puedas identificar en qué lugar de la película se encuentra el Pedro que más se asemeja a ti en tu condición actual. ¿Se animan? Bien, así que vamos a abrir juntos el Evangelio de Lucas, capítulo 5. Voy a hacer una lectura del texto completo para que nosotros nos podamos meter en la escena y luego vamos a ir viendo versículo por versículo. Dice Lucas 5, 1 al 11. Estoy leyendo en la versión Nueva Biblia de las Américas. Aconteció que mientras la multitud se agolpaba sobre él para oír la palabra de Dios, estando Jesús junto al lago de Genezaret, en otras versiones van a encontrar que dice Mar de Galilea o Mar de Tiberias, es el mismo lago. Dice, vio dos barcas que estaban a la orilla del lago, pero los pescadores habían bajado de ellas y lavaban las redes. Subiendo a una de las barcas que era de Simón, pidió que se separara un poco de tierra y sentándose enseñaba a las multitudes desde la barca. Al terminar de hablar dijo a Simón, sal a la parte más profunda y echen sus redes para pescar. Simón le contestó, maestro, hemos estado trabajando toda la noche y no hemos pescado nada. Pero porque tú lo pides, echaré las redes. Y cuando lo hicieron, encerraron una gran cantidad de peces, de modo que sus redes se rompían. Entonces hicieron señas a sus compañeros que estaban en la otra barca para que vinieran a ayudarlos. Y vinieron y llenaron ambas barcas de tal manera que ambas barcas se hundían. Al ver esto, Simón Pedro cayó a los pies de Jesús diciendo, «Apártate de mí, Señor». Porque yo soy un hombre pecador. Porque el asombro se había apoderado de él y de todos sus compañeros por la gran pesca que habían hecho. Y lo mismo sucedió también a Jacobo y a Juan, hijo de Zebedeo, que eran socios de Simón. Y Jesús le dijo a Simón, no temas, desde ahora serás pescador de hombres. Y después de traer las barcas a tierra, dejándolo todo, siguieron a Jesús. Metámonos en la escena. Tempranito en la mañana, de madrugada, el sol comienza a salir. El gran lago de Galilea, un lago de un tamaño descomunal, 21 kilómetros por 13 de ancho. Por eso se le llamaba el mar, porque no se veía de un extremo a otro. Está quieto, tranquilo a esa hora. Y en la orilla hay dos barcas. Dice el pasaje, los pescadores habían bajado de ellas y lavaban las redes. Y ese detalle es importante, porque las redes están siendo lavadas para guardarlas. Eso quiere decir que ya el día de trabajo terminó. La noche de trabajo. Es hora de irse a su casa. La pesca se hacía de noche cuando los peces subían a las aguas menos profundas. Pedro y su compañero han trabajado la noche completa y dice el pasaje que no habían recogido nada. Se acabó la noche, redes vacías, cuerpos cansados y frustrados. Y en ese momento exacto aparece Jesús. No aparece cuando Pedro está en su mejor momento. No aparece cuando las redes están llenas, cuando el negocio va bien, o cuando Pedro está rebosante de energía, de entusiasmo. Aparece cuando Pedro está lavando las redes después de una noche de fracaso. Y Lucas dice que la multitud se agolpaba alrededor de Jesús para escuchar la palabra de Dios. Jesús ve dos barcas, se sube a la de Pedro, interrumpe su labor de lavar las redes y le pide que se aleje un poco de la orilla como para crear espacio entre él y la multitud. Y desde la barca de ese pescador cansado, frustrado, enseña a la multitud. Jesús convierte el lugar de trabajo de Pedro en su púlpito. Sin pedirle permiso, se sube a su barca y cuando lo hace, va a reprogramar la vida completa de Pedro a partir de ese momento. Pedro se convierte en el oyente más cercano de las enseñanzas de Jesús. No solamente lo está oyendo a Jesús clarísimo, está sentado al lado de él, sino que está viendo en la orilla toda la multitud atendiendo al maestro. Y recuerden que hay varios pasajes en la Biblia que dice que la multitud escuchaba al Señor maravillada porque enseñaba como uno que

y echen sus redes para pescar. Que salgamos a la parte más profunda y echemos las redes para pescar. Si hay algo de lo que sabe Pedro, es de ese lago. Él lo debe conocer como su casa. Él está clarísimo que de día no se puede pescar con las redes que él usa. Porque de día, alejándose del calor, los peces bajan a la profundidad y las redes no lo alcanzan. Pero no solamente eso, las redes están limpias y guardadas ya. Se acabó el día de trabajo. Pero por si fuera poco, Jesús le está pidiendo que se vayan a lo más profundo del lago remando. A unos pescadores que tienen la noche entera trabajando. Lucas lo dice claro, no fue ahí, a la parte más profunda del lago. Y para Pedro, el profesional, el que tiene un doctorado en el lago de Galilea, esto no le hace ningún tipo de sentido. Miren lo que le responde, versículo 5. Maestro, hemos estado trabajando toda la noche y no hemos pescado nada. Pero porque tú lo pides, echaré las redes. Noten algo importante en la respuesta de Pedro. Pedro no dice, wow, Señor, qué buena idea. Oh, Señor, claro, con mucho gusto, vamos, vengan. Él dice, hemos trabajado toda la noche y no pescamos nada. Y en esa respuesta, lo más seguro había, obviamente, un cansancio real, una frustración legítima y quizás hasta un tono de que el que sabe del lago soy yo y eso no va a funcionar. Pero luego en su respuesta él da un giro. Pero porque tú lo pides, echaré la red. Pero porque tú lo pides, echaré la red. Eso es fe. Pero eso no es una fe eufórica. Eso no es una fe con grito de júbilo. Pudiera ser incluso que sea una fe a regañadientes. Es esa fe que dice, yo no lo estoy entendiendo, no estoy convencido, yo no lo haría, pero si tú me lo pides, dejaré mi cansancio a un lado, postergaré mi merecido descanso y haré algo que para mí no tiene sentido. ¿Por qué? Porque tú me lo pides. Pedro reconoce inmediatamente la autoridad de Jesús. Le llama maestro. Y es una palabra que se usaba para reconocer los que tenían autoridad rabínica. Pedro reconoce que hay algo en este hombre que merece obediencia. Yo lo vi enseñando. Yo vi la gente. Pero él todavía no sabe exactamente con quién es que él está hablando. Pero eso va a cambiar así. Versículo 6. Cuando lo hicieron, encerraron una gran cantidad de peces de modo que sus redes se rompían. Entonces hicieron señas a sus compañeros que estaban en la otra barca para que vinieran a ayudarlos. Y vinieron y llenaron ambas barcas de tal manera que se hundían. Dos barcas repletas de peces hasta hundirse. Las redes rompiéndose. Algo tan imposible de que sucediera que no queda dudas que se trata de un gran milagro. Pero ¿cuál fue la reacción de Pedro? Uno esperaría que quizá Pedro brinque de alegría, eufórico, le diera un abrazo a Jesús, que gritara de la emoción y que le dijera, mira, mañana a la misma hora aquí. Pero eso no fue lo que pasó. ¿Qué dice el versículo 8? Al ver esto, Simón Pedro cayó a los pies de Jesús diciendo, apártate de mí, Señor, que soy hombre pecador. Y en ese versículo hay dos elementos que no podemos dejar pasar. Primer elemento, Pedro ahora le dice Señor. No le dice maestro, no le dice rabino, le dice Señor, Kyrie. Porque es

este milagro no produjo admiración por la habilidad de Jesús. Este milagro le reveló a Pedro quién es Jesús. Y esa revelación lo tumbó, lo aplastó. Hay un segundo elemento. Pedro no dice, Señor, qué grande eres. Él dice, qué pecador yo soy. Él reconoció su calidad delante del Señor. Es la santidad del Señor que derrumba a Pedro. No porque Jesús lo haya acusado, no porque alguien le señaló sus faltas, sino porque cuando la luz de la santidad de Dios entra a un espacio, lo que la oscuridad mantenía oculto, de repente muestra todo como es, sucio. Eso hace la santidad de Dios. No necesita señalar, basta con estar ahí. Pero ¿saben qué es lo extraordinario? Que Jesús no se aparta de Pedro. Que la respuesta de Jesús a soy un hombre pecador no es sí, aléjate, tú tienes razón, lo sé. Ni tampoco le dice, pues arréglate y sígueme. La respuesta de Jesús es, no temas. No temas. Dos palabras. E inmediatamente viene el llamado. Desde ahora serás pescador de hombres. ¿Qué momento para recibir un llamado? Cansado, frustrado, confundido, en el suelo, pero con fe. Una fe que lo mueve a obediencia, aunque no le entienda. Y la palabra que usa Lucas para pescador de hombres es extraordinaria en el griego. Es la palabra sogrón, que es una palabra que no se usa en ningún contexto de pesca. Es una palabra que literalmente significa capturar vivos. Bueno, cuando yo vi eso, yo dije, oh, wow. Cristo lo que le está diciendo a Pedro es, Pedro, vas a dejar de sacar peces del agua donde pueden respirar para llevarlos a la tierra donde mueren y te convertiré en alguien que va a sacar personas de la muerte para llevarla a donde pueden vivir eternamente. Wow, todo lo contrario. Tú sacas peces vivos y mueren. Yo te voy a convertir en un pescador de hombres. Tú vas a coger almas que están muertas eternamente, lo vas a sacar y le vas a dar vida eterna. Wow. Y la respuesta de Pedro y su compañero es inmediata y definitiva. Versículo 11. Después de traer las barcas a tierra, dejándolo todo, siguieron a Jesús. Y ahí inicia el ministerio del Señor con sus discípulos. Lo dejaron todo. Las barcas, las redes, el negocio, los peces. Dos. Yo la llena de peces. Pero dejaron sobre todo su identidad de pescador que habían construido durante toda su vida. Lo dejaron todo. Pero antes de ahora ver la segunda escena, yo necesito que hagamos ese arco, ese recorrido rápido. Porque entre Lucas 5 y Juan 21 hay 3 años de historia. Y esa historia importa, sobre todo lo que tiene que ver con nuestro personaje Pedro. Nosotros necesitamos revisar momentos especiales en el caminar de Pedro junto a Jesús para que entiendan quién es el Pedro que vamos a volver a ver 3 años y medio después en otra barca, en otra pesca milagrosa, en el capítulo 21 del Evangelio de Juan. Haciendo un recuento rápido, Pedro, después de dejar todo y seguir a Jesús, vivió cosas que ninguno de nosotros ha vivido. Vio multiplicar 5 panes y 2 pescados para alimentar a más de 5,000 personas. Estuvo en la barca cuando Jesús calmó la tormenta con una palabra.
Fue testigo de la transfiguración en el monte y vio a Jesús literalmente brillar como el sol junto a Moisés y Elías. Estuvo presente cuando Jesús resucitó a Lázaro. Pedro vio cosas que ningún ser humano había visto hasta ese momento. Pero también Pedro hizo cosas que ninguno de nosotros quisiera haber hecho. En una ocasión intentó caminar sobre el agua y mientras miraba a Jesús, lo logró. Pero cuando se enfocó en las olas, se hundió. Confesó en Cesarea de Filipo que Jesús era el Cristo, el Hijo del Dios viviente. Y Jesús le dijo que él era bienaventurado porque esa revelación venía del Padre mismo. Ese fue quizás su momento culminante, que el Señor dijera eso de él delante de los demás discípulos. Esto se registra en Mateo 16, versículo 16. Y 8 versículos más abajo, en el versículo 23, cuando Jesús habló que debía morir, Pedro lo tomó aparte y trató de convencerlo de que no hiciera. No, tú no puedes dejar que te maten. Y Jesús tuvo que decirle, quítate delante de mí, Satanás. El mismo hombre, el mismo día, bienaventurado eres, porque esto te lo reveló el Padre. Aléjate de mí, Satanás. Una confesión gloriosa y al rato un tropiezo vergonzoso. Ese era Pedro. En Getsemaní se retira a orar con el Mesías. Pero cuando los soldados llegaron a arrestar a Jesús, sacó una espada y le cortó la oreja a Malco, el siervo del sumo sacerdote. Luego, en un acto de increíble valentía, siguió a Jesús hasta el patio del sumo sacerdote. Dice la palabra que solamente él y Juan no huyeron. Pero luego, al rato, ¿qué hizo? Lo negó 3 veces. 3 veces. Dice la Biblia que él estaba junto a las brasas en la noche más larga de su vida, cuando el gallo cantó. Y Pedro salió y lloró amargamente. Pero luego vino la resurrección. Pedro corrió al sepulcro, encontró la tumba vacía y vio al resucitado. No una vez, sino que lo vio 2 veces junto a los demás discípulos. Y en la segunda aparición, Jesús le dijo, como el Padre me envió, así también yo los envío. Pedro recibió el encargo junto con los demás discípulos. Había sido enviado. Y recibió el encargo directamente del Cristo resucitado. Ese es el Pedro que nos encontramos en el capítulo 21 de Juan. Juan capítulo 21 del 1 al 17. Después de esto, Jesús se manifestó otra vez a los discípulos junto al mar de Tiberias, el mismo mar de Galilea. Y se manifestó de esta manera. Estaban juntos Simón Pedro, Tomás llamado el Dídimo, Natanael de Caná de Galilea, los hijos de Zebedeo y otros 2 de sus discípulos. Me voy a pescar, les dijo Simón Pedro. Nosotros también vamos contigo, le dijeron ellos. Fueron y entraron en la barca y aquella noche no pescaron nada. Me quiero detener un momentico ahí. Porque eso de volver a pescar suena como un acto de rebelión calculada de Pedro. Como que él está diciendo, yo no voy a obedecer más, yo voy a desobedecer a Jesús. Pero no fue así realmente. Más bien, hermano, fue algo muy parecido a lo que muchas veces hacemos tú y yo. Cuando la carga de lo que hemos hecho es más grande que la promesa que tenemos enfrente. Es el tipo de cosas que hacemos tú y yo cuando nuestra vergüenza habla más fuerte que su gracia. Cuando queremos engañarnos diciéndonos, ese fue un encargo para todo el mundo. No solo fue a mí, que lo hagan ellos. Cuando perdemos nuestro rumbo y cuando perdemos nuestro propósito después de haberle fallado de la manera que Pedro falló. Pedro volvió al único lugar en el que él pensaba que no le podía fallar a nadie, a su mundo, a su lago,
hacer lo que él sabía, lo que él podía hacer con sus fuerzas, sin depender de nadie. Hacer lo que estaba dentro de su zona de confort. Y ese pasaje tiene algo muy triste, que él no se fue solo. El texto de Juan 21 dice que se fueron 7 detrás de Pedro. Pedro lo dijo primero, como siempre, habla primero, pero todos dijeron, también nosotros vamos contigo, sin pensarlo 2 veces. Y eso es lo triste de nuestra deriva espiritual, que es que muchas veces arrastramos a otros. Yo sé, hermano, que aquí estamos, hermanos, que llevamos 2, 5, 10, 15, 20, 40 años en el Evangelio, que hemos caminado y tenido buenos momentos en la fe, que hemos tenido nuestras propias confesiones gloriosas y nuestros propios tropiezos vergonzosos. Hemos visto cosas en el Señor que nunca imaginamos que íbamos a ver, pero hemos pasado por pruebas que tampoco imaginamos que íbamos a pasar. Algunos hemos sentido el peso de nuestras propias negaciones. Y aunque no fueron negaciones literales como la de Pedro, que negamos a nuestro Señor en un patio al lado de unas brasas, lo hemos negado cuando hemos hecho de forma muy cotidiana y silenciosa algo que sabemos que el Señor no quiere. Lo hemos negado con las decisiones que tomamos en momentos que nadie nos está viendo. Lo hemos negado con las prioridades que revelan lo que realmente amamos. Lo hemos negado con la distancia que ponemos entre nuestra vida allá afuera y nuestra vida aquí adentro en la iglesia. Y quizá algunos, como Pedro, ha tomado de nuevo sus remos y ha dicho, se acabó, yo vuelvo a mi lago, yo vuelvo a lo que yo era antes. Pero lamentablemente, muchas veces, detrás arrastramos a otros en nuestra deriva espiritual. Cónyuges, hijos, amigos cercanos, iglesias completas. Nosotros también vamos contigo, dijeron ellos. Nosotros también vamos contigo, Pedro. Fueron y entraron en la barca y aquella noche, ¿qué pasó? No pescaron nada. Se repite la escena, los mismos elementos. Noche vacía, sin peces, los discípulos están cansados y frustrados. Hermano, yo sé que algunos se pueden ver en medio de esa escena, porque han pasado los años, quizás más de esos 3 años y medio entre esas 2 pescas, quizás 10 años en el Evangelio. Han caminado con Cristo, pero dicen, yo sigo vacío, yo sigo sin peces, yo sigo cansado, yo sigo frustrado. Querido hermano, si tú estás entre los que se sienten que este pasaje lo describe, lo que viene a continuación está en la Biblia para ti. Porque hay otro elemento que también se repite en la escena. Aparece el protagonista. ¿Quién? Cristo. Vamos a seguir leyendo Juan capítulo 21, versículo 4. Cuando ya amanecía, Jesús estaba en la playa. Pero los discípulos no sabían que era Jesús. Y Jesús le dijo, hijos, ¿acaso tiene algún pescado? No, respondieron ellos. Y él le dijo, echen la red al lado derecho de la barca y hallarán pesca. Entonces la echaron y no podían sacarla por la gran cantidad de pez. Entonces aquel discípulo a quien Jesús amaba, ¿quién? Juan, que está escribiendo el texto. Aquel discípulo a quien Juan amaba, dijo a Pedro, es el Señor. Y oyendo Simón Pedro que era el Señor, se puso la ropa porque se la había quitado para poder trabajar y se echó al mar. En esta nueva pesca,
Cristo aparece de nuevo en la orilla. Pero ahora no aparece con una multitud, ahora aparece solo. Porque ahora Él no va a enseñarle a Pedro como le enseñó a la multitud. Ahora Él va a restaurarle personalmente con su amor. Y este Pedro no es el mismo Pedro de hace tres años y medio. Ahora Pedro no cae al piso lleno de miedo. Ahora él no le pide a su Señor que se aparte de él. Ahora él se lanza y va directo a su Señor. Y aquí en el capítulo 21, Juan deja claro que cuando Jesús aparece en la orilla y nadie lo reconoce, es Él quien lo ve primero. Es el Señor. El que tuvo discernimiento espiritual para reconocer a Cristo fue Juan. Y en su evangelio, escrito por Juan 50, 60 años después de estos hechos, cada vez que Juan y Pedro aparecen juntos, Juan sale mejor parado. Siempre. Por ejemplo, cuando Juan describe su relato de la crucifixión en el capítulo 18, versículo 15, dice: Simón Pedro seguía a Jesús y también otro discípulo, él. Este discípulo era conocido del sumo sacerdote y entró con Jesús al patio del sumo sacerdote, pero Pedro estaba afuera, a la puerta. Así que el otro discípulo, que era conocido del sumo sacerdote, repito, salió y habló a la portera e hizo entrar a Pedro. Que quede claro, el de las conexiones soy yo, Juan. Cuando Juan escribe que ambos corrieron al sepulcro vacío la mañana de la resurrección, Juan lo escribió así, 50 años después. Los dos corrían juntos, pero el otro discípulo, ¿quién era? Él, corrió más a prisa que Pedro y llegó primero al sepulcro. Eso era un dato que tenía que estar en el evangelio. Y dice que Juan llegó al sepulcro y se quedó en la puerta, pero Pedro llegó y entró, porque Pedro es el impulsivo. Yo no, yo soy racional. Yo llegué primero, pero... Me recordaba a mi hijo Sebastián, después del segundo culto, que el episodio de que le cortan la oreja al siervo del sumo sacerdote está registrado en los cuatro evangelios. Mateo, Marcos y Lucas dicen, uno de los que estaba con Jesús le cortó la oreja al siervo. Como dice Juan, y Pedro sacó una espada y le cortó la oreja a Marcos. Acuérdense que son amigos y socios de hace muchísimos años. Y conociendo eso, parecería que Juan va a escribir otra escena más donde él queda bien parado y su amigo Pedro no tanto. Sin embargo, mis hermanos, lo que Juan escribe en el resto de este capítulo es una de las historias más tiernas de amor y restauración que existe en los evangelios. Lo que pudo haber sido otra escena de vergüenza para su amigo Pedro, Juan lo convirtió en un monumento a la gracia. Versículo 7. Oyendo Simón Pedro que era el Señor, se puso la ropa porque se la había quitado para poder trabajar y se echó al mar. Pero los otros discípulos vinieron en la barca porque no estaban lejos de tierra, sino unos 100 metros, arrastrando la red llena de peces. Cuando bajaron a tierra, vieron brasas ya puestas y un pescado colocado sobre ellas y pan. Y Jesús le dijo, traigan alguno de los peces que acaban de sacar. Simón Pedro subió a la barca y sacó la red a tierra, llena de peces grandes, 153 en total, y aunque había tantos, la red no se rompió. Jesús le dijo, vengan y desayunen. Ninguno de los discípulos se atrevió a preguntarle, ¿quién eres tú? Sabiendo que era el Señor. Jesús vino, tomó el pan y se lo dio. Y lo mismo hizo con el pescado. Esta fue la tercera vez que Jesús se manifestó a los discípulos después de haber resucitado de entre los muertos. El mismo esquema de la primera pesca. Cristo da una orden que parece absurda. Pedro obedece. Y hay un resultado milagroso.
Cuando llegan a tierra, Juan escribe algo que quiero que volvamos a leer con atención. Cuando bajaron a tierra, vieron brasas ya puestas y un pescado colocado sobre ellas y pan. Y Jesús les dijo, traigan algunos de los peces que acaban de sacar. La palabra griega que Juan usa aquí para brasas es antraquia. Y es una palabra muy específica, porque no significa un gran fuego, significa un montón de carbones encendidos. Y esta palabra aparece solamente dos veces en el Nuevo Testamento, y las dos veces la escribe el apóstol Juan. Aquí, en el capítulo 18. ¿Adivinan cuándo? La noche del arresto de Jesús en el patio del sumo sacerdote. Los siervos y los guardias estaban de pie calentándose junto a unas brasas antraquia que habían encendido porque hacía frío. Pedro también estaba con ellos de pie calentándose. Fue junto a unas brasas donde Pedro negó a su Señor tres veces. Y Juan lo escribe a propósito. Usa la misma palabra para hacer un símil entre esos dos momentos. Para transmitirnos lo que Pedro debió haber pensado cuando vio a su Señor de nuevo y le da ese olor a carbón encendido. Pero ahora, al lado de la brasa, no hay nadie acusándolo. Ahora está su Señor esperándolo para desayunar con él. Jesús se trasladó hacia su lado. Él no esperó que Pedro volviera arrepentido a Jerusalén. Él fue a donde él y le preparó desayuno en unas brasas iguales. El apóstol Juan entendió que el Señor quería cambiar ese recuerdo tormentoso de Pedro de unas brasas por uno donde él estuviera con su Señor, él preparándole desayuno. ¡Wow! Que mi hermano, la gracia de Dios no te pide que tú olvides que tú fallaste. No te pide que tú finjas que no ocurrió. La gracia de Dios no espera que tú solo te limpies. La gracia de Dios te encuentra exactamente donde tú estás, en tu lago, en tu madrugada, con tus redes vacías, y enciende unas brasas, y pone pan, y pone pescado, y te dice, ven, desayuna conmigo. Tenemos que hablar, pero primero come conmigo, porque la gracia va primero. Vamos a seguir leyendo, versículo 15. Cuando acabaron de desayunar, Jesús dijo a Simón Pedro, Simón, hijo de Juan, ¿me amas más que estos? Sí, Señor, tú sabes que yo te quiero, le contestó Pedro. Jesús le dijo, apacienta mis corderos. Volvió a decirle por segunda vez, Simón, hijo de Juan, ¿me amas? Sí, Señor, tú sabes que te quiero, le contestó Pedro. Jesús le dijo, pastorea mis ovejas. Jesús le dijo por tercera vez, Simón, hijo de Juan, ¿me quieres? Pedro se entristeció porque la tercera vez dijo, ¿me quieres? Y le respondió, Señor, tú lo sabes todo. Tú sabes que te quiero. Apacienta mis ovejas, le dijo Jesús. Después del desayuno, Jesús se vuelve a Pedro. Tres preguntas, tres respuestas. Tres negaciones borradas por tres confesiones y Juan sigue construyendo un espejo con toda precisión. Y lo más seguro, mi hermano, que tú has oído la particularidad de esta conversación entre Cristo y Pedro, que se percibe de una manera más clara en el griego original. En el Nuevo Testamento hay dos palabras que se usan en griego para amor. Agapao,
que describe un amor de entrega total, incondicional, un amor que no depende de las circunstancias ni de los méritos de quien lo recibe. Y fileo, que describe un afecto fraternal, un cariño genuino, un amor de amistad. Jesús pregunta las dos primeras veces con agapao, ¿me amas? Esa es la palabra grande, la palabra de entrega total. Pero Pedro responde las dos veces con fileo, Señor, tú sabes que te quiero, con la palabra pequeña, la de afecto, la del cariño. Imagínense lo que pudo estar pasando por la mente de Pedro. Tiene más de 3 años al lado del Señor siendo el impulsivo. El que habla antes de pensar. El que dijo, aunque todos se vayan, yo nunca te dejaré. Pero que en el momento de la verdad lo abandonó. Pedro no se atreve a usar la palabra grande, agapao. Después de todas las veces que metió la pata y le quedó mal a su Señor, no hay manera de que Pedro le pudiera decir a su Señor, te amo con amor de entrega total e incondicional. Entonces Pedro lo que hace es que responde con lo que honestamente él puede ofrecerle. Señor, te quiero, te tengo cariño, tú me importas. Hay afecto real de mí para ti. Pero yo no me atrevo a decir más nada después de eso. Yo no quiero decir algo por impulso y fallarte de nuevo. Ya yo no lo voy a soportar más. Y en la tercera pregunta ocurre algo que le parte el corazón a Pedro. Y es que Jesús desciende el nivel de su requerimiento. Baja la barra. Pedro, me tienes afecto, fileo. Jesús usa la palabra de Pedro, la más chiquita. Y el texto dice que Pedro se entristeció cuando Jesús le preguntó por tercera vez. Y probablemente se entristeció por dos cosas. Primero, porque estaba en el mismo esquema de 3 preguntas y le recordaron sus 3 negaciones. Y quizá porque se dio cuenta que el Señor había bajado sus expectativas con él, como diciéndole, ok, dame lo que tú tienes para mí. Yo no te voy a pedir más de lo que tú me puedes dar. Con lo que tú tienes para darme, yo lo hago. Y Pedro, con todo ese peso que carga, con todas esas historias de gloria y fracasos, responde, Señor, tú lo sabes todo. Tú sabes que yo te quiero. Solamente le pide a Jesús que examine su corazón y que vea que lo que hay en él, aunque es poco, es real. Y Jesús lo recibe y le muestra que es suficiente. 3 veces Jesús pregunta, 3 veces Pedro responde. 3 veces Jesús le da un encargo. Apacienta mis corderos, pastorea mis ovejas, apacienta mis ovejas. ¿Ven la diferencia entre Lucas 5 y Juan 21? Ahora el encargo, el llamado implica no solamente una captura masiva de almas, sino un cuidado individual. Pastorea, apacienta. De las redes al callado. De lanzar para recoger mucho a quedarse para cuidar bien. Pedro habría madurado para una vocación más exigente y muchísimo más preciosa. Pedro había madurado, pero había madurado a través de sus fracasos. A través de esos 3 años de aciertos y tropiezos, de negaciones, de llanto amargo, a través de la vergüenza junto a las brasas, pero también a través de la restauración al lado de otras brasas. Todo esto fue necesario para prepararlo como pastor de ovejas. Ahora Pedro puede cuidar ovejas porque sabe lo que es ser oveja perdida y encontrada. Yo quisiera cerrar con 3 afirmaciones. 3 verdades que salen de estas 2 pescas y que quiero que se lleven a casa en este día.
primera afirmación. Jesús te llamó cuando eras pecador, cuando estabas cansado, cuando estabas frustrado, cuando tus redes estaban vacías, cuando tú estabas resignado a que el día terminó. Quizá en la peor noche de tu día, de tu vida, te llamó cuando estabas en el piso, muerto de miedo. Ese es el Evangelio en su forma más pura. Dios no busca personas que estén listas. No espera que te hayas ordenado lo suficiente. No espera que hayas resuelto todas tus dudas, a que hayas superado ese patrón de pecado con el que tú llevas años luchando. El llamado de Dios no es un premio por estar bien. Él se sube en tu barca, se mete en tu vida en medio de tu noche vacía. Si en esta mañana hay alguien aquí que todavía no conoce a Cristo, quizá ha venido a la iglesia por primera vez, o ha venido varias veces, pero no ha dado el paso, se ha quedado en la periferia. Mi amigo, escucha esto. Jesús no está esperando que tú llegues con algo digno que ofrecer. Él se sube a la barca cuando tus redes están vacías. Y para los que estamos aquí, que conocemos a Cristo y que llevamos años caminando en la fe, que nunca se nos olvide que el llamado que recibimos tampoco fue porque éramos dignos y capaces. Fue gracia, solo gracia. Y esa gracia es la misma ayer, hoy y siempre. Segunda afirmación. Ese mismo Jesús que te llamó nunca te abandona. Te persigue, sobre todo cuando tú pierdes tu norte, y te restaura. Pedro quiso alejarse del lugar donde había fallado. Volvió al lago, volvió a lo conocido. Hermano, cuando dice que Pedro se fue al lago, no fue que cruzó dos calles. El lago se encontraba a casi 150 kilómetros de Jerusalén. Eran varios días de viaje a pie. Él se fue lo más lejos que pudo del lugar donde él le falló a su Señor. Él se fue a recuperar su identidad anterior. Él se fue de regreso a las redes que él había abandonado totalmente. Pero Jesús se apareció en la orilla. Así funciona la gracia. Y yo no sé, mi querido hermano, ¿con cuál Pedro tú te identificas en este momento de tu vida? ¿Con el que dudó al caminar en las aguas porque perdió su enfoque en el Señor y comenzó a hundirse? ¿Con el que lo negó en el momento de la prueba? ¿Con el que pasa de estar en bendición a portarse como inconverso el mismo día? Con el que ha estado caminando de regreso al lago, poniendo distancia entre lo que vive y lo que confiesa. Con el que ha comenzado a derivar silenciosamente. Con el que se ha dicho a sí mismo que después de lo que hizo, ya no hay un encargo ni llamado que aplique para él. O quizás tú hoy reconoces que tú ni siquiera entras al arco, que tu problema comenzaron el mismo día uno, porque tú no hubieras respondido a su llamado. Tú no hubieras dejado todo y completamente irte atrás de Jesús. Tú hubieras preferido quedarte con la bendición de dos barcas llenas de peces, prosperar en tu negocio, ser un buen mayordomo de las bendiciones que el Señor te ha dado, y no dejarlo todo por seguirlo a Él, sino más o menos. Sirvo en la iglesia,
doy mi ofrenda, voy todos los miércoles a la iglesia. Hermano, no importa con cuál Pedro tú te identifiques. Yo quiero que tú escuches esto. Jesús ya está en la orilla. Pero Él no llegó ahora. Él no va a llegar cuando Él vea que tú estás llegando a la orilla. Hace rato que Él está allá, preparado y esperándote. Con unas brasas encendidas, con pan y pescado, esperando que tu barca llegue a la tierra para decirte, ven, desayuna y luego hablamos. Tercera afirmación. Ese mismo Jesús que te restaura, te encarga cosas más grandes de lo que tú puedes imaginar. Pero recibió en Juan 21 un encargo más exigente y hermoso que el de Lucas 5. No a pesar de todo lo que había vivido entre las dos pescas, sino a través de todo lo que había vivido entre las dos pescas. Jesús no le preguntó a Pedro, Pedro, listo. Pedro, por fin, lo entendiste todo. Pedro, ya mis mandatos no te parecen sin sentido. Pedro, ¿puedes prometerme que no me vas a volver a fallar? El Señor solamente le preguntó, Pedro, ¿me amas? Y cuando Pedro no pudo ofrecer la palabra grande, Jesús bajó a la palabra pequeña. Tomó lo que Pedro podía darle y quería darle y con eso lo usó para su gloria. Lo usó con la red. En sus primeras dos grandes predicaciones, Pedro recogió 3,000 y 5,000 almas. Lo usó con el callado, porque ese mismo Pedro se detuvo por una sola persona. Miró a los ojos a un cojo en la puerta del templo y le dijo, míranos. Y le dio sanidad. De la red al callado. Desde el lanzamiento masivo al cuidado individual, uno a la vez. Esta mañana, Cristo nos hace a cada uno de nosotros, no a la iglesia, a ti y a mí, la misma pregunta. ¿Me amas? Y Él no está esperando que le digamos la palabra grande. Él está esperando que todo lo que hay en nuestro corazón lo pongamos a su servicio, por pequeño que sea. Él quiere ver la disposición de nuestro corazón. El problema es que hay que decirle como Pedro, Señor, tú que sabes todas las cosas, tú sabes que te quiero. Podemos nosotros decir al Señor, Padre, tú sabes que te fileo. Tú lo sabes. ¿Es así? ¿Nosotros podemos decir que tenemos amor por el Señor? Nosotros hemos visto en este pasaje cómo es nuestro Señor. Cómo Él a través de dos pescas milagrosas que impactaron a miles de personas, se preocupó por una o por cada una. Él le modeló a Pedro en esos 3 años y medio que aunque él hacía milagros, él se preocupaba por la gente. Alguien me tocó. Voy a la casa a sanar a alguien. Él le modeló antes del llamado, le enseñó cómo él tenía que hacerlo. Ese es nuestro Dios. Ese es el Dios que nos pregunta, ¿me amas? Entonces, hoy es un buen día para nosotros pensar. Vamos a cerrar nuestros ojos. Wow, Señor, tú nos das esperanza. Yo solamente necesito fe para saber cómo eres tú. Yo quiero que terminemos cantando como terminamos en la Santa Cena del miércoles. Diciéndole, Señor,
los débiles como Pedro y como yo podemos decir, fuertes somos en aquel que resucitó por mí. Que arde en nuestro corazón un fuego, no unas pequeñas brasas, no, un fuego que consuma todo por ti. Señor, te amo. Te amo, Dios. Señor, te adoraré. Señor, tú eres Señor. Solamente tú eres fiel. Solamente tú estás ahí esperándome. Te amo, Dios. Tu amor restauró mi esperanza y mi fe. Mi vida te doy para honrar tu amor, Señor, mi Rey Salvador. Oh, Señor, qué ciegos estamos cuando no podemos responder a un amor como el que tú nos das, Señor. Que osamos, Señor, en nuestra ignorancia espiritual compararte. Dedicar nuestro amor a otras cosas o a otras personas y dejándote a ti a un lado. Padre, gracias porque como quiera tú estás en la orilla esperándonos, Señor. Y que por más lejos que oigamos de ti, Señor, al final dice la palabra de ¿a dónde me esconderé? Tú vas a estar ahí esperándome. Tú vas a estar ahí listo para cuando yo decida lanzarme al mar y correr hacia ti. Padre, nosotros te necesitamos. Nosotros necesitamos vivir una vida, Señor, sabiendo que esa debe ser nuestra única certeza de fe. Que debemos amarte para que nuestra vida responda a tu voluntad. Padre, gracias por tu palabra. Gracias porque tú eres bueno. En Cristo Jesús. Amén.

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Primera de Juan 1:8 al 10. Si decimos que no tenemos pecado, nos engañamos a nosotros mismos y la verdad no está en nosotros. Si confesamos nuestros pecados, Él es fiel y justo para perdonarnos los pecados y para limpiarnos de toda maldad. Si decimos que no hemos pecado, le hacemos a Él mentiroso y su palabra no está en nosotros. 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

Coalición por el Evangelio presenta. ¿Puede la IA reemplazar el aprendizaje de idiomas en las misiones? Escrito por Craig McClure. En los últimos meses, he escuchado a muchos cristianos celebrar que los misioneros ya no tendrán que perder tiempo aprendiendo idiomas gracias a la inteligencia artificial. Los avances tecnológicos prometen traducir idiomas al instante y con precisión. Es cierto que las herramientas tecnológicas y la IA pueden facilitar la comunicación básica en el campo misionero. Sin embargo, ninguna tecnología puede sustituir el proceso lento y humilde de aprender la lengua del pueblo al que Dios llama. La adquisición del idioma no es un mero requisito técnico. Es una puerta indispensable hacia la profundidad cultural, la autenticidad de la relación y la dependencia total del Espíritu Santo. Este tema merece una reflexión seria porque la traducción automática nunca reemplazará el valor eterno que se demuestra cuando un misionero se hace niño en una lengua extraña por amor al Evangelio y a la gloria de Cristo. Estas son cuatro razones importantes por las que los misioneros siguen necesitando adquirir el idioma del pueblo al que sirven. Número 1. La adquisición del idioma permite profundizar en la cultura objetivo. Cada cultura se expresa en su lengua de manera única. Las palabras llevan historias, valores y cosmovisiones que ninguna aplicación de inteligencia artificial puede captar por completo. Aprender el idioma permite al misionero entrar en los matices emocionales, los proverbios locales y los giros idiomáticos que revelan el corazón de las personas. La IA traduce palabras, pero no entiende el peso cultural de un dicho popular ni el silencio cargado de significado en una conversación. El misionero que se esfuerza día tras día en las conjugaciones difíciles y en el vocabulario nuevo demuestra que valora a las personas más que la eficiencia. Este esfuerzo paciente genera confianza y abre puertas que ninguna traducción instantánea puede forzar. Sin esta inmersión lingüística, el Evangelio se presenta como un mensaje importado, ajeno al alma del pueblo. Número 2. El aprendizaje del idioma autentica la importancia eterna del Evangelio. Cuando un misionero se dispone a aprender una lengua nueva, declara con su vida que el Evangelio vale la pena a cualquier costo. Su disposición a sonar torpe, infantil o incluso ridículo ante nativos expertos en su propia lengua comunica algo profundo. Este mensaje es tan importante que estoy dispuesto a humillarme para transmitirlo. Pablo se hizo todo para todos, para salvar a algunos, nos dice la Escritura en 1 Corintios 9:22. De igual modo, el misionero que balbucea frases simples y comete errores en público muestra que el avance del reino de Dios no depende de su elocuencia, sino de la cruz de Cristo. Lee 1 Corintios 2 del 1 al 2. Esta credibilidad no se logra con una aplicación móvil. Se gana con años de esfuerzo, risas compartidas por los errores y lágrimas de frustración. La IA puede entregar un sermón traducido, pero nunca podrá comunicar la autenticidad que surge cuando el embajador de Cristo se somete humildemente a la lengua de otro. Número 3. La debilidad lingüística nos impulsa a depender del Espíritu Santo y la oración. El proceso de adquisición del idioma expone la insuficiencia humana de manera constante y rotunda. El misionero se siente débil, vulnerable y dependiente. Precisamente en esa debilidad, el poder de Dios se perfecciona, como enseña 2 Corintios 12:9. Cada oración por las palabras correctas, cada súplica antes de una conversación evangelística y cada momento de silencio cuando el vocabulario falla, recuerdan que el fruto no depende de la habilidad humana. Lo sé por experiencia. Sin embargo, el Espíritu Santo toma nuestra torpeza y la usa para tocar corazones. También lo sé por experiencia. La IA ofrece certeza técnica, pero nunca genera esta dependencia desesperada en la oración. Cuando el misionero ora en medio de su limitación lingüística, experimenta la misma realidad que los apóstoles, expresada en 2 Corintios 3:5. No somos suficientes en nosotros mismos. La traducción automática elimina esta hermosa debilidad y, con ella, la oportunidad de ver al Espíritu obrar con poder. Número 4.
La IA no provee la relación encarnacional que el Evangelio exige. El Evangelio no es un dato que se transmite. Es una buena noticia que se refleja en nuestras vidas. Juan 1.14 testifica que Jesús mismo se hizo carne y habitó entre nosotros. El misionero que aprende la lengua sigue ese modelo encarnacional. Comparte comidas, llora en funerales y celebra en bodas, usando las mismas palabras que el pueblo al que quiere alcanzar por amor. Ninguna inteligencia artificial puede encarnarse. No puede soportar el desgaste de la adaptación cultural ni experimentar la alegría de ser aceptado a pesar de los errores. La IA produce eficiencia, pero el Evangelio avanza por medio de la relación sacrificial. La credibilidad que nace de esta humilde disposición no tiene sustituto tecnológico. Las iglesias enviadoras y las agencias misioneras deben seguir invirtiendo tiempo y recursos en la formación lingüística profunda. La capacitación del misionero debe enfatizar que aprender el idioma no es un obstáculo, sino un privilegio que refleja el valor supremo del Evangelio. Que cada misionero resuelva en su corazón, aunque suene infantil y débil, perseveraré en la lengua del pueblo porque Cristo lo hizo primero. La gran comisión dictada en Mateo 28 del 18 al 20 no se cumplirá con algoritmos, sino con siervos dispuestos a hacerse débiles para que Cristo sea fuerte. La traducción con IA es una herramienta útil, pero nunca reemplazará el testimonio poderoso que surge cuando un misionero, en oración y dependencia del Espíritu, aprende a hablar el idioma del corazón de otro pueblo. En esa humildad encarnada, el Evangelio brilla con claridad eterna. Gracias por escucharnos. 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
2: ¿Has intentado practicar la crianza bíblica y sientes que no funciona? ¿Utilizas la disciplina y amonestación del Señor, pero no ves resultados? En este capítulo 6, titulado Proceso, Paul Tripp nos ayuda a entender por qué a veces nos sentimos así y nos brinda una perspectiva extremadamente provechosa para la crianza que se centra en el Evangelio. El principio que se enseña en este capítulo que escuchaste al comienzo de este episodio es: debes estar comprometido como padre a la crianza a largo plazo, porque el cambio es un proceso y no un evento. Nuestra tendencia es tratar los momentos de la crianza como eventos por separado en lugar de un proceso que dura toda la vida de una persona. Tripp utiliza a nuestro Padre Celestial y su trato con nosotros en el Evangelio como un modelo de esto que debemos imitar. Dios nos acepta incondicionalmente en su familia por la obra que Jesús hizo a nuestro favor, en un evento que llamamos salvación. Pero, ¿cómo nos transforma para que nuestras actitudes y acciones reflejen quiénes somos en Cristo? Progresivamente. Esta palabra es sumamente importante en nuestro crecimiento cristiano y también en la crianza de nuestros hijos. Las expectativas que los padres tenemos de nuestros hijos serán mucho más realistas cuando comprendemos el proceso que Dios está obrando en nosotros y en ellos. Nosotros como padres, y nuestros hijos también, sufrimos de una condición de ceguera espiritual que no nos permite vernos a nosotros mismos acertadamente. Nuestros hijos no entienden su verdadera necesidad y no aceptan su verdadera condición. Nosotros tampoco lo hacemos de manera natural. Dios está obrando en nosotros para abrir nuestros ojos espirituales y lo podemos hacer junto a nuestros hijos. Este proceso es como una conversación muy, muy larga o como un proyecto que no tiene una fecha límite para terminar. Somos personas incompletas participando en el proceso de instruir y guiar a otras personas incompletas hacia una meta que solo Dios puede completar en todos nosotros. Dios nunca planeó que tú criaras a tu hijo en cierta cantidad de pasos y listo, proyecto terminado. Él no lo hizo con sus discípulos. Les dejó al Espíritu Santo para continuar la obra. Esta perspectiva de estar participando en una conversación sin fin o en un proyecto a largo plazo, nos ayuda a ver los momentos de necesidad y pecado con nuestros hijos como oportunidades en lugar de estorbos. Dios está permitiendo que yo conozca mejor el corazón de mi hijo para así guiarle mejor a un conocimiento propio acertado. Así, él entenderá un poquito mejor hoy su necesidad y quién es Dios. Y así seguimos, día tras día, año tras año en la crianza. Para poder ser padres que vivimos así en este proceso, es esencial que el Espíritu Santo esté produciendo en nosotros el carácter que imita a Dios. Necesitamos el fruto del Espíritu para poder ser instrumentos útiles en las manos de Dios, participando en el proyecto que es la crianza de nuestros hijos. O sea, Dios en su gracia está construyendo el proyecto que somos nosotros mientras nosotros participamos, por su gracia, en el mismo proceso en la vida de nuestros hijos. ¡Qué gran bendición! Me encanta la perspectiva revolucionaria que el autor nos brinda en este capítulo y me encanta que puedo hablar del tema con una invitada especial. Es la primera vez que ella nos acompaña aquí en Crianza Reverente y espero que sea la primera de muchas. Aileen Michelin de Merck es esposa, es mamá de 3 hijos y sí es hija de una persona que sí nos ha acompañado en un tiempo pasado, nuestro hermano pastor Sujel Michelin. Aileen, si tuviéramos mucho tiempo te pediría contarnos anécdotas de tu niñez, pero pues tendremos que guardar eso para otra ocasión. Bienvenida Aileen, gracias por estar aquí.
3: Ay, un placer, gracias de verdad por invitarme.
2: ¿Puedes empezar contándonos un poquito acerca de ti, de tu familia, quizás las edades de tus hijos, dónde vives, todo eso?
3: Ah, claro que sí. Mi nombre es Aileen, como tú dijiste. Yo soy dominicana de nacimiento, nací en la República Dominicana y viví allá casi toda mi vida. Bueno, hasta hace 10 años. Yo me casé cuando tenía 28 años con mi esposo, que es americano. Y viví en Estados Unidos por 5 años después de mi boda y después nos mudamos al Medio Oriente y hemos vivido en 2 países diferentes en esos 2 años, en los Emiratos y en Jordania. Nosotros tenemos 3 niños, como tú dijiste. Nuestra hija mayor se llama Maya, ella tiene 8, Zoe tiene 6 y Wesley tiene 3 años acabados de cumplir. Sí, nosotros estamos aquí haciendo de todo un poco. Por un lado, estamos dedicándonos a aprender árabe. Mi esposo está trabajando para la organización que se llama Simeon Trust, que entrena a líderes a estudiar las escrituras. Entonces, él se está equipando para poder cada vez más hacer esa labor en árabe.
2: ¡Wow!
3: Y entonces,
2: ¡qué gran reto!
3: Sí, él acaba de empezar un programa súper intenso este cuatrimestre, pero tenemos como la expectativa de que realmente va a tener buenos dividendos para el reino, para las iglesias aquí. Aquí hay, es pequeña el porcentaje, menos de 1%, pero hay una representación evangélica de iglesias que el gobierno reconoce. Entonces, aquí estamos. Ya en la semana que viene o en 2 semanas cumplimos ya 2 años viviendo en Jordania. Entonces yo de mi parte nada, estoy haciendo homeschooling por primera vez este año
2: y como muchísimos,
3: sí, como todo el mundo, sí. Y nosotros habíamos decidido antes de todo
2: de COVID.
3: Sí, fue por otras razones, pero nada, el Señor nos llevó aquí y yo los últimos 2 años había estado dedicando bastante de mi tiempo a estudiar árabe y ahora voy a continuar, pero menos porque obviamente con el homeschooling,
2: sí. Eso es mucho. ¿Y ya aprendiste a regañar a tus hijos en árabe?
3: Si tú supieras, más o menos, no muy bien todavía.
2: ¿Y tus hijos también están aprendiendo, me imagino?
3: Sí, esa es realmente la razón principal por la cual nosotros estamos haciendo homeschooling, porque necesitábamos como la flexibilidad del homeschooling para que ellas pudieran, mis hijas mayores pudieran estudiar todos los días. Había algo que la escuela no les podía suplir en cuanto al árabe. Entonces ella estaba en una escuela que era mitad inglés, mitad es árabe, pero es largo de explicar, pero el árabe que se enseña en las escuelas es el árabe clásico, no el árabe hablado. Entonces ellas estaban aprendiendo el árabe clásico, pero no estaban aprendiendo a ser amigos. Entonces es frustrante para ellas ir a la iglesia, no poder hablar, no entender lo que está pasando. Entonces, nada, en ese proceso.
2: ¡Wow! ¡Qué gran reto! Creo que tienes un reto diferente quizás que muchas mamás, pero como quiera todos tenemos muchos retos en la crianza. Y sí. Hoy vamos a ver el capítulo que escribió el autor Paul Tripp acerca de que la crianza es un proceso. Y te quería preguntar primero, simplemente cuando tú leías este capítulo, ¿de qué manera te identificabas con lo que el autor decía?
3: Bueno, mira, yo leí este libro hace como 4 años y lo he estado hojeando ahora y yo tengo que volver a leer otra vez. Pero yo hace 4 años mis hijos tenían 4 años, 2 y bueno, el otro no había nacido. Y para mí yo creo que fue relativamente revolucionario pensar en esa idea de que era un proceso, porque yo creo como que a veces uno se pone una presión de que, ay, mira, mis hijos tienen esto y esto, y como uno ve áreas que hay que trabajar y uno se preocupa de por qué ellos no han cambiado. Y fue como si yo pudiera como respirar como, ok, yo estoy aquí para a largo plazo.
2: Sí.
3: Y como estoy es como si lo pudiera como... Eso mismo, puedo respirar. Obviamente yo voy a seguir siendo responsable en criar, en dirigir mis hijos al Señor, pero no como con ese estrés o esa ansiedad de que yo tengo que ser la que haga el cambio en la vida de ellos, y que yo tengo que cada conversación, que a veces yo me sentía como con esa, yo me sentía con mucha presión, como yo, ahora, bueno, a veces yo me ponía a llorar como con mi hija en un momento dado, con mi hija más grande, y como que yo quería como que en cada conversación ella entendiera que, como, tú sabes, la gravedad de su situación, o que ella lo pudiera ver, pero era como que, okay, señor, yo no puedo hacerlo, yo tengo que estar contenta de que este cambio, como de que esto va a ser eso mismo, mini conversaciones, mini momentos de y como que todo eso a largo plazo, eso va a hacer algo, el señor lo usa. Yo diría que eso fue como para mí en ese momento, de mucho ánimo. No sé si eso hace sentido, pero...
2: Sí, sí. Esa idea de que sea una conversación que no tiene fin, sí. Eso a mí me ayudó mucho, porque yo soy igual que tú. Es que tienes que entenderme, y si no estás de acuerdo conmigo, y si no cambias, es porque no me entendiste, y es que ya te lo dije cuántas veces.

0: día y siguiente día y el siguiente día. Y todavía, pues son muchos días que abarca la crianza y cada día simplemente es parte de un proceso.
1: Yo no sé si esto tiene. Yo he estado pensando, yo estuve entrenando a mi hijo más pequeño para ir al baño la semana, hace 2 semanas.
0: Ah, sí.
1: Y yo he estado pensando en cómo es como un microcosmo de lo que pasa. Bueno, en tantos, en esta cosa diferente. Yo pienso en la santificación, pero aún en la crianza, porque a mí me pasó que los primeros 3 días él casi no, él tuvo muchos accidentes. Y yo decía,
0: Ay,
1: ay,
0: sí.
1: madre, y yo me sentía con la presión porque yo al cuarto día yo empezaba de nuevo mis clases de árabe y yo decía, ay, ¿quién los va a entrenar si él vuelve como si yo no estoy pendiente? Y una amiga me dijo, pero no te desanimes porque cada vez que él tiene el accidente es una nueva oportunidad para que él practique hacerlo correcto. Y al cuarto día, Susi, él lo hizo perfecto, yo no lo podía creer. Y lo que ella me dijo se me ha quedado ahí en la cabeza, porque a veces pienso que nosotros vemos los fracasos que nuestros hijos
0: Sí.
1: hacen a largo plazo, no solamente ese, el día que están peleando y gritan el uno al otro. Y dice, pero
0: Sí.
1: yo le he dicho cuántas veces que no grite, pero es una nueva oportunidad para volver a practicar, para volver a hablar con ellos. Y algún momento va a hacer clic y va a ser como mi hijo, que el cuarto día.
0: Sí. Sí, esa es una excelente ilustración de lo que hacemos en lo espiritual también. O sea, les ayudamos a ver su corazón y no lo ven y no lo entienden y no lo ven, pero lo decimos y se lo indicamos y le leemos la Biblia y un día, pues le hace clic. O sea, el Espíritu Santo abre su entendimiento. Entonces, sí, a mí me ha ayudado bastante y algo que en este capítulo que a mí me llama la atención también es cuando el autor habla de la ceguera espiritual. Bueno, nuestros hijos tienen ceguera espiritual y nosotros parte de nuestra tarea es ir ayudando a abrir sus ojos, ¿verdad? Y eso me ayuda. Pero luego, como él dice, yo tengo la misma ceguera espiritual. Quizás yo estoy un poco más avanzada en el proceso, ¿verdad? De ir quitándome esa ceguera, pero yo comparto esa condición con ellos y han habido ocasiones en que he estado tratando una situación con mis hijos y de repente me doy cuenta que yo estoy equivocada. O sea, yo también estoy sufriendo y tengo que pedirles perdón. Estoy sufriendo esa ceguera, ¿no? Y cómo me ayuda también recordar, estoy en el mismo proceso. Obviamente, Dios me ha llevado mis 45 años hasta este punto, ¿no? Y ellos tienen mucho menos de tiempo, pero es el mismo proceso. Y puedo como agradecerle a Dios por cómo Él obra y puedo confiar en que ese mismo proceso lo va a seguir haciendo en mí y también en ellos.
1: Amén. Así mismo.
0: El autor comenta también en el capítulo, habla de criar con una mentalidad de proyecto a largo plazo. Y dice que en lugar de crecer en un sentido de necesidad y sumisión a la autoridad, muchos niños se convierten en meteorólogos emocionales. No sé si viste esa parte.
1: Sí.
0: ¿Cómo se ve eso en la práctica? Yo quisiera que una mamá o un papá que está escuchando ahorita pueda entender si él o ella está permitiendo que eso suceda en su crianza.
1: Bueno, me encantaría escuchar tu respuesta también a esta pregunta. Yo estaba pensando como, bueno, que a veces nosotros, yo creo que en mi crianza de mis hijos, yo creo que a veces se ve en como en cuando uno reenfuerza ciertas reglas y en cuando no. Digo, yo sé que es bueno que uno sea flexible y que uno tiene como que obviamente discernir que hay momentos que quizás cierta regla es una regla, pero no es algo necesariamente moral, sino que es algo que uno decidió, por
0: Sí.
1: ejemplo, cuántas veces se va a ver televisión en la semana, por ejemplo. Pero a veces los
0: Sí.
1: niños saben, ellos saben como en qué momento hacer ciertas preguntas y cómo discernir, como a veces si nosotros no somos consistentes y las reglas como que cambian mucho dependiendo del humor en el que nosotros estemos. Yo pienso que esa es una manera donde ellos se han convertido entonces también como en eso mismo, en meteorólogos emocionales. Y a mí me
0: Sí.
1: preocupa como que a veces, yo no, a veces me pasa con mis propios hijos y yo sé que aún como chiquita me llegó a pasar aún como hija,
0: Sí.
1: o aún con profesores, que uno como que uno estaba
0: Ajá.
1: muy pendiente.

0: cliente, como de que de en qué humor estaban. Y ese ejemplo que dicen mucho de que si la mamá no está contenta, pues nadie está contento en la casa. Y entonces a veces como que nosotros lo decimos de relajo, porque es verdad, pero al mismo tiempo, como bueno, pero eso es lo que debería ser, como de que nosotras seamos como tan cambiantes y que los niños tienen que estar pendientes a ver cuál es el clima de la casa hoy, como que por la gracia de Dios. Me preocupa cuando yo veo que mis hijas, sobre todo una de ellas, es muy sensible a nuestros cambios de humor y a veces yo siento que nuestra vida, sobre todo en estos últimos 2 años aquí en Jordania, ha sido como un tiempo más de sobrevivencia que
1: Sí,
0: como...
1: en lugar de florecer, es más como sobrevivir.
0: Sí, hemos tenido muchísimos problemas de salud, hemos tenido, ha sido muchas dificultades. Y yo veo cómo nuestro estrés impacta a nuestros hijos. Entonces, nada, como que es algo como que mi esposo y yo tenemos que hablar constantemente, la manera que reaccionamos. ¿Estamos reaccionando así porque ellos están pecando o porque ellos ahora mismo son un inconveniente, una interrupción, una... No sé, no sé, me encantaría escuchar qué tú piensas acerca de eso.
1: Yo creo que una mamá, especialmente esto les pasa a las mamás, pero también les pasa a los papás, porque pueden llegar del trabajo de mal humor, cansados, y un día llegan bien contentos porque, no sé, les dieron un bono en el trabajo o algo así. Pero creo que como las mamás vivimos, normalmente pasamos más tiempo con ellos. Tendemos a ser las que los hijos quieren aprender a detectar nuestro clima. Y lo que yo diría es, ¿por qué? Primero empezar, ¿por qué debe preocuparme eso? O sea, debe preocuparme eso porque yo soy la representante de Dios en mi hogar. Entonces, si mis hijos crecen pensando que su autoridad, ellos necesitan como detectar cómo deben portarse para conseguir lo que quieren de su autoridad, van a creer que así se pueden portar con Dios. Entonces, la motivación, hablando de la motivación, para mí es, yo quiero ser consistente y sé que no puedo sin la ayuda de Dios, pero quiero serlo porque quiero que mis hijos tengan la idea más acertada posible acerca del trato que Dios tiene hacia ellos. Obviamente, mis hijos van a saber que no soy Dios, pero es increíble cuánto los niños sacan su idea de Dios de la forma en que sus padres les tratan. Y creo que por eso decimos que somos embajadores de Dios, somos representantes de Dios. Y luego yo también diría que una mamá o un papá debe preguntarse si cuando va a responder a la conducta de sus hijos, ¿en qué piensa o en quién piensa? Porque nuestra reacción natural es pensar en nosotros. Entonces, hoy ando más descansada y ando más feliz. Entonces, como se basa en mí, cuando se empiezan a pelear, no me harto, o sea, no se me levanta la ira. Pero si estoy pensando en ellos, en el supremo bien de ellos en lugar de mí, yo no voy a dejar pasar ni la primera vez que se pelean, porque estoy preocupada por su condición espiritual. Pero si se trata de mí, entonces el día que ando de mal humor, a la primera van a recibir su regañada y se van a ir a sus cuartos castigadas o castigados. Pero si ando de buen humor, entonces se va a pasar la primera, se va a pasar la segunda. Entonces, el hecho de que mis hijos se peleen, cuándo se deben pelear y cuándo no se deben pelear, va a depender de mi humor en lugar de qué es correcto y qué no es correcto delante de Dios. Así que yo creo que las mamás en especial tenemos que preguntarnos, tenemos que desarrollar un hábito de que nuestro trato con nuestros hijos no dependa de nosotras, que ese filtro por el cual pasa la conducta de nuestros hijos tiene que ser qué piensa Dios, qué diría Dios acerca de esto y que no se centre en nosotros mismos. Y obviamente eso solo es posible cuando estoy caminando en el espíritu y no en la carne, porque obviamente si ando caminando en la carne, pues no voy a poder pensar en Dios primero, siempre voy a pensar en mí primero. Algo más que el autor decía, que creo que es algo que duele, pero que tenemos que aceptar, y dice que lo que se interpone, y esto que acabamos de comentar nos ayuda a entrar a este tema, lo que se interpone en el camino de una buena crianza es el carácter del padre y de la madre. O sea, que realmente nosotros mismos somos el problema en nuestra crianza, en poder ver esto como el proceso que es. Entonces, ¿cómo podemos llegar a aceptar primero esta realidad de nuestra necesidad? ¿Y cómo podríamos de manera práctica dirigir nuestros esfuerzos para poder remediar ese problema?
0: Bueno, esa es una buena pregunta. Si tú supieras que en la providencia del Señor ayer mismo, bueno, primero tú dices, ¿cómo podemos llegar a aceptar esta realidad? Yo creo que no tenemos que orar al Señor que abra nuestros ojos para ver nuestro corazón, que nosotros podamos realmente como ver en qué áreas el Señor también está trabajando con nosotros y muchas veces el Señor nos está criando a nosotros en la medida que nosotros estamos criando a nuestros hijos.
1: Exactamente, sí.
0: Entonces, si el Señor está permitiendo que tal o cual circunstancia esté pasando en nuestra vida, en la crianza de nuestros hijos, ¿por qué? ¿Qué es lo que el Señor está trabajando con nosotros? ¿Qué es lo que yo necesito? Que Dios está trayendo esto a mi vida. Entonces, yo creo que con la ayuda del Espíritu, que Él abra nuestros ojos para ver eso. Yo creo que hay que pedirle al Señor que nos dé la humildad para verlo. Eso que tuve, la idea del principio de que nosotros tenemos también seguir espiritual. Como pedirle al Señor, Señor, ¿en qué área mi carácter, tú necesitas todavía seguir siendo cada vez más transformado para ser como el de Cristo? Pero algo que precisamente ayer yo estaba leyendo Gálatas 5. Nada, porque se lo estaba leyendo a mis hijas y volví a leer como, bueno, ese capítulo es tan bueno. Yo le decía a mi esposo anoche, y mamá, cuánta cosa tan increíble hay aquí. Pero era como recordando eso que dice, cuando dice el fruto del Espíritu es amor, gozo, paz, paciencia, bondad, benignidad, fidelidad, gentileza y dominio propio. Y después, en el versículo 24 dice que todos los que pertenecen a Cristo han crucificado la carne con sus pasiones y deseos. Y yo creo que por ahí que nos tenemos que empezar, recordando lo que dice en Gálatas 2:20, de que con Cristo he sido juntamente crucificado. Ya no vivo yo, mas vive Cristo en mí. Y la vida que vivo ahora la vivo en la carne, la vivo por la fe en el Hijo de Dios. Entonces, como ese fruto del Espíritu, ese es el carácter de Cristo: amor, gozo, paz, paciencia. Y Él vive en mí y a través de mí. Entonces, ahí yo le pido una oración como que nosotros, mi esposo y yo, oramos con cierta regularidad. Es como, Señor Jesús, vive tu vida a través de nosotros. Como, porque gloria a Dios, que ya Él en su misericordia nos ha dado su carácter, Él nos ha dado su vida, Él nos ha dado su espíritu. Es decir, que nosotros tenemos toda la capacidad de Cristo para vivir una vida que le honre. Ahora, pero nosotros tenemos que tener fe y creer que eso realmente es así. Yo he estado pensando en ese versículo del Salmo 103 que dice que el Señor se acuerda, que Él es compasivo y se acuerda de que somos polvo. Pero a veces nosotros como que tomamos eso como, bueno, el Señor sabe que yo soy polvo, así que no
1: Ni
0: importa.
1: modo.
0: Entonces yo soy un lodo aquí, como que lo que yo soy es un desastre y no importa que yo peque, porque y como la gente nos decimos mucho a nosotros mismos, como date gracia a ti mismo, como pero no, espérate, que es que la gracia, el Señor nos da gracia para que seamos santos y Él sabe que somos polvo y por lo que hizo fue que Él nos redimió de una manera tan completa que nos equipó con toda la naturaleza de Dios. Y como dice en primera de Pedro, de que Él nos ha dado todo lo que es necesario para la vida y la piedad. Entonces, realmente nosotros, ¿dónde está nuestra fe? Está nuestra fe en la capacidad de Cristo y en que ese carácter del fruto del Espíritu ya es nuestro y que ahora por fe en Cristo y en su obra en nosotros, yo puedo realmente, como dice Gálatas, no solamente que yo le puedo dar muerte, es que ya fue crucificado. Toda esa obra de la carne ya están crucificadas, muertas. Entonces ahora yo puedo, es como la fe, parte de la obra de la fe, yo creo, es recordar eso, recordar que ya yo morí, a toda esa impaciencia, a la falta de dominio propio, a mi egoísmo, a la ira que a veces me domina con mis hijos. Yo moría todo eso. A veces a mí se me olvida y caigo en ese pecado, pero realmente dice la Biblia que yo he muerto a eso y yo ahora estoy viviendo con Cristo y que es Cristo que está viviendo en mí.
1: Amén.
0: Yo creo que nosotros, la única manera de nosotros como cambiar hasta cierto punto es recordar que ya Cristo ha hecho una obra completamente transformadora. Él nos dio un nuevo corazón, Él nos cambió, Él nos remedió y ahora por fe en su obra nosotros podemos caminar en obediencia y no y pedir al Señor que nos ayude a no caer en todas esas tentaciones que son súper familiares para mí en la crianza.
1: Sí, qué hermoso, ¿no? Que este mismo proceso que está describiendo el autor en este capítulo acerca de la crianza, ese es el proceso de la santificación que Dios está haciendo en nosotros. Y estamos participando de lo mismo que Dios está haciendo en nosotros. Entonces, a mí por lo menos me ayuda entenderlo de esa forma. Y cuando el principio de este capítulo dice que debes estar comprometido como padre a la crianza a largo plazo, bueno, estoy comprometida al cambio progresivo que Dios quiere hacer en mí, porque si es así, eso me va a ayudar mucho a estar comprometida a ese proceso en la vida de mis hijos. Así que
0: yo creo que nosotros, que es bueno que nosotros recordemos como que porque el Señor, aún eso mismo, una dosis de humildad, como cuáles son áreas que el Señor tiene años trabajando conmigo, que son áreas de debilidad, y que digo, quizás mis ojos el Señor los ha abierto más, y yo quizás me arrepiento más rápido, o quizás ya yo tengo una mejor idea de cómo luchar contra ese pecado, pero de
1: ahí
0: que la
1: está.
0: Lucha sigue ahí, sigue.
1: Sí, ahí está.
0: Entonces, eso me llena de compasión hacia mis hijos también, como que a veces nosotros creemos como que sean robots. A mí me pasa mucho eso, como que yo quiero que mis hijos, como que. Pero, no.
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3: Lord Shaftesbury, el hombre que llevó sus convicciones cristianas a la reforma social. En plena era industrial, Anthony Ashley Cooper transformó la compasión cristiana en legislación. Defendió a niños explotados, enfermos mentales y pobres olvidados, haciendo de su fe una fuerza reformadora en el corazón del capitalismo victoriano. A continuación, el artículo, escrito por Nicolás R. Elgueta.

0: Anthony Ashley Cooper, o Lord Shaftesbury, ocupa un lugar central en la historia social de la Inglaterra del siglo XIX, pues es ampliamente reconocido como uno de los principales reformadores sociales del periodo victoriano. Su vida y obra representan un singular esfuerzo por articular la convicción teológica, el deber político y la acción social. A diferencia de otros reformadores sociales en su tiempo, que eran motivados por teorías económicas o ideologías sociales, Shaftesbury entendió la transformación social como un deber básico y un compromiso ineludible de la cosmovisión cristiana. Su legado, por tanto, se manifiesta en reformas legislativas, en instituciones duraderas y en un cambio profundo de la sensibilidad pública frente a realidades sociales como la pobreza, el abusivo trabajo infantil y la marginación.
1: Orígenes y carrera política.
0: Anthony Ashley Cooper nació el 28 de abril de 1801 en Londres, en el seno de una familia aristocrática de larga tradición política. Este heredero de un título prestigioso creció en un ambiente marcado por la rigidez emocional. La relación distante con sus padres fue una experiencia decisiva, como la catalogó años después, para que su empatía hacia los niños abandonados y oprimidos se desarrollara. Él mismo dio testimonio de lo difícil que fue su crianza y su relación con sus padres. Sus mejores recuerdos tenían que ver con María Millis, la sirvienta de la familia, una creyente fervorosa que le enseñó a orar. Ashley fue educado en Harrow School y, posteriormente, en Christ Church, en la ciudad de Oxford, donde recibió una formación clásica adecuada a su clase social. Aunque allí no se destacó en el plano académico, fue donde se consolidaron su disciplina intelectual y su identidad religiosa, que fue en gran parte influenciada por el evangelicalismo anglicano. Este lo marcó de manera permanente y definió su comprensión del deber público a la luz de su realidad como creyente. En 1826 ingresó al Parlamento inglés como miembro de la Cámara de los Comunes por el distrito de Woodstock, iniciando una carrera política ardua que se extendería por más de medio siglo, hasta 1885. Desde sus primeros años como parlamentario, mostró un interés persistente por las condiciones de vida de los sectores más vulnerables de la sociedad industrial británica. Este interés no fue meramente teórico ni circunstancial, sino que fue el resultado de una convicción moral profunda, la creencia de que la nación británica sería juzgada, tanto por Dios como por la historia, por la manera en que se tratara a los pobres, a los niños y a los trabajadores sin voz ni voto.
1: Legislación laboral y protección de la infancia trabajadora.
0: Uno de los ámbitos en los que su influencia fue más significativa fue en la legislación laboral, especialmente en lo relativo al trabajo infantil. Durante la primera mitad del siglo XIX, la industrialización había generado un sistema de producción que dependía en gran medida de la mano de obra infantil, particularmente en fábricas textiles y minas. Shaftesbury se convirtió en el principal impulsor parlamentario de una serie de leyes que buscaban limitar las horas de trabajo de los niños y mejorar las condiciones en las que eran empleados. Comprendámoslo bien. A la luz de nuestro contexto actual, incluso intentar regular el trabajo infantil sería una práctica despreciable, y ni siquiera se debería considerar la alternativa de que los niños trabajen como mano de obra de las empresas. Sin embargo, aquí debemos entender la brecha temporal entre los años de Shaftesbury y los nuestros. Lo que él podía hacer era lo que tenía a la mano dentro del contexto en que vivía. En este caso, trabajar para mejorar las condiciones de una práctica hoy rechazable, pero que en aquel entonces estaba permitida. Entre estas iniciativas destaca la Ley de Fábricas de 1833, que estableció restricciones legales al trabajo infantil y creó un sistema de inspección estatal, así como la Ley de Minas de 1842, que prohibió el empleo de mujeres y niños en las minas subterráneas. Para captar el real significado y peso de estas medidas, recordemos que la mayoría de los niños que trabajaban en las minas contaban con menos de 10 años. estas reformas no estuvieron exentas de oposición. Shaftesbury debió enfrentarse a poderosos intereses industriales que, como suele suceder, denunciaban tales medidas como una interferencia y una amenaza del Estado a la economía. No obstante, su estrategia combinó una argumentación convincente con el uso de informes, testimonios y datos recogidos por comisiones parlamentarias. En este sentido, como apuntan algunos, su labor anticipó algunas formas modernas de reforma social basadas no solamente en la conciencia ética personal o comunitaria, sino también en la evidencia documental.
1: Acción social y fe cristiana.
0: Paralelamente a su acción legislativa, Shaftesbury desarrolló una intensa actividad filantrópica. Fue presidente durante décadas de la Ragged School Union, una red de escuelas destinadas a niños pobres, sin familia ni hogar, que proporcionaban educación básica, alimentación y formación moral. Asimismo, participó activamente en la reforma del sistema de asilos para enfermos mentales. Denunció las condiciones inhumanas que prevalecían en muchas instituciones y promovió un trato más digno, motivado también por un trabajo terapéutico más integral. Con su labor, contribuyó de manera decisiva a la transformación de la percepción social de la enfermedad mental en la Inglaterra del siglo XIX. La motivación base de esta actividad incansable fue, sin lugar a duda, su fe cristiana. Shaftesbury se definía a sí mismo, ante todo, como un creyente evangélico, convencido de la autoridad moral de las Escrituras y de la responsabilidad social que se derivaba de ellas. Esta fe no lo condujo al aislamiento religioso, sino a una participación activa y responsable en el debate público. Fue un firme defensor de las misiones protestantes en el extranjero, de la distribución de Biblias y de diversas sociedades religiosas orientadas a la evangelización y la reforma moral. No obstante, su religiosidad no derivó en una teocracia política ni en un rechazo a las instituciones civiles, sino en una comprensión del Estado como instrumento providencial de Dios para la promoción del bien común. En 1851, tras la muerte de su padre, Cropley Ashley Cooper, Anthony heredó el título de séptimo conde de Shaftesbury y pasó a ocupar un escaño en la Cámara de los Lores. Desde esta posición, continuó ejerciendo una influencia considerable, aunque ya no de manera directa sobre la legislación social. Su figura adquirió entonces un carácter casi simbólico. Era percibido ampliamente como la conciencia moral del Parlamento, un aristócrata que había puesto su privilegio al servicio de los más desfavorecidos. Este reconocimiento público se manifestó también en la estima popular con la que gozó durante sus últimos años, algo poco habitual para un miembro de la nobleza en un contexto de creciente tensión social.
1: Trascendencia única.
0: El legado de Shaftesbury debe evaluarse, sin embargo, con atención crítica. Su visión de la pobreza, aunque profundamente compasiva, estuvo marcada por los supuestos morales de su tiempo, particularmente por una fuerte distinción, como señalan los historiadores, entre pobreza merecedora de ayuda, atribuida a causas involuntarias, como viudez, orfandad o enfermedad, e inmerecedora, asociada a vicio o irresponsabilidad. Asimismo, su enfoque reformista, centrado en la reducción de los excesos más evidentes del capitalismo industrial, no cuestionó de manera radical las estructuras económicas. Aún así, estas limitaciones no disminuyen la magnitud de su impacto histórico, especialmente si se considera el contexto cultural y político en el que actuó. Anthony Ashley Cooper falleció el 1 de octubre de 1885. En contra de la costumbre aristocrática de la época, fue sepultado en la Abadía de Westminster, recibiendo así un honor que correspondía a quienes eran reconocidos, por su obra y legado, como figuras de trascendencia única. Su muerte fue ampliamente lamentada por la sociedad británica, desde líderes políticos hasta trabajadores urbanos, lo que confirmó la singular y profunda influencia de su figura. no fueron decenas ni cientos, sino miles los que se unieron para despedir a Lord Shaftesbury. Lord Shaftesbury encarna una forma de liderazgo moral que resulta particularmente significativa para el estudio de la Inglaterra victoriana. Su vida demuestra cómo las convicciones cristianas, lejos de ser un obstáculo para la acción pública, pueden llevar a la reforma social cuando se articula con sensibilidad histórica, compromiso político y perseverancia institucional. Desde una perspectiva historiográfica, su figura permite comprender mejor la interacción entre religión, política y reforma social, en uno de los periodos más decisivos de la modernidad occidental.

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0: A lo largo del tiempo hemos visto cómo diferentes situaciones en esta vida nos llevan a enfrentar preguntas que son reales, profundas y a veces dolorosas. Todos tenemos luchas, tenemos dudas, temores y como creyentes buscamos dirección para caminar con sabiduría y esperanza. Y en este programa queremos responder las preguntas que ustedes nos envían, trayendo a la luz la palabra de Dios a las diferentes situaciones que ustedes nos presentan, porque estamos convencidos que las Escrituras son suficientes y poderosas para guiarnos, fortalecer nuestra fe y ayudarnos a crecer a la imagen de Jesucristo. Y tenemos con nosotros hoy al pastor Salvador Gómez Dixon para tratar las diferentes preguntas que ustedes nos han formulado a través de nuestro canal. Pastor, ¿cómo te encuentras?
1: Bueno, con la satisfacción de poder estar en un nuevo programa. Gracias a todos los que han mostrado preocupación o cuando escucharon acerca de mi problema de la espalda, han estado intercediendo. Muchísimas gracias.
0: Ese fue en el programa anterior que grabamos.
1: Correctamente. Y nada, las personas pues manifiestan su amor de múltiples maneras y damos las gracias a Dios.
0: ¿Cómo está tu situación de salud? ¿Ha mejorado?
1: Va mejorando lentamente, pero sí podemos reconocer mejoría. Por lo menos me permite realizar cosas del día a día ya con más, un poco más de normalidad. Pero hay dolor y el Señor nos está enseñando lecciones espirituales y también cómo lidiar con el dolor físico que enfrentamos de diversas maneras. Aquí estamos con el gozo de poder tener la oportunidad de responder algunas de las inquietudes. Todos tenemos siempre inquietudes, pero poder a veces pensar juntos es lo que a veces uno necesita acerca de cosas, porque preguntas, inquietudes, interrogantes, todos tenemos.
0: Así es.
1: Respuestas, sabemos que podemos ir a la palabra, sabemos que podemos contar con otros que tengan sabiduría. Y a la larga siempre vamos a pedir al Señor. Orábamos antes de iniciar la grabación del programa, porque lo necesitamos para responder muchas de estas preguntas. Y aún a quienes nos siguen, la oración es absolutamente necesaria para encontrar respuestas a nuestras interrogantes.
0: Es así. Yo he dividido las preguntas en unas de vida espiritual y restauración personal, otras acerca de temas matrimoniales y familiares. Y quiero decirte esta pregunta. Me he sentido debilitado espiritualmente como cabeza de hogar. He tomado malas decisiones y esto ha afectado profundamente mi vida familiar. ¿Qué pasos bíblicos puedo seguir para ser fortalecido nuevamente y avivar el don de Dios en mí? Es una situación común a muchas personas y de una forma u otra, todos hemos pasado por ahí.
1: Es bueno aclarar que uno recibe estas preguntas y uno no tiene todo el trasfondo de lo que hay detrás de las preguntas. Sí. En un caso como este, esa persona tiene hijos, ¿cuántos hijos? ¿Cuánto tiempo tiene de casado? No tenemos idea. Y podemos dar algunas pautas
0: generales
1: al respecto. Lo primero es que reconocer que ha habido un debilitamiento espiritual es una ayuda, porque la negación es parte del problema que muchas veces encontramos con los casos de parejas. Y el admitir que ha habido ese tipo de debilitamiento nos hace conscientes de la necesidad de un retorno, de la necesidad de buscar la fuerza. ¿Y dónde está esa fuerza? Bueno, esa fuerza está en el Señor y esa fuerza está en la palabra de Dios. Y yo creo que vamos a tener un elemento común en muchas de las respuestas que vamos a estar dando, y es que la vuelta a la palabra de Dios, no como un mero ejercicio pragmático, sino como una verdadera muestra de necesidad espiritual, de alimentarnos, de estudiarla, de integrar la Escritura a nuestras vidas, es crucial para nosotros poder arreglar algunas de estas cosas que están deficientes. Y en el caso de un padre de familia que ha tomado malas decisiones y ha afectado la vida familiar, Ese reconocimiento de lo que ha sucedido y de las malas decisiones en el pasado, de no haber sido cabeza a la manera bíblica en el pasado, demanda que haya una confesión ante la esposa o la familia, si tiene hijos, dependiendo de la edad de los hijos, y poder decir, miren, mis hijos, familia, yo he cometido este error, tengo esta falla, Dios me ha mostrado por diferentes vías.
0: Mi descuido.
1: Puede ser que haya sido a través de un sermón. Puede ser quizás a través de un retiro familiar.
0: Puede ser a través de entendiendo los tiempos.
1: A través de entendiendo los tiempos, leyendo la palabra, o un hermano que lo haya amonestado. Independientemente de cuál haya sido la vía, el Espíritu de Dios trajo un convencimiento de pecado y yo le quiero reconocer. Y ahora, en dependencia del mismo Espíritu, yo quiero echar hacia adelante. Quiero procurar el perdón de ustedes. Cuando un esposo hace eso, ¿qué ocurre, Eduardo? La confianza que ha estado erosionada empieza a reconstruirse. Y no dije se reconstruye.
0: Empieza.
1: Está arreglado. Empieza a reconstruirse porque hay todo un camino que recorrer. Depende de cómo se haya manifestado o la envergadura de esas malas decisiones, eso va a meritar más o menos tiempo. Porque puede ser algo tan serio como un mal manejo financiero que trajo consecuencias, como puede ser otras cosas de menor importancia. Sea cual sea el caso, hay confesión, pero no esperes que la confianza la vas a ganar de la noche a la mañana. Hay un trabajo que hacer.
0: Se va a ganar con el testimonio, con el caminar de esa persona en ese proceso de, vamos a llamar, de restauración.
1: Y busca ayuda. Los hombres no tendemos a buscar esa ayuda.
0: ¿Eso es orgullo?
1: Yo creo que sí. Yo creo que hay una especie de hombría o puede ser un secretismo. No queremos que conozcan de nuestros errores, de nuestra vida interior. Pero si Dios te ha dado esa convicción de pecado, Y tú viste que dañaste a tu familia o posiblemente has traído consecuencias duraderas en tu familia, es algo tan serio como para tú buscar ayuda en un pastor o en alguien maduro, consejería, porque quizás tú no puedas salir solo de esa situación.
0: Salvador, y si esa persona ha tenido ese patrón, ¿ha habido un descuido, si es creyente, de la lectura de la palabra, la meditación en la palabra, la obediencia a la palabra, oración?
1: Es casi siempre, esa es una de las cosas que provoca estas consecuencias.
0: Entonces, ¿tú lo motivarías a que se fortalezca en su vida devocional y que también busque esas áreas donde él ha fallado? ¿Qué dice la Escritura?
1: Por eso mencioné intencionalmente la palabra, los sermones y demás, pero algo que mencioné fue el estudio de la palabra. No meramente leerlo mecánicamente. Es ir a la Escritura en busca de las respuestas a estas cosas que a mí me afectaron. La Biblia tiene respuesta. Quizás ignoramos y quizás nos rebelamos contra cosas que sabemos que están ahí en la Escritura. Y ahora nosotros tenemos que enmendar nuestros caminos, pedirle perdón al Señor para hacer lo que debo hacer. Pero a veces yo tengo que buscar esas respuestas en la palabra de Dios. Quizás tú no fuiste un líder servicial.
0: O no fuiste líder.
1: La Biblia tiene mucha información al respecto. No, yo tengo que seguir con mi plan de lectura porque a mí me toca ahora tal libro. No está mal que tú leas Crónicas o que leas Romanos, pero quizás tú debas hacer un estudio del tema que te está afectando ahora y exponerte en la presencia de Dios 30 días de corrido tratando ese tema. Y hay devocionales de todos tipos ahora mismo, Eduardo. Y hay devocionales que son para los esposos, para los padres, cabeza de familia, que quizás es lo que alguien necesita para, de ese encuentro con Dios, promover la intimidad con el Señor. Porque esa relación vertical incide directamente con esa relación horizontal.
0: Tú sabes que respondiendo a esa pregunta, eso aplica a todos nosotros. Porque todos tenemos áreas de debilidad, todos tenemos áreas donde estamos trabajando y me parece sumamente oportuno y pertinente para todos nosotros. Pero tenemos otras preguntas.
1: Ok.
0: ¿Qué hacer cuando un matrimonio entre creyentes Una de las partes abandona la fe, se aleja de Dios, adopta filosofías mundanas de vida y termina rompiendo la relación. ¿Cómo sanar emocionalmente y cultivar el perdón cuando la otra persona no lo recibe con seriedad?
1: Bueno, lo primero que me llama la atención es que habla de matrimonio entre creyentes y de uno que abandona la fe. Uh-huh. O sea, si abandonó la fe, ¿a qué te refieres? ¿Abandonó por un tiempo su profesión de fe y se fue al mundo, pero en su íntima convicción es creyente? Estoy hablando en términos del que hace la pregunta. ¿O realmente abandonó esa profesión de fe porque nunca lo fue? Porque sabemos por las Escrituras que un creyente nunca pierde su salvación. Conocemos por las Escrituras que una persona puede tener regresión espiritual, puede andar por malos pasos en la fe y tener que arrepentirse y regresar. Eso puede pasar. Y dependiendo de eso, el escenario presenta dos posturas muy distintas.
0: Cuando tú dices el escenario, es lo que debe hacer el cónyuge.
1: Correcto.
0: Que hizo la pregunta.
1: Correcto, porque si la persona es miembro de una iglesia, va a haber pautas que hacer en cómo manejar el caso.
0: De parte de los pastores.
1: Los pastores podrán involucrarse. Hay una manera en que esa persona se comprometió con un testimonio público de fe que ahora está en entredicho. Y eso amerita un trato particular. En otras palabras, el esposo o la esposa no está solo al lidiar con esta situación. Pero es un escenario diferente a si es un incrédulo que no pertenece a una iglesia y ahora de alguien que profesaba fe ahora no profesa. Y entonces, ¿cómo yo manejo esto? Sí. Yo no voy a ninguna iglesia ni a ningún pastor, podrá quizás decir. Bueno, olvídate de mí, quizás sí. Hasta la...

0: Razón.
1: Eso es así.
0: Entonces,
1: Es que hay una
0: sabemos,
1: herida, hay un maltrato.
0: claro, y es entendible. O sea, imagínate el sueño con que una persona va a un matrimonio y verlo todo destruido, quizás hasta tiene sentimientos de culpa, y habrá cosas de las que ya no va a poder hacer nada al respecto, pero hay otras que sí. Puede ser que no se trata solamente de perdonar al otro por haber hecho eso. Quizás haya hasta motivos para pedir perdón.
1: Sí, ver cómo yo contribuí al problema.
0: Exactamente. Porque eso va a ayudar a la persona a tener paz de conciencia en la presencia de Dios. Porque eso es clave para poder vivir en paz. Un creyente no tiene que tener circunstancias favorables para poder disfrutar de la paz de Dios. Nosotros, teniendo paz con Dios, podemos estar en medio de un turbión y poder estar tranquilos, podemos experimentar gozo interno. Entonces, en ese aspecto, yo cumplir con la parte que a mí me corresponde, que es pedir perdón o perdonar, va a ser algo importante. Perdonar puede haberlo expresado y si no lo ha hecho, tratar estas cosas y en el momento y en la forma adecuada, expresarle a la persona, mira, yo te perdono, pero él nunca me pidió perdón. Bueno, en las escrituras nosotros no siempre sabemos que la petición de perdón es algo que uno usa para expresar el perdón al otro. Pero Cristo llegó a decir, Padre, perdónalos porque ellos no saben lo que han hecho. Entonces, hay lugar para nosotros, por lo menos de mi parte,
1: Tener esa
0: mi
1: disposición.
0: corazón soltó ese lazo que me tenía atrapado de la amargura en mi corazón y yo solté. Y obviamente eso implica lo que veníamos hablando de la relación con Dios que fortalece esto, porque es imposible nosotros reaccionar espiritualmente ante quizás daños que se hicieron. Pudo haber abuso involucrado, la pregunta no lo dice, pero estoy suponiendo, puede haber muchos motivos por los cuales esta persona puede albergar esa amargura en el corazón y por lo que habla de perdonar. Algo le hicieron.
1: Sí.
0: Y en ese aspecto, es la intimidad con Dios que nos va a permitir perdonar a la manera de Dios. O sea, el perdón es una imitación de Dios, porque Dios nos perdona. Y de hecho, nos dice que cuando nosotros vayamos a Él a pedirle perdón, nos recordemos si tenemos a alguien a quien tenemos que pedirle perdón o perdonar. Y entonces, esa relación con Dios va a ser lo que va a propiciar los pasos que podremos dar para estar en paz. O sea, la otra persona no lo recibe con seriedad, dice la pregunta. Bueno, yo no puedo hacer que el otro lo vea con la seriedad que amerita.
1: La otra persona terminó la relación, imagínate.
0: O sea, si una persona no teme a Dios, ¿me va a tomar en serio a mí? Cuando al Creador, a quien le va a rendir cuentas, no lo toma en serio.
1: Así.
0: Entonces, en ese aspecto, hay algo que no me corresponde a mí. Ya es algo que esa persona va a lidiar en la presencia de Dios. Él va a dar cuenta a Dios al respecto. Pero en cuanto dependa de mí, estar en paz con todos los hombres, dice Pablo, porque hay cosas que yo debo hacer lo que a mí me corresponde y dejar el resto al Señor. Y si hay algo que yo puedo hacer, ya sea para una muestra de buena disposición, de buena actitud, para que no digan, ahora me tiene como enemigo. No, yo no soy enemigo, ni te voy a tener por enemigo. Si tú me tomas como enemigo, ya es tu problema delante de Dios. Mi actitud es una de obediencia al Señor.
1: Adiós.
0: Y ya eso va a hacer una diferencia enorme. Eduardo, hay almas corroídas, oxidadas, afectadas por esa amargura que no soltamos del corazón. Y eso a quien hace daño es a la persona que tiene la amargura. Y en ese aspecto hay que aprender a tener esos tratos con el Señor. Una vez más, es que yo no puedo vivir con eso, yo no resisto. Busca consejo, busca ayuda. Quizás es el momento para tú reconocer que tú solo no puedes lidiar con ese problema. Entonces, ¿para qué Dios nos coloca en el contexto de una iglesia local? ¿Para qué Dios nos da hermanos que nos exhortan y nos animen?
1: Todos los unos a los otros que tiene la Escritura está para eso. Tú
0: Exactamente.
1: sabes que cuando uno es rechazado y maltratado, lo primero que viene a uno es,

0: el deseo de venganza, de ira, de amargura, como tú dices. Y el texto de Efesios 4, 31 y 32 nos dice cómo lidiar con ese rechazo, con ese maltrato, con esas ofensas. Dice, quítense de ustedes toda ira, gritería, amargura, malicia, todas esas cosas. Y antes bien, sean benignos unos con otros, misericordiosos y perdónense así como ustedes fueron perdonados en Cristo. ¿Cómo nos perdonó Cristo? Totalmente.
1: Y el texto clave de Romanos 12, de nosotros vencer con el bien
0: El
1: el
0: mal. Lo
1: mal.
0: que pasa es que uno se queda meditando en esas cosas, lo que me hizo, me arruinó mi vida, me ha hecho un daño. Amén, esas cosas son reales. Hay un daño, ¿verdad? Se termina un proyecto de vida que es una relación, pero debemos seguir adelante y Dios controla todas las cosas.
1: Y mirar a Cristo, porque Dios el Padre entregó a su Hijo a sufrir y padecer de los hombres 1 millón de veces más de lo que nosotros tenemos que sufrir y padecer por los demás. Y en ese sentido, mirar a la cruz nos ayuda, como el apóstol Pedro lo hace muy bien en su epístola, al decir que nosotros debemos seguir su ejemplo, caminar sobre sus pisadas, quien cuando le maldecían no respondía con maldición. Entonces, en ese aspecto, debemos responder de manera distinta. ¿Es
0: Amén.
1: fácil, Eduardo? No,
0: No,
1: no
0: no es
1: estamos diciendo que
0: fácil.
1: es fácil. No estamos negando el dolor que toda esta experiencia causa. Estamos tratando de responder preguntas que son complejas emocionalmente hablando, pero trayendo principios básicos de la palabra con los que se puedan manejar estas
0: Amén.
1: cosas.
0: Mira esta otra pregunta. Después de muchos años de estar divorciados, mi expareja y yo, ambos creyentes, hemos conversado y perdonado nuestras ofensas. Deseamos reconciliarnos y volver a casarnos para honrar al Señor. ¿Qué principios bíblicos y consejos podrían darnos para emprender este camino correctamente? Mira, como siempre, hay una esperanza, tú ves, de reconciliación.
1: Bueno, no dos casos son iguales nunca en este tipo de cosas. Habría que ver qué causó ese divorcio en primer lugar. Y eso va a incidir grandemente en cómo será esa restauración. Porque el elemento de desconfianza puede estar en el medio y hay que volver a tratar con esto. Pero también la experiencia pasada pudo haber ocurrido en un momento o en una etapa espiritual muy diferente a la que ellos se encuentran ahora. Vamos a decir que
0: Inmadurez.
1: había inmadurez, entonces no supieron manejar las cosas, quizás estaban en un ambiente eclesiástico donde tampoco tenían mucha protección y ayuda, pero ahora las cosas han cambiado.
0: Están más
1: Ahora están más
0: maduros,
1: maduros,
0: más
1: ambos por
0: sólidos
1: su lado.
0: espiritualmente.
1: Entonces, eso hace una diferencia, porque ellos pueden ver los cambios. Fulano es diferente, ha cambiado. Ella antes no me hablaba así. Y mira, la veo reaccionar. Y eso es digno de ser apreciado. Pero si volteamos la torta, puede haber también problemas. Si no ha habido esos cambios, si no ha habido ese crecimiento hacia la madurez, cuidado si simplemente estamos tapando con el deseo de volver a arreglar la relación los problemas que estaban allí presentes y quizás él siga con esos problemas de indisciplina, de desorden, de pereza en lo laboral, o cuidado si ella sigue siendo una mujer bocona, mandona. Entonces, te está dando señales de que esas cosas no han cambiado. ¿Y tú quieres volver a encontrarte en el mismo escenario otra vez? Ahí a veces casi uno puede profetizar qué es lo que va a
0: Sí,
1: suceder.
0: hay que identificar las raíces, los problemas que se presentaron y tratarlos antes de esa reconciliación.
1: Porque pasan los años, y tú tienes un texto como Hebreos capítulo 5, donde dice que algunos, debiéndose ya maestros, tenían necesidad de leche y no de alimento sólido. Porque a veces el paso del tiempo no necesariamente trae madurez.
0: Sí.
1: Y en ese aspecto puede haber gente ya madura en edad que tú dirías debieran ya de saber cómo manejar ciertas cosas. Y sin embargo, no es así. Y cuando uno los tiene de frente en nuestras oficinas y trata alguna de estas cosas, tú dices, Ten cuidado. O sea, dependiendo del caso, puede ser que haya... Pero ya estamos casados, no tenemos ni que esperar 2 semanas.
0: Pero en el caso de ellos se divorciaron.
1: Cuidado.
0: Y ahora si quieren
1: volver. No te apresures. Hay que observar y pregunta y chequea. Y el pastor que lo conoce, ¿qué te va a decir de él? ¿Que está en la misma o que ha cambiado? Quizás la información pastoral va a ser... Mira, de verdad, yo me he estado reuniendo con él. Tengo un año reuniéndome con él. Ese individuo, esa mujer ha cambiado. Bueno, eso es una gran ayuda. Pero quizás no es así. Quizás después diga, mira, él sigue cojeando de la misma pierna. Sí,
0: problema.
1: Entonces, en ese aspecto, no podemos ser ilusos y pensar que porque estuvimos una vez casados, ya sabemos cómo lidiar con la situación. Cometieron el error una vez, ten cuidado. Y obviamente no estamos diciendo, estimulando al divorcio con la pregunta, por si acaso. ¿No? Lo que queremos es que los que están casados sepan cómo convivir bíblicamente hablando.
0: Estos están divorciados, queremos que se reconcilien bajo las bases correctas.
1: Exactamente.
0: Y yo añadiría lo que tú has dicho, que ellos sería bueno que le dieran una consejería prematrimonial donde evaluaran el diseño de Dios para el matrimonio, el rol de él como esposo, el rol de ella como esposa, cómo debe ser su comunicación, cómo manejar los conflictos, la intimidad y las finanzas.
1: Y aclarar que una consejería prematrimonial que no termina en matrimonio no necesariamente es un fracaso.
0: No, al revés.
1: Porque puede revelar que no deben unirse y es una bendición, porque es mejor estar no casados y tranquilos en la presencia de Dios que ahora con el problema que no pueden solucionar.
0: Sí, y hemos visto ese caso, matrimonios que ven, parejas que quieren casarse, que ven su incompatibilidad cuando se pone a la escritura, y no es que no se casan, sino que hay que tomar un tiempo para trabajar en esas cosas. Nos quedan 4 minutos de programa y yo tengo otra pregunta. Alguien quiere buscar una pareja idónea y dice, ¿cuál es un tiempo prudente para que un hombre busque a su mujer idónea? Y viceversa sería también. ¿Y cómo saber si realmente está preparado espiritual y emocionalmente para dar ese paso? Vamos a poner el caso de un joven, de un hombre que está en esa situación y que alguien formule esa pregunta. Dice muchas cosas buenas de esta persona.
1: Sí, no podemos dar una edad, un tiempo particular. Una vez más traemos al tapete el tema de la madurez. No todos maduran igual, no todos tienen la experiencia de crianza igual. Hay personas que son levantadas con buenos principios, buenos modelos, son guiados, se preparan, estudian. Y uno puede decir que a veces ya vienen en medio de esa preparación universitaria y van trabajando, tienen cierta experiencia laboral. Ya uno puede visualizar que solo les falta estar comprometido con una mujer para saber ya que en poco tiempo pueden casarse. Pues eso puede ser una edad casadera para una persona así. Pero no necesariamente porque Rafael, y estoy diciendo un nombre cualquiera.
0: Mejor di Salvador para que...
1: Porque Salvador se casó a los 25, que necesariamente Luis se puede casar también a los 25. O porque José se casó a los 22, que entonces Diego también se puede casar a los 22. Cada caso es diferente. ¿Y qué debemos observar? Bueno, tenemos la palabra de Dios para guiarnos siempre. En el caso del hombre, Dios ha provisto lo que muchas veces se toma como un pasaje que es para la mujer virtuosa. Pero es para el hombre.
0: A la hora de elegir.
1: ¿Qué tipo de mujer va a elegir? No es que las mujeres no puedan edificarse, obviamente, al leer Proverbios 31. Pero el propósito es para que el hombre pueda saber qué tipo de mujer buscar. Y las cosas que dice son interesantísimas. ¿Será capaz de manejar a los hijos? ¿Será capaz de manejar el hogar? ¿Tiene iniciativas para proveer? He podido ver cosas que me ayuden en cómo se maneja. ¿Cuál es la relación que ella tiene con sus padres? ¿Cuál es la relación que él tiene con sus padres? ¿Depende mucho de papi y mami él? ¿O tiene iniciativas y puede? ¿Cómo se lleva con sus hermanos? ¿Cómo se lleva con sus compañeros en el trabajo? ¿O qué relación tiene con sus jefes? Hay tantas cosas que uno puede empezar a ver para reconocer la madurez de esa persona. Pero si yo soy inmaduro, inmadura, no necesariamente voy a tener ojos para ver esas cosas.
0: Salvador, hace mucho yo oí una charla que alguien hablaba del amor tilín. ¿Tú sabes qué es el amor tilín? ¿Tú te acuerdas?
1: Sí,
0: charla?
1: Claro. Eso.
0: El amor que se llena por los ojos.
1: Por corrientazos.
0: Un corrientazo. Entonces yo veo una persona que me atrae, su carita, su cinturita, su figura, y ya, eso es todo. Entonces escojo esa persona y no veo todas las cualidades que... Tú debo evaluar según tú me
1: tú
0: dices.
1: ¿Tú recuerdas entonces lo que dice Proverbios? Sí. De la mujer
0: como
1: hermosa.
0: Zarcillo que... de oro en el hocico de un cerdo es la mujer hermosa, pero apartada de razón. Llega un momento que el zarcillo de oro se va y te quedaste con el cerdo.
1: Así, exactamente, Eduardo. La hermosura es engañosa, es lo que dice Proverbios. Sí. Atrae fácilmente y si no miras el corazón, entonces puedes meter la pata. Entonces, no vamos a decir una edad en la que ya esa persona está preparada, debe casarse. Vamos a decir si tiene la madurez para poder manejar un hogar, si es un hombre, conducir el hogar, ser pastor de su mujer. Y si es una mujer, se puede confiar en ella, en el manejo de las cosas del hogar. Va a ser la mamá de mis hijos. O sea, pensar en todas estas cosas claro, con antelación. Es lo que nos va a permitir poder tener una respuesta. Y como habíamos dicho también anteriormente, no deje de buscar consejos.
0: Es así. En nuestro trabajo pastoral hemos visto casos de parejas que han venido a nosotros ya casadas porque han escogido por el amor tilín, por las emociones, por la vista, y hemos visto los problemas que se han presentado. Una exhortación final de un minuto como mucho.
1: Bueno, para mí ha sido evidente que ese elemento común que une a todas estas inquietudes es nosotros mantener una vida de comunión e intimidad con el Señor para yo poder tener victoria cuando las inquietudes y las interrogantes de este tipo de cosas vienen a nuestra vida. Yo estudiar las Escrituras no debe ser un lujo. Estudiar las Escrituras no debe ser una mera opción. Yo tengo que ver el estudio de las Escrituras como una urgente necesidad del corazón, que nos va a ayudar si estamos casados o divorciados. Nos va a ayudar si estamos solteros y con quién nos va a ayudar a dar respuesta de con quién nos debemos casar, pero también a yo mismo prepararme para ser alguien casable y alguien que realmente a otros vean. Entonces, en ese sentido, hay errores que se han cometido en alguna de estas preguntas que han surgido. Cristo perdona, Cristo limpia y Cristo nos da nuevas oportunidades. Ahora, si tú vuelves y repites lo mismo que hiciste la vez anterior, es probable que vuelvas y choques con la misma piedra. Ve a las Escrituras, ve a Cristo, arrepiéntete de lo deficiente y anda por el camino de la palabra de Dios. Y Dios bendice el camino de la obediencia.
0: Amén, amén. Gloria a Dios por eso.
1: Amén.
0: Cada una de estas preguntas que nos han formulado reflejan luchas que todos enfrentamos, debilidades espirituales, crisis familiares y muchas otras que no hemos podido todavía plantear y contestar, donde vemos ansiedad, decisiones difíciles. Pero todo esto nos recuerda que tenemos un Dios que nos guía a través de su palabra y que nos da esperanza. Dice la Escritura que su palabra es lámpara a nuestros pies, lumbrera a nuestro camino, y en Cristo encontramos perdón, encontramos guía, encontramos dirección, y queremos que cada una de estas respuestas sea un recordatorio de que la gracia de Dios es suficiente, de que su verdad transforma vidas. Y los invitamos a seguir enviando sus preguntas para seguir creciendo juntos para la gloria de Dios. Y queremos invitarlos también que si no se han suscrito a nuestro programa, lo hagan para que reciban semanalmente los diferentes capítulos que elaboramos para ustedes. Gracias por haber estado con nosotros en su programa Entendiendo los Tiempos.

Tito 3:5. Él nos salvó no por obras de justicia que nosotros hubiéramos hecho, sino conforme a su misericordia, por medio del lavamiento de la regeneración y la renovación por el Espíritu Santo. 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
2: El libro de Salmos, Salmo 79, versículos 9 al 13.
3: Ayúdanos, oh Dios de nuestra salvación. Ayúdanos por la gloria de tu nombre. Sálvanos y perdona nuestros pecados por la honra de tu nombre. ¿Por qué se les permite a las naciones paganas burlarse y preguntar, ¿dónde está su Dios? Muéstranos tu venganza contra las naciones, porque han derramado la sangre de tus siervos. Escucha el lamento de los prisioneros. Demuestra tu gran poder al salvar a los condenados a muerte. Oh Señor, multiplica 7 veces tu venganza contra nuestros vecinos por la burla que han lanzado contra ti. Entonces nosotros, tu pueblo, las ovejas de tu prado, te agradeceremos por siempre y para siempre, y alabaremos tu grandeza de generación en generación.
2: El segundo libro de las Crónicas, capítulo 11.
4: Cuando Roboam llegó a Jerusalén, movilizó a los hombres de Judá y de Benjamín, 180,000 guerreros selectos, para pelear contra Israel y recuperar el reino. Ahora bien, el Señor le dijo a Semaías, hombre de Dios:
5: diles a Roboam, hijo de Salomón, rey de Judá, y a todos los israelitas de Judá y de Benjamín. Esto dice el Señor: no peleen contra sus parientes. Regrese cada uno a su casa, porque lo que ha sucedido es obra mía.
4: Entonces, ellos obedecieron el mensaje del Señor y no pelearon contra Jeroboam. Roboam permaneció en Jerusalén y fortificó varias ciudades para la defensa de Judá. Fortificó Belén, Betam, Tecoa, Betzur, Soco, Adulam, Gad, Maresa, Sif, Adoraim, Laquis, Aseca, Sora, Ajalón y Hebrón. Estas fueron las ciudades fortificadas de Judá y de Benjamín. Roboam reforzó sus defensas y estableció comandantes en ellas, y almacenó provisiones de alimento, aceite de oliva y vino. También, como medida de seguridad adicional, puso escudos y lanzas en esas ciudades. Así que solo Judá y Benjamín quedaron bajo su control. Todos los sacerdotes y levitas que vivían en las tribus del norte de Israel se aliaron con Roboam. Los levitas incluso abandonaron sus pastizales y sus propiedades y se trasladaron a Judá y a Jerusalén porque Jeroboam y sus hijos no les permitían servir al Señor como sacerdotes. Jeroboam nombró a sus propios sacerdotes para servir en los santuarios paganos, donde rindieron culto a ídolos con forma de cabra y de becerro que él había hecho. De todas las tribus de Israel, los que querían adorar de corazón al Señor, Dios de Israel, siguieron a los levitas a Jerusalén, donde podían ofrecer sacrificios al Señor, Dios de sus antepasados. Esto fortaleció el reino de Judá, y durante 3 años apoyaron a Roboam, hijo de Salomón, pues durante esos años, ellos siguieron fielmente los pasos de David y de Salomón. Roboam se casó con su prima Maalat, hija de Jerimot, quien era hijo de David, y Abiail, hija de Eliab, hijo de Isaí. Maalat tuvo tres hijos, Jeús, Semarías y Saam. Tiempo después, Roboam se casó con otra prima, Maaca, nieta de Absalón. Maaca dio a luz a Abías, Atai, Sisa y Selomit. Roboam amó a Maaca más que a cualquiera de sus otras esposas y concubinas. En total, tuvo 18 esposas y 60 concubinas que le dieron 28 hijos y 60 hijas. Roboam nombró líder entre los príncipes a Abías, hijo de Maaca, y así puso en claro que él sería el próximo rey. Roboam actuó sabiamente, dándoles a sus demás hijos responsabilidades y estableciendo a algunos en las ciudades fortificadas por todo Judá y Benjamín. Les dio abundantes provisiones y encontró muchas esposas para ellos.
2: El segundo libro de las Crónicas, capítulo 12.
4: Cuando Roboam estaba fuerte y firmemente establecido, abandonó la ley del Señor y todo Israel lo siguió en este pecado. Debido a que fueron infieles al Señor, el rey Sisac de Egipto subió y atacó Jerusalén en el quinto año del reinado de Roboam. Llegó con 1,200 carros, 60,000 caballos y un ejército incontable de soldados de infantería, integrado por libios, suquienos y etíopes. Sisac conquistó las ciudades fortificadas de Judá y luego avanzó para atacar Jerusalén. Entonces, el profeta Semaías se reunió con Roboam y con los líderes de Judá, quienes habían huido a Jerusalén por causa de Sisac. Semaías les dijo:
6: «Esto dice el Señor. Ustedes me abandonaron, y por eso yo los abandono en manos de Sisac».
4: Entonces, los líderes de Israel y el rey se humillaron y dijeron:
7: El Señor es justo al hacer esto con nosotros.
4: Cuando el Señor vio el cambio de actitud en ellos, le dio este mensaje a Semaías:
8: «Puesto que el pueblo se ha humillado, no lo destruiré completamente y pronto le daré cierto alivio. No usaré a Sisac para derramar mi enojo sobre Jerusalén, pero serán súbditos de Sisac para que conozcan la diferencia entre servirme a mí y servir a los gobernantes terrenales».
4: Entonces, el rey Sisac de Egipto subió y atacó Jerusalén. Saqueó los tesoros del templo del Señor y del palacio real. Robó todo, incluso los escudos de oro que Salomón había hecho. Tiempo después, el rey Roboam los reemplazó con escudos de bronce y los confió al cuidado de los comandantes de la guardia, quienes protegían la entrada del palacio real. Cada vez que el rey iba al templo del Señor, los guardias llevaban los escudos y luego los devolvían al cuarto de guardia. Como Roboam se humilló, se apartó el enojo del Señor y no lo destruyó por completo. Aún quedaban algunas cosas buenas en la tierra de Judá. El rey Roboam se estableció firmemente en Jerusalén y siguió gobernando. Tenía 41 años cuando subió al trono y reinó 17 años en Jerusalén, la ciudad que el Señor había elegido entre todas las tribus de Israel como el lugar para honrar su nombre. Su madre era una mujer de Amón que se llamaba Naama. Fue un rey malvado, porque no buscó al Señor con todo el corazón. Los demás acontecimientos del reinado de Roboam, desde el principio hasta el fin, están anotados en el registro de Semaías el profeta y en el registro de Ido el vidente, que forman parte del registro genealógico. Roboam y Jeroboam estaban constantemente en guerra el uno contra el otro. Cuando Roboam murió, lo enterraron en la ciudad de David. Luego su hijo Abías lo sucedió en el trono.
2: El segundo libro de las Crónicas, capítulo 13, versículos 1 al 13.
4: Abías comenzó a gobernar Judá en el año 18 del reinado de Jeroboam en Israel. Reinó en Jerusalén 3 años. Su madre se llamaba Maaca y era hija de Uriel de Gibeá. Luego estalló la guerra entre Abías y Jeroboam. Judá, dirigido por el rey Abías, entró en acción con un ejército de 400.000 guerreros selectos, mientras Jeroboam reunió una tropa selecta de 800.000 hombres de Israel. Cuando el ejército de Judá llegó a la zona montañosa de Efraín, Abías, de pie sobre el monte Semaraim, le gritó a Jeroboam y a todo Israel:
9: ¡Escúchenme! ¿No se dan cuenta de que el Señor, Dios de Israel, hizo un pacto duradero con David y les dio a él y a sus descendientes el trono de Israel para siempre?
4: Sin embargo, Jeroboam, hijo de Nabat, un simple siervo de Salomón, hijo de David, se rebeló contra su amo. Luego se le unió toda una banda de sinvergüenzas quienes desafiaron a Roboam, hijo de Salomón, cuando todavía era joven y sin experiencia y no podía hacerles frente.
9: ¿Realmente creen que pueden oponerse al reino del Señor, el cual es dirigido por los descendientes de David? Puede que ustedes tengan un enorme ejército y tienen esos becerros de oro que Jeroboam les hizo como dioses. Pero han expulsado a los sacerdotes del Señor, los descendientes de Aarón y a los levitas.

0: Señor es nuestro Dios y no lo hemos abandonado. Solo los descendientes de Aarón sirven al Señor como sacerdotes y solo los levitas pueden ayudarlos en su trabajo. Ellos presentan ofrendas quemadas e incienso aromático al Señor cada mañana y cada tarde. Colocan el pan de la presencia en la mesa sagrada y encienden cada noche el candelabro de oro. Nosotros seguimos las instrucciones del Señor, nuestro Dios, pero ustedes lo han abandonado. Así que, como pueden ver, Dios está con nosotros. Él es nuestro líder. Sus sacerdotes tocan las trompetas y nos dirigen en batalla contra ustedes. ¡Oh, pueblo de Israel! ¡No luches contra el Señor, Dios de tus antepasados, porque no tendrás éxito!
1: Mientras tanto, Jeroboam había enviado en secreto una parte de su ejército para rodear por la retaguardia a los hombres de Judá y tenderles una emboscada.
2: La carta del apóstol Pablo a los Romanos, capítulo 9, versículos 14 al 24.
3: ¿Estamos diciendo entonces que Dios fue injusto? ¡Por supuesto que no! Pues Dios le dijo a Moisés:
4: tendré misericordia de quien yo quiera y mostraré compasión con quien yo quiera.
3: Por lo tanto, es Dios quien decide tener misericordia. No depende de nuestro deseo ni de nuestro esfuerzo, pues las Escrituras cuentan que Dios le dijo al faraón:
4: te he designado con el propósito específico de exhibir mi poder en ti y dar a conocer mi fama por toda la tierra.
3: Así que, como ven, Dios decide tener misericordia de algunos y también decide endurecer el corazón de otros para que se nieguen a escuchar. Ahora bien, ustedes podrían decir: ¿por qué Dios culpa a las personas por no responder? ¿Acaso no hicieron sencillamente lo que Él les exige que hagan? No. No digan eso. ¿Quién eres tú, simple ser humano, para discutir con Dios? ¿Acaso el objeto creado puede preguntarle a su creador: ¿por qué me has hecho así? Cuando un alfarero hace vasijas de barro, ¿no tiene derecho a usar del mismo trozo de barro para hacer una vasija de adorno y otra para arrojar basura? De la misma manera, aunque Dios tiene el derecho de mostrar su enojo y su poder, Él es muy paciente con aquellos que son objeto de su enojo, los que están destinados para destrucción. Lo hace para que las riquezas de su gloria brillen con mucha más intensidad sobre aquellos a quienes les tiene misericordia, los que preparó de antemano para gloria. Y nosotros estamos entre los que Él eligió, ya sea del grupo de los judíos o de los gentiles.
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0: Coalición por el Evangelio presenta: ¿Puede la IA reemplazar el aprendizaje de idiomas en las misiones? Escrito por Craig McClure. En los últimos meses, he escuchado a muchos cristianos celebrar que los misioneros ya no tendrán que perder tiempo aprendiendo idiomas gracias a la inteligencia artificial. Los avances tecnológicos prometen traducir idiomas al instante y con precisión. Es cierto que las herramientas tecnológicas y la IA pueden facilitar la comunicación básica en el campo misionero. Sin embargo, ninguna tecnología puede sustituir el proceso lento y humilde de aprender la lengua del pueblo al que Dios llama. La adquisición del idioma no es un mero requisito técnico. Es una puerta indispensable hacia la profundidad cultural, la autenticidad de la relación y la dependencia total del Espíritu Santo. Este tema merece una reflexión seria porque la traducción automática nunca reemplazará el valor eterno que se demuestra cuando un misionero se hace niño en una lengua extraña por amor al Evangelio y a la gloria de Cristo. Estas son cuatro razones importantes por las que los misioneros siguen necesitando adquirir el idioma del pueblo al que sirven. Número 1. La adquisición del idioma permite profundizar en la cultura objetivo. Cada cultura se expresa en su lengua de manera única. Las palabras llevan historias, valores y cosmovisiones que ninguna aplicación de inteligencia artificial puede captar por completo. Aprender el idioma permite al misionero entrar en los matices emocionales, los proverbios locales y los giros idiomáticos que revelan el corazón de las personas. La IA traduce palabras, pero no entiende el peso cultural de un dicho popular ni el silencio cargado de significado en una conversación. El misionero que se esfuerza día tras día en las conjugaciones difíciles y en el vocabulario nuevo demuestra que valora a las personas más que la eficiencia. Este esfuerzo paciente genera confianza y abre puertas que ninguna traducción instantánea puede forzar. Sin esta inmersión lingüística, el Evangelio se presenta como un mensaje importado, ajeno al alma del pueblo. Número 2. El aprendizaje del idioma autentica la importancia eterna del Evangelio. Cuando un misionero se dispone a aprender una lengua nueva, declara con su vida que el Evangelio vale la pena a cualquier costo. Su disposición a sonar torpe, infantil o incluso ridículo ante nativos expertos en su propia lengua comunica algo profundo. Este mensaje es tan importante que estoy dispuesto a humillarme para transmitirlo. Pablo se hizo todo para todos, para salvar a algunos, nos dice la Escritura en 1 Corintios 9:22. De igual modo, el misionero que balbucea frases simples y comete errores en público muestra que el avance del reino de Dios no depende de su elocuencia, sino de la cruz de Cristo. Lee 1 Corintios 2 del 1 al 2. Esta credibilidad no se logra con una aplicación móvil. Se gana con años de esfuerzo, risas compartidas por los errores y lágrimas de frustración. La IA puede entregar un sermón traducido, pero nunca podrá comunicar la autenticidad que surge cuando el embajador de Cristo se somete humildemente a la lengua de otro. Número 3. La debilidad lingüística nos impulsa a depender del Espíritu Santo y la oración. El proceso de adquisición del idioma expone la insuficiencia humana de manera constante y rotunda. El misionero se siente débil, vulnerable y dependiente. Precisamente en esa debilidad, el poder de Dios se perfecciona, como enseña 2 Corintios 12:9. Cada oración por las palabras correctas, cada súplica antes de una conversación evangelística y cada momento de silencio cuando el vocabulario falla, recuerdan que el fruto no depende de la habilidad humana. Lo sé por experiencia. Sin embargo, el Espíritu Santo toma nuestra torpeza y la usa para tocar corazones. También lo sé por experiencia. La IA ofrece certeza técnica, pero nunca genera esta dependencia desesperada en la oración. Cuando el misionero ora en medio de su limitación lingüística, experimenta la misma realidad que los apóstoles, expresada en 2 Corintios 3:5. No somos suficientes en nosotros mismos. La traducción automática elimina esta hermosa debilidad y, con ella, la oportunidad de ver al Espíritu obrar con poder. Número 4. La IA no provee la relación encarnacional que el Evangelio exige. El Evangelio no es un dato que se transmite. Es una buena noticia que se refleja en nuestras vidas. Juan 1.14 testifica que Jesús mismo se hizo carne y habitó entre nosotros. El misionero que aprende la lengua sigue ese modelo encarnacional. Comparte comidas, llora en funerales y celebra en bodas, usando las mismas palabras que el pueblo al que quiere alcanzar por amor. Ninguna inteligencia artificial puede encarnarse. No puede soportar el desgaste de la adaptación cultural ni experimentar la alegría de ser aceptado a pesar de los errores. La IA produce eficiencia, pero el Evangelio avanza por medio de la relación sacrificial. La credibilidad que nace de esta humilde disposición no tiene sustituto tecnológico. Las iglesias enviadoras y las agencias misioneras deben seguir invirtiendo tiempo y recursos en la formación lingüística profunda. La capacitación del misionero debe enfatizar que aprender el idioma no es un obstáculo, sino un privilegio que refleja el valor supremo del Evangelio. Que cada misionero resuelva en su corazón, aunque suene infantil y débil, perseveraré en la lengua del pueblo porque Cristo lo hizo primero. La gran comisión dictada en Mateo 28 del 18 al 20 no se cumplirá con algoritmos, sino con siervos dispuestos a hacerse débiles para que Cristo sea fuerte. 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En esa humildad encarnada, el Evangelio brilla con claridad eterna. Gracias por escucharnos. 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
2: El Catecismo Menor de Westminster dice, en la pregunta número 7, ¿qué son los decretos de Dios? Los decretos de Dios son su propósito eterno, según el consejo de su propia voluntad, en virtud del cual Él ha preordenado para su propia gloria todo lo que sucede. ¿Qué dice la Biblia? Hechos 2:23. Este fue entregado según el determinado propósito y el previo conocimiento de Dios, y por medio de gente malvada, ustedes lo mataron clavándolo en la cruz. Salmo 33:11. El consejo de Jehová permanecerá para siempre, los pensamientos de su corazón por todas las generaciones. Efesios 1, del 11 al 12. En Cristo también fuimos hechos herederos, pues fuimos predestinados según el plan de aquel que hace todas las cosas conforme al designio de su voluntad, a fin de que nosotros, que fuimos los primeros en poner nuestra esperanza en Cristo, seamos para alabanza de su gloria.
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0: Y esta es la condenación, que la luz vino al mundo y los hombres amaron más las tinieblas que la luz, porque sus obras eran malas.
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La impaciencia se pone de pie mientras espero. Y la duda habla de cerca, suspira, cuestiona, me grita, siento su aliento cerca de mi rostro, llenando el camino de silencio y sombra, exigiendo lágrimas y tiempo, esperando que corra como necio, que huye sin que lo persigan tras el viento. Y aunque tiemblo, me quedo en medio del valle caminando entre sombras, pues me sostienes y me mantienes atento, despierto, vivo, en calma, en silencio, expectante. Pues es en silencio que solo se percibe el silbo apacible. Estoy seguro y firme, pues me sostiene. Ya no es de muerte el valle. Las tinieblas tiemblan de miedo cuando escuchan tu nombre. Nombre, sobre todo nombre. Sobre todo nombre que se nombra. Cristo. Bendito aquellos que en ti confían sin haberte visto. Y caminan con la frente en alto aún en medio del valle, sabiendo que cuando el carpintero se despierta y habla, no hay tormenta que no obedezca y se calle. No hay tormenta que no obedezca y se calle. Enmudece.

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Hebreos 5, versículo 5. De la misma manera, Cristo no se glorificó a Él mismo para hacerse sumo sacerdote, sino que lo glorificó el que le dijo, «Hijo mío eres tú, yo te he engendrado hoy». 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

resuena dentro de mí el eco de aquellas palabras cortas y cortantes, breve e importantes, que sean uno, uno, pregunté. Me miró fijo, serio, sin titubeos, sin parpadear, respondió, uno. Que sean uno. Uno. Un solo cuerpo, ligado directamente a Cristo como cabeza. Y aunque por mucho este cuerpo ha parecido estar con anestesia e inercia, esta hora es del Señor. Y descanso en saber que Él termina lo que comienza. Despierta a los que duermen. Aborrece el pecado. Vomita a los tibios. Si los hijos de desobediencia no juegan a ser de las tinieblas, ¿qué te hace pensar que nosotros, los hijos de Dios, seguiremos jugando a ser iglesia? Las puertas del Hades no prevalecen. Retrocedan. Y ese retrocedan no es para la gente. Retrocedan. Sí.

Hebreos 9:15. Por eso Cristo es el mediador de un nuevo pacto, a fin de que, habiendo tenido lugar una muerte para la redención de las transgresiones que se cometieron bajo el primer pacto, los que han sido llamados reciban la promesa de la herencia eterna. 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
1: Si vivimos por el Espíritu, andemos también por el Espíritu. Gálatas 5:25. El Espíritu vino a nosotros por primera vez cuando creímos en las promesas de Dios, compradas por sangre. Y el Espíritu continúa viniendo a nosotros y obrando en nosotros por este mismo medio. Pablo hace una pregunta retórica. Aquel, pues, que os suministra el Espíritu y hace milagros entre vosotros, ¿lo hace por las obras de la ley o por el oír con fe? Gálatas 3:5. La respuesta, por el oír con fe. Por lo tanto, el Espíritu vino la primera vez y continúa siendo suministrado por el canal de la fe. Lo que Él produce en nosotros es por medio de la fe. Si ustedes son como yo, de tiempo en tiempo tienen un ardiente deseo de ver la obra maravillosa del Espíritu Santo en su vida. Puede que clamen a Dios por la llenura del Espíritu en su vida, o en su familia, o la iglesia o ciudad. Esos clamores son buenos y correctos. Jesús dijo, «¿Cuánto más vuestro Padre Celestial dará el Espíritu Santo a los que se lo pidan?» Lucas 11:13. Pero lo que he encontrado con más frecuencia en mi vida es que no consigo abrirme totalmente a la obra del Espíritu creyendo en las promesas de Dios. No me refiero meramente a la promesa de que el Espíritu vendrá cuando lo pidamos. Me refiero a todas las otras preciosas promesas que no son directamente acerca del Espíritu, sino quizás acerca de la provisión de Dios para el futuro. Por ejemplo, mi Dios proveerá a todas vuestras necesidades conforme a sus riquezas en gloria en Cristo Jesús. Filipenses 4:19. Esto es lo que falta en la experiencia de tantos cristianos que buscan el poder del Espíritu en su vida. El Espíritu nos es dado por el oír con fe. Gálatas 3:5. No solo por la fe en una o dos promesas acerca del Espíritu en sí, sino por las promesas acerca de la presencia de Dios que satisface nuestra alma en el futuro.
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Hebreos 9, versículos del 13 al 14. Porque si la sangre de los machos cabríos y de los toros y la ceniza de la novilla rociada sobre los que se han contaminado santifican para la purificación de la carne, cuanto más la sangre de Cristo, quien por el Espíritu eterno Él mismo se ofreció sin mancha a Dios, purificará nuestra conciencia de obras muertas para servir al Dios vivo. 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

0: Algunos días creo en Dios, otros no. Estas palabras son de un físico ganador del Premio Nobel en Física, Dr. Leon Lederman.
1: ¿Es algo inusual para un científico pensar que Dios podría existir?
0: Me pregunté la misma cosa cuando leí el comentario del Dr. Lederman. Así que investigué lo que varios científicos ganadores del Premio Nobel dijeron acerca de Dios. Si usted puede darnos 15 minutos, estaré encantado de discutir lo que descubrí al respecto. Esta es La Verdad en el Tubo de Ensayo, un programa que examina la naturaleza utilizando la lógica de la causa y el efecto, sugiriendo que la naturaleza es un efecto cuya causa es Dios. Así que subamos la temperatura, agreguemos luz y pensamiento analítico y dejemos que las burbujas de la verdad emerjan en nuestro recorrido por La Verdad en el Tubo de Ensayo.
1: Dígame más acerca de la declaración que usted citó hace breves instantes. El físico que dijo, algunos días creo en Dios y otros no. ¿Elaboró más profundamente lo que quiso decir?
0: Sí. Muy poco después de ganar el Premio Nobel en Física, el Dr. Lederman le dijo al diario Chicago Tribune que siempre habrá espacio para Dios. Aun cuando logremos descubrir todas las leyes de la física, la pregunta permanecerá. ¿Quién creó las leyes?
1: Bueno, siempre he escuchado decir que todos los científicos son ateos. ¿Es el Dr. Lederman el único científico del calibre de un Nobel que piensa que Dios puede llegar a existir?
0: Estamos lejos de que eso sea cierto. El físico alemán Max Born ganó un premio Nobel en física por su trabajo en lo que hoy conocemos como mecánica cuántica. Born comentó una vez que aquellos que dicen que el estudio de la ciencia hace al hombre ateo deben ser gente tonta.
1: ¿Por qué dijo eso?
0: Él no elaboró la idea, pero otros premiados con el Nobel han explicado por qué la creencia en Dios tiene sentido para ellos.
1: Por ejemplo,
0: el investigador británico-alemán Dr. Ernest Boris Chain fue premiado con el Nobel en Fisiología o Medicina por su investigación sobre la habilidad de la penicilina para curar enfermedades. Chain comentó, la probabilidad de que un acontecimiento como el origen de las moléculas de ADN se haya producido por pura casualidad es demasiado pequeña para ser considerado seriamente. Él dijo que es necesario que existan fuerzas directrices para originar la vida y desarrollarla en la variedad de formas que conocemos ahora.
1: En otras palabras, un cerebro debe ser una creación controlada por alguien.
0: Sí, el doctor Erwin Schrödinger, un científico austríaco que ganó el premio Nobel al ser pionero en el trabajo de la física cuántica, expresó una idea similar. Schrödinger fue más allá que del propósito del universo y se preguntó por el propósito de la vida de las personas. En sus propias palabras, estoy asombrado que la foto científica del mundo real a mi alrededor sea muy deficiente. Este mundo real nos da mucha información sobre los hechos y pone toda nuestra experiencia en un orden magníficamente consistente, pero es horriblemente silencioso sobre todo lo que realmente nos importa.
1: ¿Qué quiso decir con la frase horriblemente silencioso? ¿Sobre todo lo que realmente nos importa?
0: Él explicó que la ciencia no nos puede decir una palabra acerca del rojo y el azul, lo amargo y lo dulce, el dolor y el placer físico. No sabe nada de lo bello y lo feo, lo bueno y lo malo, Dios y la eternidad. La ciencia a veces pretende responder a las preguntas en estos dominios, pero las respuestas son a menudo tan tontas que no las tomaríamos en serio.
1: Ese es un punto interesante. Las ciencias naturales son tan objetivas que no pueden decirnos lo que es bello o feo, no distinguen entre lo bueno y lo malo.
0: Sí, ni hablar de decidir si Dios existe o no. Eso está tan lejos, más allá de las habilidades de la ciencia, que no deberían aventurarse en ello.
1: No existe papel de tornasol como el que usan los investigadores químicos para detectar si existe una balsa alcalina o ácida en algún lugar en el que buscan rastros de vida que pueda detectar a Dios.
0: Correcto, pero la ciencia puede detectar pistas, no solo sobre la existencia de Dios, pero también que la Biblia es precisa en temas científicos.
1: ¿Realmente? Deme un ejemplo.
0: Bueno, los doctores Arno Penzias y Robert Wilson ganaron el premio Nobel por descubrir lo que los físicos llaman radiación cósmica de fondo. Consiste de ondas que son frecuentemente llamadas el eco radial del Big Bang o el eco radial de la creación.
1: ¿Cómo demuestran ellos que la Biblia es precisa?
0: Muchos científicos han asumido que el universo siempre ha existido. Eso significaría que las primeras palabras de la Biblia, en el principio creó Dios los cielos y la tierra, están equivocadas.
1: Porque los científicos piensan que no hubo un comienzo.
0: Sí, pero cuando Penzias y Wilson descubrieron estas ondas radiales y se dieron cuenta de su significado, los científicos alrededor del mundo reconocieron que el universo había tenido un comienzo. Penzias resumió esto como que hubo un momento de creación de la nada.
1: ¿Un momento de creación de la nada? Ese es un premio Nobel confirmando que la declaración de la Biblia acerca del comienzo es correcta.
0: Algunos de los pensamientos más provocadores acerca de Dios vinieron de científicos que vivieron mucho antes de la existencia del premio Nobel para recibir sus laureles. Este no se originó hasta el comienzo del siglo XX. Si hubiera existido en el siglo XVII, el físico y matemático francés Blaise Pascal habría ciertamente merecido uno de ellos. Pascal creyó que Dios se revela a sí mismo en lo que él llama los dos libros de Dios.
1: ¿Los dos libros de Dios? ¿Cuáles son?
0: Primero que nada, Pascal dijo que Dios muestra su sabiduría y poder en las cosas creadas, el libro de la naturaleza. En segundo lugar, Dios da información adicional acerca de él, de sí mismo, a través de la palabra escrita, la Biblia. Veamos cómo lo dice Pascal.
1: Él dice que ningún hombre piense que un ser humano puede llegar a buscar demasiado lejos o estudiar demasiado bien en el libro de la palabra de Dios o en el libro de las obras de Dios. Así que él estaba diciendo que la naturaleza es un libro escrito por Dios y que podemos aprender algo de Dios estudiando el mundo creado.
0: Tú puedes decir mucho de un ingeniero o un artista sin siquiera haberlo conocido alguna vez. Mira una pintura o prueba manejando un auto y podrás dar testimonio del talento que tenía esa persona y cuán cuidadosamente realizó su trabajo. Miremos lo que dice el Salmo 19, hablando de las obras de Dios.
1: Los cielos cuentan la gloria de Dios y el firmamento anuncia la obra de sus manos. Un día emite palabra a otro día y una noche a otra noche declara sabiduría. En otras palabras, el orden astronómico de los cielos muestra la sabiduría y orden de Dios. ¿Quién lo creó?
0: Así es, el libro de la naturaleza es tan claro que la única manera en la que la gente puede perder de entender el mensaje es que deliberadamente cierren sus mentes ante él. La Biblia habla de esta actitud de las personas en Romanos 1, 18 al 20.
1: Porque la ira de Dios se revela desde el cielo contra toda impiedad e injusticia de los hombres que detienen con injusticia la verdad, porque lo que de Dios se conoce les es manifiesto, pues Dios se los manifestó.
0: Mientras examinamos las galaxias o el ADN, vemos la sabiduría y poder de Dios implícitos en ellos. Pascal agregó, Dios ha dado suficiente evidencia de su existencia para hacer el creer una posibilidad, cierta y sustentada, pero Él no nos ha dado suficiente evidencia para hacer esa posibilidad de creer algo irresistible.
1: ¿Quiso decir Pascal que Dios mostró lo suficiente de sí mismo de manera que pudiéramos creer en Él, pero no se mostró a sí mismo tan convincentemente de manera que Él nos forzara a creer en Él?
0: Eso es correcto. Dios respeta nuestra inteligencia, estimulándonos a pensar y respeta nuestra libertad, no forzándonos a creer contra nuestra voluntad. Pascal pensó esto porque, en vez de fabricar robots, Dios quiso que nosotros eligiéramos reconocerlo a Él y eligiéramos amarlo por nuestra propia decisión.
1: Así que eso ha llevado a que un número sorprendente de científicos hayan venido a creer en Dios.
0: Exacto. Y muchos científicos están convencidos que Dios existe hoy. Algunos encuentran que más aprenden sobre la naturaleza, más sencillo es para ellos creer en Dios.
1: Esto me recuerda de una declaración que alguien realizó. la naturaleza es un efecto cuya causa es de Dios.
0: Ese es un buen resumen de lo que Pascal y otros descubrieron. Pero antes que se nos vaya el tiempo, quisiera compartir una frase del físico estadounidense del siglo XX, Arthur Holly Compton. Él fue premiado con el Nobel por descubrir lo que hoy conocemos como el efecto Compton relacionado a los rayos X en el uso de la radiografía. El doctor Compton escribió: "Para mí la fe comienza reconociendo que una inteligencia suprema formó el universo y le dio existencia y creó al hombre. No es difícil para mí tener fe, puesto que un universo inteligente y ordenado testifica de la declaración más grande que se haya pronunciado. En el principio creó Dios".
1: Bueno, hemos recorrido una gran cantidad de información en este programa. ¿Cómo resumiría lo que los ganadores de los premios Nobel de la ciencia piensan acerca de Dios?
0: El doctor Leon Lederman dijo: "Algunos días creo en Dios y otros no. Siempre habrá espacio para Dios. Si llegásemos a descubrir todas las leyes de la física, la pregunta aún permanecería: ¿quién hizo esas leyes?". El doctor Ernest Chain vio propósito e inteligencia en las estructuras naturales como el ADN. Él concluyó: "La suposición de las fuerzas directivas en la creación del universo llega a ser una necesidad en cualquier clase de interpretación".
1: El doctor Penzias dijo que su descubrimiento, que lo llevó a ganar el Nobel, confirmó la declaración de la Biblia acerca de un momento de creación de la nada discreto.
0: Y el doctor Compton llama a Dios la suprema inteligencia y dice: "Un universo ordenado e inteligente testifica de la declaración más grande que se haya pensado. En el principio, Dios".
1: Así que los científicos que han ganado el premio Nobel no son todos ciertamente ateos.
0: Correcto. El doctor Richard Babb, de la Universidad de Stanford, en California, dice: "Existen, proporcionalmente, tantos conductores de camiones ateos como científicos ateos". Y aquí una cita de otro ganador del Premio Nobel de Física, el doctor William Phillips, quien dijo que él no podía caminar por los pasillos de su iglesia sin cruzarse con una docena de científicos.
1: Suena como que el cerebro no debiera tener obstáculos para creer en Dios.
0: Definitivamente. Dios nos invita a amarle con nuestras mentes.

La Biblia hace la observación que los cielos cuentan la gloria de Dios y el firmamento anuncia la obra de sus manos. Lo que aprendemos a través del examen del universo parece confirmar esta declaración. 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

Romanos 5:21. Para que así como el pecado reinó en la muerte, así también la gracia reine por medio de la justicia para vida eterna, mediante Jesucristo nuestro Señor. 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
1: El Catecismo Menor de Westminster dice, en la pregunta número 7, ¿qué son los decretos de Dios? Los decretos de Dios son su propósito eterno, según el consejo de su propia voluntad, en virtud del cual Él ha preordenado para su propia gloria todo lo que sucede. ¿Qué dice la Biblia? Hechos 2:23. Este fue entregado según el determinado propósito y el previo conocimiento de Dios, y por medio de gente malvada, ustedes lo mataron clavándolo en la cruz. Salmo 33:11. El consejo de Jehová permanecerá para siempre, los pensamientos de su corazón por todas las generaciones. Efesios 1, del 11 al 12. En Cristo también fuimos hechos herederos, pues fuimos predestinados según el plan de aquel que hace todas las cosas conforme al designio de su voluntad, a fin de que nosotros, que fuimos los primeros en poner nuestra esperanza en Cristo, seamos para alabanza de su gloria.
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0: Porque todo aquel que hace lo malo aborrece la luz y no viene a la luz, para que sus obras no sean reprendidas. Mas el que practica la verdad viene a la luz, para que sea manifiesto que sus obras son hechas en Dios.
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